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0: 7:47. 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
1: Ocho y 51 minutos.
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0: 9:49.
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0: del mismo palo es la que más aprieta. No es justo que oprimas a tu gente cuando estamos sufriendo por igual.
1: ¡Basta!
0: ¿Nos tienen abandonados? Sí. Pero usemos la inteligencia para trabajar unidos. Se lo debemos
2: a nuestros ancestros.

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0: 10:46.
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0: 11:36.
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0: Son las 12 de la noche.
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2: Y 32 minutos.
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0: 1:28.
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0: 2:49.
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0: El perfume de París.
1: Tres y 24 minutos.
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0: 4:27.
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1: La hora 5 en punto. 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
1: Señor, haz de mí un instrumento de tu paz. Que donde quiera que haya odio, yo ponga amor. Donde haya ofensa, yo ponga perdón. Donde haya duda, yo ponga fe. Donde haya error, yo ponga tu verdad. Donde haya tinieblas, yo ponga luz. Donde haya discordia, yo ponga unión. Donde haya desesperación, yo ponga esperanza. Donde haya tristeza, ponga yo alegría. Concédeme, Señor, la gracia de no buscar tanto ser amado como amar. Ser comprendido como comprender. Ser consolado como consolar. Porque dando es como recibimos. Perdonando es como somos perdonados. Y muriendo en ti es como nacemos a la vida eterna.

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6:04, amables oyentes, bienvenidos a una emisión más del noticiero de Voces del Pacífico. Hoy es miércoles 12 de agosto del año 2026. Estamos bajo la dirección de Elber Rengifo Micolta, en la parte técnica Luis Enrique Pérez Forero. La edición periodística de Mercer Zuley García Sánchez, Marta Fan de Vanegas Lemos y en los deportes John Jairo Valencia Vallecilla. Les invitamos a escuchar los titulares de nuestras principales noticias.

Un milagro entre los escombros devuelve la esperanza a Buenaventura. En estado de salud estable permanece Libardo Brochero tras ser rescatado con vida. Entre la esperanza de un rescate con vida, la tragedia deja tres mujeres fallecidas en la edificación del barrio Rockefeller. Rescates exitosos y solidarios marcan la esperanza en medio de la emergencia en el distrito de Buenaventura. Emergencia en Buenaventura deja 16 fallecidos, 258 lesionados y más de 7.000 viviendas afectadas. Ciudadanos también se convirtieron en rescatistas durante la emergencia en Buenaventura. Gases de Occidente asegura que mantiene una operación segura y ha atendido más de 3.000 incidentes tras la emergencia. Sector empresarial del Valle se une para apoyar la emergencia que enfrenta Buenaventura. La solidaridad del distrito de Buenaventura se convierte en un apoyo fundamental para enfrentar la emergencia. Especialistas nacionales e internacionales fortalecen la respuesta a la emergencia en Buenaventura. Concejales se suman a las labores de apoyo durante la emergencia. Estas y otras informaciones serán desarrolladas en unos instantes. Bienvenidos.

0: 6 de la mañana, 7 minutos. Bienvenidos a la primera emisión del noticiero de Voces del Pacífico. Saludamos hasta ahora a quienes llegan al dial 106.6 a través de nuestra página de Facebook y la página soydebuenaventura.com. Una mañana lluviosa, pero aquí estamos con toda la aptitud, con todas las ganas de poderles brindar toda la información ocurrida en las últimas horas. Vamos con nuestra primera información. En medio del dolor que deja la tragedia en Buenaventura, una noticia llena de esperanza conmueve a toda la comunidad. Luego de más de 35 horas de intensas labores de búsqueda y rescate, un hombre de 61 años fue encontrado con vida entre los escombros. El rescate fue posible gracias al trabajo interrumpido de los organismos de socorro y de decenas de voluntarios que durante más de un día no cesaron en la búsqueda. El momento estuvo acompañado de aplausos, lágrimas y abrazos de quienes permanecían en el lugar siguiendo de cerca las labores. Este hallazgo se convierte en un símbolo de esperanza en medio de la tragedia que enluta Buenaventura y fortalece la fe de quienes esperan noticias de sus seres queridos. Las operaciones de búsqueda y rescate continúan, mientras tanto se destaca la solidaridad de la comunidad que permanece día y noche apoyando a los equipos de emergencia y brindando ayuda a las familias afectadas. Escuchemos un vecino del sector de Rockefeller, donde se dio el día anterior este milagro de vida, este milagro que devuelve la esperanza ante la tragedia que tuvimos que enfrentar el lunes anterior.
1: Gracias a toda la comunidad, gracias a todos, bendecidos, todos, Dios me los bendiga. Excelente el comportamiento de todos hasta el momento, excelente.
2: En medio de toda la dificultad y de pronto la falta de esperanza, encontrar al Señor vivo, ¿qué quiere decirle usted a la comunidad?
1: Es algo increíble para todo mundo. Es algo increíble, y salió moviendo una mano, señal de fuerza, movía la mano y lo empuñaba, fuerza. Ya era bastante edad, 65, 62.
3: ¿No eran solamente unos inquilinos?
1: No, 8 años, mejor dicho, Navidad, acompañamiento. Tenían casas propias, Cali, Cartagena, Medellín, y se amañaron viviendo acá en Buenaventura, hijos adoptivos de Buenaventura. Se amañaban acá que porque era barato vivir acá, y eran jubilados de Medellín.
0: 6 de la mañana, 10 minutos en el noticiero de Voces del Pacífico. Vamos con más información. En medio del rescate, Libardo permanece en estado de salud estable. En condición estable y bajo observación médica permanece Libardo Brochero, el hombre de 61 años de edad que fue rescatado con vida el día anterior luego de permanecer más de 35 horas atrapado bajo los escombros de la emergencia registrada en Buenaventura. Tras ser extraído por los organismos de socorro, Libardo Brochero fue trasladado al Hospital Luisa Blanque de La Plata, donde ingresó consciente y recibió atención inmediata por parte del personal médico. Desde el centro asistencial se informó que el paciente se encuentra estable y logró comunicarse con sus familiares, un hecho que llevó tranquilidad a sus seres queridos en medio de la difícil situación. El personal de salud destacó que este rescate es un verdadero milagro, teniendo en cuenta el tiempo que permaneció bajo los escombros y las complejas condiciones en las que fue encontrado. Mientras tanto, los organismos de socorro mantienen las labores de búsqueda y rescate en la zona de la emergencia con el apoyo de decenas de voluntarios y miembros de la comunidad que continúan trabajando de manera incansable para atender esta tragedia. Xiomara González es enfermera del distrito, nos cuenta sobre el estado de salud de esta de este ejemplo de vida de esa persona que fue extraída de los escombros ahí en el barrio Rockefeller.
4: Sí, claro, muy contenta. ¿Por qué? Porque es que eso es lo que nosotros hacemos, ¿sí? Salvar vidas, y gracias a Dios, pues a pesar de las horas que ya el señor tenía ya, pues lo encontramos con vida, ¿sí? Pues tuvo pequeñas lesiones, una luxación de hombro derecho, pero gracias a Dios consciente. Dijo su nombre, su número de cédula, habló con su familia, pues gracias a Dios quedó en el hospital estable, consciente.
0: En medio del rescate de Libardo Brochero, las autoridades de socorro también confirmaron un desenlace lamentable. Las demás personas que permanecían atrapadas en la edificación colapsada fueron halladas sin vida durante las labores de búsqueda en el barrio Rockefeller en el distrito. Entre las víctimas se encuentra Damila Hurtado Asprilla, de 16 años, estudiante de la institución educativa Juan José Rondón e integrante del equipo de voleibol Panteras. Familiares y amigos y docentes la recuerdan como una joven aplicada con un destacado desempeño académico y una deportista disciplinada. También fue recuperado el cuerpo sin vida de Dilian Góngora, esposa de Libardo Brochero, quien fue rescatado con vida y permanece bajo atención médica. A estas víctimas se le suma la propietaria de la ferretería, cuyo cuerpo había sido hallado el lunes durante las primeras jornadas de búsqueda. La comunidad de Buenaventura lamenta profundamente estas pérdidas humanas ocurridas tras el colapso de la edificación de 4 pisos en el barrio Rockefeller, mientras concluyen las labores de rescate. Familiares, vecinos y organismos de socorro acompañan con dolor a quienes hoy enfrentan el duelo por esta tragedia. Escuchemos a la familiar de la joven que desafortunadamente fue hallada sin vida, Janet Patricia.
5: Pues estuvieron pendientes, pero hubo pues demora, pero al final la rescataron, pero sin vida. Pues están toda la familia aquí y todos reunidos porque ella era la zona rural del Naya.
6: Háblenos de ella.
5: Bueno, era una niña muy inteligente, ocupada en el primer puesto del colegio Juan José Rondón de Ola Herrera. Pues estamos muy tristes porque nunca esperábamos esta noticia que estamos pasando ahorita.
6: ¿Cómo ha visto toda esta labor de rescate?
5: Pues adelantando rápido, porque usted sabe que la vida de una persona no puede esperar mucho.
6: ¿Ha sido difícil?
5: Pues sí, porque hay veces que la maquinaria y todo eso, pero entre la comunidad todo adelantando rápido.
7: ¿Qué recuerda usted de la niña?
5: Muy inteligente, muy aplicada, ocupaba el primer puesto. Muy callada, porque ella siempre era muy callada conmigo y todo eso.
7: ¿Y en el deporte?
5: Jugaba voleibol con Patterson y todo eso.
6: Bueno, regálenos el nombre, recuérdenos el nombre de ella.
5: Damila.
0: 6:14 en el noticiero de Voces del Pacífico. Continuamos con más información. En medio de la tragedia que enfrenta Buenaventura, los organismos de socorro destacan 2 rescates exitosos que se convierten en señales de esperanza, así como el respaldo permanente de la comunidad durante la atención de la emergencia. El comandante del Cuerpo de Bomberos confirmó que además del rescate con vida de Libardo Brochero en la edificación colapsada del barrio Rockefeller el día anterior, también fue puesto a salvo un adulto mayor de 101 años que permanecía atrapado en una vivienda averiada. Debido a su avanzada edad y sus limitaciones para moverse, el hombre no había podido evacuar por sus propios medios. Los bomberos ingresaron hasta la edificación y realizaron un rescate exitoso, logrando trasladarlo a un lugar seguro. Para el comandante de bomberos, estos 2 rescates representan señales de vida y esperanza en medio de una de las emergencias más difíciles que ha vivido la ciudad en los últimos años. El oficial también resaltó el comportamiento ejemplar de la comunidad bonaverense, que desde el primer momento se ha sumado de manera solidaria a las labores de atención. Decenas de ciudadanos han apoyado a los organismos de socorro con alimentos, hidratación, herramientas y acompañamiento permanente, demostrando el espíritu de unidad que caracteriza a la gente de este territorio. Mientras continúan las labores de respuesta, los equipos de emergencia mantienen su compromiso de atender a las familias afectadas con el apoyo decidido de una comunidad que ha hecho de la solidaridad una de las principales fortalezas para enfrentar esta tragedia. Haider Grijalva Colorado es el comandante del Cuerpo de Bomberos del Distrito de Buenaventura.
8: Hoy hacemos honor a eso que es nuestra misionalidad. Siempre nos han visto como los que apagan incendios, pero es que nuestra primera prioridad es la vida. Hoy, en medio de todas estas circunstancias, y usted ve mi cara de satisfacción, logramos rescatar una persona con vida. La victoria es del Señor. Muchísimas gracias a toda esta comunidad. Muchísimas gracias a Buenaventura en pleno, porque frente a estas circunstancias hemos visto la solidaridad de un pueblo.
9: Comandante, se logró un trabajo bastante fuerte. Fueron 2 días con apoyo de la comunidad y de los demás organismos de socorro.
8: Claro, y hoy ustedes pudieron observar un trabajo arduo, mancomunado, coordinado y articulado con la Cruz Roja, la Defensa Civil y el meritorio Cuerpo de Bomberos Voluntarios de Buenaventura. Hoy nuevamente tenemos que decirle a la comunidad de Buenaventura, gracias por confiar en nosotros. Aquí estamos, también somos vulnerables, pero aquí estamos dispuestos a darlo todo, a darlo todo, y nuestro lema es de los bomberos, valor y sacrificio.
9: Lo que se pudo tener acá, que se celebra la vida, se junta a otra situación en la calle Sor Vázquez, donde también se pudo rescatar a un adulto mayor.
8: La calle Sor Vázquez también algo magnífico, maravilloso, porque no solamente estábamos en Rockefeller, estábamos en el Oriente, estábamos en la Cima, estábamos en el Naranjito, pero también estábamos en la Sor Vázquez y en muchos otros sectores de Buenaventura. Hoy hemos estado simultáneamente en muchas partes desde la hora cero, desde la hora cero que se declaró esta emergencia. Hoy en la calle Sor Vázquez tuvimos la oportunidad de hacer un rescate de personas y adultos mayores por encima de 100 años, ¿sí? Con muchas dificultades, pero ahí estuvimos y ahí vamos a estar.
9: Se continúa atendiendo a la comunidad.
8: Continuamos, y usted lo pudo observar ayer, simultáneamente ayer, mientras atendíamos este desastre, también estábamos apagando incendios. Y no solamente en la noche, sino también en el día.
0: 6 de la mañana, 18 minutos en el noticiero de Voces del Pacífico. Las autoridades distritales entregaron un nuevo balance preliminar de la emergencia que enfrenta Buenaventura con corte al 11 de agosto. Se reportan 16 personas fallecidas, 258 lesionadas y más de 7.000 viviendas afectadas por los eventos registrados en diferentes sectores del distrito. De acuerdo con el reporte oficial número de la 3 de la Alcaldía Distrital, las afectaciones materiales ascienden de manera preliminar a 7.150 viviendas, de las cuales 2.145 presentan daños totales y 5.005 registran daños parciales. En la zona rural también se reportan importantes afectaciones. El informe indica que 1.802 viviendas resultaron afectadas, con 991 pérdidas totales y 811 inmuebles con daños parciales. En materia de atención en salud, las autoridades mantienen activa la alerta naranja con la red hospitalaria, operando al 100% de su capacidad para responder a la emergencia. Entre tanto, la vía de acceso a Buenaventura continúa cerrada debido a 3 deslizamientos de tierra, situación que también obligó a la suspensión de los despachos desde la terminal de transporte. Las autoridades recordaron que estas cifras son preliminares y podrían variar a medida de los avances de las verificaciones en el territorio y se consolida la información oficial sobre la magnitud de la emergencia. 6 de la mañana, 20 minutos. En otras informaciones, la respuesta a la emergencia en Buenaventura no solo ha estado en manos de los organismos de socorro. Decenas de ciudadanos se sumaron a las obras de labores de rescate, demostrando que la solidaridad y el compromiso de la comunidad también fueron determinantes para salvar vidas. Uno de esos ciudadanos es John Jairo Correa, quien participó activamente en las labores de rescate de las personas que quedaron atrapadas tras el colapso de una estructura en el barrio Oriente. Correa manifestó que siente profunda satisfacción por haber contribuido al rescate con vida de una de las personas que permanecía bajo los escombros. Sin embargo, lamentó que otras dos personas perdieran la vida en el mismo lugar. Un desenlace que asegura deja un profundo dolor entre quienes participaron en las labores de búsqueda. El ciudadano destacó que en momentos como este, la unión de la comunidad hace la diferencia, y afirmó que continuará dispuesto a colaborar en todo lo que sea necesario mientras Buenaventura enfrente las consecuencias del terremoto. Historias como la de John Jairo Correa reflejan el compromiso de cientos de bonaverenses que, sin pertenecer a un organismo de emergencia, decidieron poner sus manos, su tiempo y su esfuerzo al servicio de quienes más lo necesitaban, convirtiéndose en un apoyo fundamental para los equipos de rescate y para las familias afectadas por esta tragedia. Escuchemos a John Jairo Correa, un ciudadano de Buenaventura que también se convirtió en rescatista durante la emergencia en Buenaventura.
10: Pues muy bien, se siente bien, pues alegría, alegría pues por haber colaborado en algo, ¿no? Pues gracias también a mi jefe Walter Gámez, la empresa Rigam, que nos prestó la maquinaria para hacer la labor y tratar de salvar vidas, aunque pues se hubieron fallecidos también, pero pues al menos se hizo algo.
9: ¿Cómo fue eso? Cuéntenos.
10: Pues fue bastante complicado porque pues había mucho mucho escombro y eso, entonces pues, se nos complicó bastante.
11: ¿Qué máquina opera usted y cómo fue el trabajo?
10: Nosotros con la retroexcavadora.
11: ¿Y en la edificación de cuántas plantas eran?
10: De tres.
12: ¿Y cuántas personas habían atrapadas allí?
10: Habían tres. Se logró sacar siempre una persona con vida. Y las otras dos, pues, lastimosamente fallecieron.
12: ¿Cómo se siente usted luego de haber contribuido a esta labor?
10: Muy bien, porque pues de eso se trata, de colaborar y que las cosas salgan bien.
12: Bueno, igual en medio de una situación como esta, encontrar una persona con vida, ya se puede decir que es un milagro.
10: Sí, claro, y mucha alegría, claro, porque pues después de 2 días, pues, muy bonito, muy bonito, se siente bien.
0: 6:23 minutos. Hacemos pausa para comerciales y regresamos con más información.
13: Atención, comunicado de prensa. El Club de Leones de Buenaventura Monarca, propietario del Cementerio Católico Central, informa, primero, que el día 10 de agosto de 2026, aproximadamente a las 7:34 de la mañana, se presentó movimiento sísmico de magnitud 7.4, con epicentro en San José del Palmar, Chocó, según reporte oficial del Servicio Geológico Colombiano. Este evento natural de gran magnitud y fuerza mayor afectó a gran parte del territorio nacional, impactando de manera significativa al distrito de Buenaventura y la infraestructura de nuestro cementerio católico central. Segundo, que como consecuencia directa de este evento sísmico, el inmueble sufrió afectaciones estructurales y no estructurales de consideración. Entre ellas se destaca el colapso del bloque número 37, el cual alberga 99 bóvedas, estructura que se dio sobre su parte posterior por el movimiento telúrico. Frente a este hecho particular, queremos dar un parte de absoluta tranquilidad a los deudos y a la comunidad, en el sentido que las estructuras de las bóvedas no se abrieron, por lo cual ningún cuerpo o resto óseo quedó expuesto ni comprometido. La dignidad de sus seres queridos se mantiene intacta. Tercero, que de igual manera se reportan otros daños físicos como el colapso de los techos en la sala de exhumación y afectaciones severas en la parroquia, la cual ha quedado inhabilitada temporalmente para la actividad litúrgica por medidas de prevención. Asimismo, se presentó la caída de más de 90 lápidas en diferentes áreas de bóvedas y osarios, y las vías internas sufrieron agrietamientos en las juntas de dilatación de las placas de cemento, aunque continúan permitiendo el tránsito peatonal. Cuarto, que desde las primeras horas del día 11 de agosto, el Club de Leones y la administración del cementerio, apoyada por profesionales idóneos como abogado, arquitecto y demás, ha iniciado el plan de contingencia, evaluación de daños y el proceso reparatorio de las edificaciones y estructuras afectadas. Quinto, que actuando con estricto apego a la legislación colombiana y a la transparencia que nos caracteriza, recordamos que la prestación de los servicios del Campo Santo, incluyendo el alquiler de bóvedas, se rige normativamente por la Resolución 5194 de 2010 del Ministerio de Protección Social. En cumplimiento de la ley y de nuestra responsabilidad civil, informamos a la comunidad que el Cementerio Católico Central se encuentra debidamente amparado con pólizas de seguros diseñadas exactamente para respaldar y cubrir esta clase de contingencias por desastres naturales. Sexto, que somos conscientes de la zozobra que genera una emergencia de esta naturaleza, pero hacemos un llamado respetuoso a la prudencia y a la solidaridad ciudadana, invitando a la comunidad a no dar eco a desinformaciones o comentarios malintencionados que circulan en redes sociales y que solo buscan generar angustia injustificada en los familiares. Séptimo, que por motivos estrictos de seguridad, prevención y para permitir que las cuadrillas de trabajo avancen en las labores de estabilización y recuperación del Campo Santo, solicitamos encarecidamente a la ciudadanía su comprensión y paciencia, absteniéndose de visitar el cementerio en los próximos días, a menos que tengan una necesidad exequial apremiante o de fuerza mayor. Octavo, que finalmente el Club de Leones de Buenaventura, Monarca, ratifica su vocación de servicio restricto, por lo que es fundamental que la ciudadanía recuerde que todos los recursos económicos que genera el cementerio no tienen fines de lucro personal, sino que se destinan en su totalidad a la reinversión de programas sociales en beneficio de las comunidades más vulnerables de nuestra ciudad. Estamos trabajando incansablemente para superar esta dura y triste prueba que la naturaleza nos impone, recordando siempre que donde hay una necesidad, hay un león. Analida Mosquera Castro, presidente Club de Leones de Buenaventura Monarca.
0: 6:26 minutos a quienes llegan a nuestro dial de la 106.3 106.6. Les informamos que un inconveniente en los transmisores de energía pues no nos había permitido estar al aire, pero ya estamos al aire con toda nuestra información. Gases de Occidente dio a conocer que tras la emergencia registrada en el suroccidente del país, ha atendido y solucionado más de 300 incidentes al tiempo que mantiene una operación segura y confiable para garantizar la continuidad del servicio de gas natural. A través de un comunicado, la empresa señaló que activó de manera inmediata su plan de contingencia y puso en funcionamiento un centro de control alterno desde donde monitorea permanentemente la operación del sistema de distribución de gas natural para más de 1.400.000 usuarios en el Valle y Norte del Cauca. Como parte de la respuesta, Gases de Occidente desplegó más de 100 técnicos profesionales y contratistas para realizar inspecciones en campo, verificar la infraestructura y atender los reportes generados en la emergencia. La compañía indicó que desde la ocurrencia del movimiento telúrico fue necesario suspender de manera preventiva el servicio a cerca de 5.900 usuarios en 17 sectores de la ciudad de Cali, mientras se adelantaban las verificaciones de seguridad. Sin embargo, aseguró que las inspecciones realizadas hasta el momento no evidencian afectaciones que comprometan la integridad de la infraestructura ni la continuidad del servicio. La empresa también informó que participa de manera permanente en el puesto de mando unificado y que mantiene habilitados sus canales de atención para atender los reportes de los usuarios mientras avanza el proceso de inspección y restablecimiento en las zonas donde fue necesario suspender temporalmente el servicio. Sin embargo, hace algunas horas dieron a conocer que por un derrumbe en la vía se presenta una restricción temporal del servicio de gas natural. Han dicho que se quiere mantener informado, pues un derrumbe en la vía está afectando el abastecimiento de gas natural, por lo que se presenta una restricción temporal del servicio desde Gases de Occidente. Estamos trabajando para restablecerlo de forma segura ante cualquier emergencia relacionada con el servicio de gas. Comunicarse al 164. 6 de la mañana, 29 minutos en el noticiero de Voces del Pacífico. Las ayudas para las familias afectadas por la emergencia en Buenaventura continúan llegando en las últimas horas. Una misión liderada por la Cámara de Comercio de Cali arribó por vía aérea con asistencia humanitaria y un equipo especializado para fortalecer la respuesta en las zonas más impactadas. La presidenta de la Cámara de Comercio de la ciudad de Cali, María del Mar Palau, dio a conocer que el sector empresarial del departamento se articuló para brindar apoyo a Buenaventura en este momento de dificultad, trabajando de manera coordinada con las autoridades locales y los organismos de socorro. La misión llegó con elementos básicos para atender las necesidades más urgentes de la población, además de apoyo en materia de comunicaciones para fortalecer la capacidad de respuesta durante la emergencia. Igualmente fueron desplazados 26 paramédicos y rescatistas, quienes se sumarán a las labores que se desarrollan en el distrito junto con maquinaria amarilla, plantas eléctricas y equipos para la atención médica de las comunidades afectadas. Según María del Mar Palau, el propósito es llevar estas ayudas a los puntos más golpeados por la emergencia y brindar alivio a las familias que hoy enfrentan las consecuencias del desastre, reiterando el compromiso del sector empresarial de acompañar a Buenaventura durante el proceso de atención y recuperación. María del Mar Palau es la presidenta de la Cámara de Comercio de Cali y se refiere a esta unión para apoyar la emergencia que enfrenta el distrito de Buenaventura.
14: Bueno, primero estamos emocionados de haber logrado llegar a Buenaventura con toda esta complejidad de comunicación en medio de esta situación tan triste y tan dolorosa para nosotros en este momento en Colombia y en el Pacífico colombiano. Me siento emocionada, hemos llegado con un equipo de 26 paramédicos y rescatistas a apoyar todas las operaciones. Me encuentro además muy emocionada aquí en Rockefeller, que estamos encontrando personas con vida después de que han pasado más de 24 horas del sismo y el terremoto, así que estamos muy emocionados y muy esperanzados que vamos a seguir encontrando personas con vida. Vamos a trabajar de la mano acá con todas las autoridades en Buenaventura para seguir trayendo apoyo masivo. Vamos a traer maquinaria amarilla, plantas eléctricas, vamos a poder dar opciones a los hospitales que se están evacuando para armar unos hospitales albergues alternativos con carpas, kits de emergencia, personas adicionales de cuerpo médico especializada, telemedicina. Vamos a traer también Starlinks para poder garantizar conectividad. Así que Buenaventura no está sola, estamos todos presentes y aquí dándole la mano a nuestros ciudadanos del puerto, que por supuesto son muy importantes para Colombia.
15: A pesar de las dificultades de Cali, ¿por qué tomaron la decisión ustedes de apoyar Buenaventura?
14: porque nosotros vemos el Pacífico como un hermano en todo el sentido de la palabra. Para Cali, como capital del Pacífico, Buenaventura es esencial. Es nuestro puerto de salida y entrada de mercancías más importante de Colombia y nuestros hermanos de Buenaventura nos necesitan. Tenemos la vía principal cerrada. Buenaventura no tiene acueducto. Es una de las cosas que hemos venido pidiendo mucho a nuestros gobiernos nacionales. Esperamos que este sí pase, que vamos a tener acueducto en Buenaventura. Así que pronto, energía, agua, conectividad para Buenaventura son urgentes y por eso la Cámara de Comercio de Cali se está tomando Buenaventura para ayudarlo masivamente.
9: ¿Quiénes se unen para este respaldo tan bonito que ustedes traen hoy a Buenaventura?
14: Todos los empresarios representados en la Cámara de Comercio de Cali en una sola voz estamos unidos para este propósito. Son 120 mil protagonistas del progreso que queremos que Buenaventura salga adelante y por supuesto muchas personas internacionales de muchas entidades, de corporaciones, de fundaciones están acercándose a apoyar masivamente a Buenaventura. Así que muchos estamos con nosotros, nosotros liderando, pero por supuesto todos apoyando.
9: ¿Las dificultades para que esas ayudas humanitarias llegaran a Buenaventura?
14: Sí, tenemos una apoyo muy importante de parte del Aeroclub del Pacífico, son varios pilotos voluntarios que nos están haciendo los vuelos, muchos empresarios nos han donado el combustible, estamos trayendo las primeras donaciones por vía aérea, pero también la concesión de SACIR de Buga Buenaventura también nos está ayudando a ayudar a despejar un carril humanitario para permitir de forma urgente pasar algún tipo de maquinaria que se requiere traer, como maquinaria amarilla, tenemos plantas eléctricas, tenemos carpas hospital. Todas ellas por su tamaño no las hemos podido traer en avión, las estamos trayendo por tierra y nos están ayudando porque sé que la concesión ha sufrido mucho, la carretera, la vía ha tenido 7 puntos de bloqueo, pero nos están haciendo un favor inmenso de darnos un carril especial para poder traer la ayuda humanitaria. La policía, todas las Fuerzas Armadas nos están ayudando también. Así que aquí todos por el Pacífico.
0: 6:32 en el noticiero de Voces del Pacífico. En medio de la emergencia que atraviesa Buenaventura, la solidaridad de la comunidad se ha convertido en una de las mayores fortalezas para atender a las familias afectadas y respaldar el trabajo de los organismos de socorro. Desde las primeras horas de la emergencia, cientos de ciudadanos se han volcado, se han acercado también de manera voluntaria a los puntos donde se adelantan las labores de búsqueda y rescate para llevar alimentos, hidratación y otros elementos de primera necesidad destinados tanto a los rescatistas como a las personas damnificadas. El compromiso de la comunidad ha permitido que bomberos, personal de salud, defensa civil, Cruz Roja y demás equipos de emergencia puedan continuar sus jornadas de trabajo con el respaldo permanente de quienes, sin pertenecer a los organismos de respuesta, decidieron aportar con su tiempo y sus recursos. A esta iniciativa también se han sumado decenas de voluntarios que han puesto a disposición sus espacios y esfuerzos para organizar, clasificar y distribuir las ayudas humanitarias que siguen llegando desde diferentes regiones del país. En medio de la crisis, Buenaventura vuelve a demostrar que la solidaridad hace parte de su esencia. El amor por el prójimo y la disposición para compartir con quienes más lo necesitan se han convertido en un mensaje de esperanza que acompaña a las familias afectadas y fortalece el trabajo de quienes permanecen atendiendo la emergencia. Escuchemos a Zuleima Bañol, quien es voluntaria de entrega de ayudas en esta situación.
15: Es tan bonito ver Buenaventura cómo está apoyando a su propia gente, es tan bonito ver cómo la gente de a pie, como le llamamos, está viniendo aquí, traen agua, traen Gatorade, me traen los guantes, tapabocas. Bueno, mejor dicho, aquí hicimos una olla comunitaria donde le pudimos dar todo lo que es alimentación a los rescatistas, policía, defensa civil, Cruz Roja. Estamos aquí apoyando porque yo pienso que eso es lo que tenemos que hacer los bonaverenses, apoyarnos los unos a los otros.
9: ¿Ha sido difícil todo este tema de labor de rescate?
15: Sí, ha sido bastante difícil. Incluso acaban de sacar a la niña y es muy, muy duro, ¿no? Es muy duro ver a la madre tan afectada y pues a uno se le parte el alma, pero debemos seguir aquí apoyándolo.
9: Eso es lo que debe motivar a que la gente pueda seguir entregando donación. ¿Qué es lo que se debe, lo que más se requiere y dónde la gente puede acudir?
15: Bueno, hoy estamos aquí hasta la hora que sea, no tenemos horarios. Estamos recibiendo agua, estamos recibiendo Gatorade para los rescatistas porque ellos necesitan tener fuerzas. Estamos haciendo sándwich, sí, porque pues es lo más rápido que podemos hacer. a que traigan atún, que traigan galletas, que traigan pan, queso, mortadela, mantequilla. Esto es lo que estamos necesitando para poder darles algo de comer a ellos.
16: ¿Esta asistencia que ustedes están haciendo es básicamente para los rescatistas?
15: Rescatistas y las personas afectadas. Hoy vamos a estar aquí, quién sabe hasta qué horas, pero mañana a partir de las 8 de la mañana vamos a estar en el Lleras. ¿Sí? Estamos con Javier Correa, Alma Araújo y Margarita Murillo. Estamos aquí tratando de poner un granito de arena, ayudarle a nuestra gente de Buenaventura, que somos nosotros mismos.
16: Bueno, yo aprovecho, Zuleima, ¿cómo está el SENA?
15: Uy, qué fuerte, te digo que el SENA prácticamente está destruido un 80%, no tenemos cómo dar formación, el SENA prácticamente se nos cayó. No, en este momento no tenemos formación en el SENA porque no hay ambientes adecuados para nuestros aprendices. Incluso hoy mis aprendices del SENA estuvieron aquí. Yo tengo dos técnicos, asistencia administrativa y emprendimiento, y aquí están. Aquí están. Y dos de mis aprendices se les cayó la casa y aquí están. Para que tú veas la nobleza de la gente de Buenaventura.
16: ¿Qué va a pasar? ¿Qué les han dicho las directivas?
15: No, estamos esperando pues todo el balance que hizo la parte de seguridad y salud en el trabajo con bomberos, y están haciendo toda esa evaluación y ya mañana sacan un comunicado oficial. Pero por este momento no tenemos formación porque no hay condición.
0: Son las 6:37 minutos en el noticiero de Voces del Pacífico. Continuamos con más información cuando son las 6:38 minutos. La atención de la emergencia en Buenaventura continúa reforzándose con la llegada de especialistas en búsqueda y rescate, así como de profesionales de la ingeniería, quienes aportan la experiencia para proteger la vida de las personas y garantizar intervenciones seguras en las estructuras afectadas. Entre los equipos se ha sumado a las labores se encuentra el reconocido grupo de búsqueda y rescate Topos de México, cuyos integrantes cuentan con amplia experiencia en la atención de emergencias por colapso de edificaciones y desastres naturales. Su trabajo se desarrolla de manera articulada con los organismos de socorro colombianos, fortaleciendo las operaciones de búsqueda y rescate en los sectores más afectados por la emergencia. De igual manera, ingenieros estructurales y otros profesionales especializados realizan evaluaciones y permanentes en las edificaciones comprometidas. Su conocimiento técnico es fundamental para determinar las condiciones de estabilidad de las estructuras y definir la forma más segura de intervenirlas, reduciendo el riesgo de nuevos colapsos que puedan poner en peligro tanto a los rescatistas como a la comunidad. Las autoridades destacaron que este acompañamiento especializado permite tomar decisiones técnicas durante cada maniobra de rescate, garantizando que las operaciones se desarrollen bajo estrictos criterios de seguridad. La llegada de estos expertos refleja el respaldo que ha recibido Buenaventura desde diferentes regiones y países, sumando capacidades técnicas y humanas para enfrentar una emergencia que ha requerido el trabajo coordinado de organismos de socorro, profesionales especializados y voluntarios comprometidos con la protección de la vida. Alexander Gipis es ingeniero estructural y patólogo y se refiere a este apoyo nacional e internacional que fortalece la respuesta a la emergencia en Buenaventura.
17: Hoy lo que hicimos fue hacer un trabajo mancomunado con los bomberos, con la Fuerza Civil, con el objetivo de hacer las demoliciones de una manera controlada sin afectar las estructuras de a los lados, que hoy pueden tener problemas de vibraciones y pueden generar que se deterioren con mayor rapidez hoy en día.
16: Bueno, técnicamente lo que se realizó y que pudo hoy avanzarse en esta labor de búsqueda.
17: Hoy logramos sacar las primeras losas de los primeros tres pisos superiores y eso nos permitió retirar o sacar las personas que se encontraban debajo de ella. Hoy podemos dar un parte de tranquilidad que ya salieron, uno con vida, y lo demás es ya trabajar temas de estructuras de concreto que lo vamos a realizar el día de mañana, Dios mediante, con el apoyo de la comunidad y de la alcaldía con su maquinaria.
16: ¿En qué parte de la estructura fueron hallados los cuerpos?
17: Están en el tercero y segundo piso.
18: Las primeras horas son fundamentales, pero la voluntad no está acompañada del conocimiento. Es importante implementar que en los equipos de rescate haya personal de una profesión como la suya.
17: Sí, es fundamental hacer las cosas de una manera coordinada y ordenada, porque es que las estructuras tienen un comportamiento diferente, y más cuando han sido sometidas a unas ondas sísmicas que afectan las estructuras. Entonces, si usted sobrecarga un suelo y sobrecarga la estructura, la golpea, puede generar un daño adicional a las estructuras aledañas y generar una catástrofe muchísimo mayor de la que pasó en este momento.
18: No vamos a responsabilizar a alguien, pero ¿había temor de alguna persona por la intervención de la maquinaria?
17: Sí, la gente tiene temor porque hay maquinaria muy pesada y que genera vibraciones excesivas. Entonces había que saber en qué momento actuar y hasta dónde llegar, que es lo que hicimos hoy. Logramos hacerlo de tal manera de que el suelo aledaño a la construcción no se viera afectado ni sobrecargado.
0: 6:41, pero también se refiere a este tema John Jairo Portocarrero Cuero, también que hace parte del grupo de búsqueda y rescate.
19: Te cuento que para mí es tan doloroso ver este desastre, que digamos nadie lo puede prever, un sismo de esta magnitud, un terremoto de 7,4, pero hay una parte de la ingeniería que se llama la mitigación, y esa parte nosotros en Buenaventura nunca la hemos tomado en serio, desafortunadamente, que es la construcción de las casas, nuestras viviendas, nuestros edificios, a través de todos los parámetros físicos, geotécnicos, estructurales y arquitectónicos, que no le damos los valores necesarios. Nos toca que tomar conciencia.

0: curaduría tenga todas las garantías estructurales de suelos y arquitectónica. Es triste ver por qué, porque un edificio como el que estamos viendo aquí atrás, de 4 pisos, colapsar de esa forma. Los sismos, yo siempre he sostenido esto, periodista Elber, los sismos no matan a nadie. Un sismo no mata a ninguna persona. A las personas las matan las malas construcciones, mal detallados los aceros, las fachadas que le caen encima a las personas, los muros, los edificios que se caen. Si nosotros podemos mitigar esa parte, podemos salvar muchas vidas.
1: Son las 6:44 a.m. Tenemos hasta ahora comunicación con el médico Dacio Saad Carabalí, quien es el gerente e interventor del Hospital Luisa Blanca de La Plata. Médico, buen día, bienvenido al noticiero de Voces del Pacífico. Y básicamente, ¿cómo se está prestando la atención a la comunidad en medio de esta emergencia?
2: Muy buenos días, apreciada periodista. Primero que todo, aclarar, no soy médico, soy economista, pero pues sí con una amplia experiencia en el sector salud.
1: ¿Cómo se está manejando, médico, toda esta situación de emergencia con la comunidad, los pacientes?
2: A ver, desde el primer momento en que ocurrió el evento y comenzaron a llegar los primeros damnificados y heridos al hospital, se atendió de manera oportuna, se generaron todas las condiciones, se amplió el área de urgencia, se cerró la consulta externa. Todos los médicos que estaban en consulta externa se direccionaron para que procedieran a atender en urgencias. Se hizo la ampliación y la expansión respectiva en los pasillos, y de esa forma se pudo atender de manera oportuna todo aquel que demandó los servicios de urgencia derivado de la emergencia por el terremoto.
1: En estos momentos, ya digamos un poco de tranquilidad. ¿Cómo se está trabajando con el equipo médico y de enfermeras para continuar atendiendo toda esta dificultad?
2: A ver, todo el equipo médico, enfermeras y el recurso humano del hospital ha tenido pues a bien disponer de sus tiempos para poder atender la emergencia. En el momento, por seguridad, porque el Ministerio de Salud está haciendo la evaluación respectiva con un técnico que llegó el día de ayer para poder bloquear las áreas que sufrieron el mayor impacto con el sismo. Y sí, pero la atención se está generando en los parqueaderos porque como pueden ocurrir algún tipo de movimientos posteriores, ¿sí? Entonces eso hace que el personal de profesionales, médicos, enfermeras y pacientes, tratando de asegurar y conservar la seguridad de sus vidas, se dispuso en el área de parqueadero, el área de expansión, en estos momentos con carpas y todo el equipo técnico se dispuso en los parqueaderos y se está prestando la atención debida y prioritaria para los casos que aún siguen llegando.
1: Muchísimas gracias por haber estado, pues haber aceptado este llamado del periodismo de Voces del Pacífico y darnos a conocer cómo se adelanta la atención a los pacientes por la emergencia que se vivió el pasado lunes.
2: Con el mayor de los gustos y siempre atento, cualquier información que se necesite estaré dispuesto y atento. Muchísimas gracias.
1: Que tenga buen día. Son las 6:47 a.m. en el noticiero de Voces del Pacífico. Vamos a hacer la pausa, un recorrido por los titulares desarrollados y llega JJ con la información deportiva.
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Milagro entre los escombros devuelve la esperanza a Buenaventura. En estado de salud estable permanece Libardo Brochero tras ser rescatado con vida. Entre la esperanza de un rescate con vida, la tragedia deja tres mujeres fallecidas en la edificación del barrio Rockefeller. Rescates exitosos y solidaridad marcan la esperanza en medio de la emergencia en el distrito. Emergencia en Buenaventura deja 16 fallecidos, 258 lesionados y más de 7.000 viviendas afectadas. Ciudadanos también se convirtieron en rescatistas durante la emergencia en Buenaventura. Gases de Occidente asegura que mantiene una operación segura y ha tenido más de 300 incidentes tras la emergencia. Sector empresarial del Valle se une para apoyar la emergencia que enfrenta Buenaventura. La solidaridad de Buenaventura se convierte en un apoyo fundamental para enfrentar la emergencia. Especialistas nacionales e internacionales fortalecen la respuesta a la emergencia en el distrito de Buenaventura. John Jairo Valencia Vallecilla llega con toda la información deportiva.

0: ¿Qué tal, amigos? Bienvenidos a la información deportiva, como siempre, a través de Voces del Pacífico 106.6, la emisora que lo tiene absolutamente todo. En medio de la situación en la que estamos viviendo durante el día lunes, que han sido momentos difíciles, que han sido momentos angustiantes, pero en medio de ello quiero rescatar la solidaridad de la gente en Buenaventura, sobre todo ese marco que tuvimos la oportunidad de apreciar en el barrio Rockefeller, en donde de principio a fin la gente se solidarizó para estar en búsqueda de las personas que quedaron atrapadas ante el derrumbe del edificio que está ubicado ahí en el barrio Rockefeller. Y en medio de tanta tristeza, en medio de tanta aflicción, se encontró una persona con vida, y la emoción fue gigantesca, que los vellos se le pararon a uno de una, la piel se le erizó, sobre todo esa felicidad y esa hermandad que se vio en ese marco tan especial. Ojalá que ese marco se siga viendo, se siga expresando, se siga notando en cada uno de nosotros a través de esas acciones. Bien por nuestra gente, y es lo que debemos de recuperar cada día: la humanidad y el sentido del amor por el otro y la empatía, que es algo muy importante. A mis compañeros también, Elber, Melzer, mis compañeros que han estado de principio a fin, más que con la información, también con la disposición para poder ayudar, y que las personas, que obviamente se informen, pero que también encuentren una luz en medio de la comunicación, encuentren una luz en medio del micrófono. Y para eso estamos nosotros. Bueno, por ahora no hay mucho de información deportiva, porque todo prácticamente está parado y no es para menos, pero sí manifestar que el 14 de agosto ya vuelve el fútbol profesional colombiano, vuelven los compromisos, vuelven los partidos que se pararon ante esta situación, y no era para menos, la verdad. De hecho, vamos a invitar a Wendy, esa chica que hace parte del equipo Selección Colombiana de Fútbol, que además firmó contrato con el Santos de Brasil. Muy bien por Wendy. Pues nos habla y nos envía un mensaje a todos sus paisanos, y que también está haciendo fuerza y todas las gestiones para que personas enviadas por ella puedan venir a la ciudad de Buenaventura y apoyar a sus compatriotas. Muy bien, Wendy.
1: Hola, ¿qué tal, Jota? Bueno, aquí desde Brasil, con la triste noticia, viendo noticias, ayudando en lo que se puede, estando lejos, con la preocupación siempre de nuestros familiares, de nuestras personas cercanas, muy preocupada ante la situación. Y bueno, estoy a disposición de lo que necesiten, en lo que pueda ayudar. Gracias a Dios he tenido comunicación y he podido relacionarme con personas que quieren ayudar a Buenaventura. Y bueno, hemos estado ahí al pendiente, con ayudas, con lo que el puerto en ese momento necesita, lo que la gente necesita, que es colchonetas, insumos, comidas no perecederas, agua y demás. Yo creo que ahorita hay que ponernos la mano en el corazón todos y todas, y bueno, desde la parte donde podamos ayudar, yo creo que ese es nuestro granito de arena, por nuestra tierra. Desde donde estamos, creo que de cualquier manera podemos ayudar, y bueno, este es mi granito de arena que hago pues por el puerto y por toda Colombia. Y bueno, estoy a disposición de cualquier cosa, en lo que yo pueda servir. Bueno, aquí estamos. Muchas gracias por estar al pendiente. Yo creo que, bueno, ahorita que firmé con Santos, tristemente con esta gran noticia con lo que está pasando en nuestro país. Yo creo que pasa un poquito a segundo plano. Creo que todo mi corazón y mi mente está con Colombia, con mi gente de Buenaventura, con mi familia. Y bueno, les mando realmente un abrazo desde la distancia a todos los que han perdido absolutamente todos. Yo creo que para esas personas no hay una palabra que pueda hacerlos sentir bien. Yo creo que es muy duro toda la situación que estamos viviendo, pero arriba hay un Dios que no nos desampara y seguir confiando en Él, que yo sé que hay esperanza para que todo esto lo podamos resolver de la mejor manera.
0: Mil gracias, Wendy, para usted. Y aquí estamos, como siempre, poder seguir de frente y sobre todo con ese deseo, seguir viviendo, pero de la mejor manera, de la mejor forma, que a partir de ese momento debe ser ese mensaje. Vivir de la mejor manera en la ciudad de Buenaventura. La información deportiva llega a su final con John Jairo Valencia Vallecilla. Buenaventura tiene que estar limpia y bonita, no arranque basura el piso, para que cuidemos el medio ambiente, cuidemos lo que es nuestro, cuidemos, por favor, y no lo destruyamos. Duro con el problema y suave con la gente.
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3: Buenaventura tiene una población con una gran capacidad de resiliencia, que se resiste a abandonar su territorio y lucha por devolverle la paz y la tranquilidad que esta tierra siempre nos ha brindado. Recuerden que...

0: 6:07 de la mañana ya en el noticiero de Voces del Pacífico. Los concejales de Buenaventura también se han unido a la atención de la emergencia, acompañando de manera permanente las labores de rescate y realizando gestiones para fortalecer la capacidad de respuesta en los sectores más afectados. Además de su presencia en los puntos de atención y del respaldo brindado a las familias afectadas, los cabildantes han adelantado gestiones para facilitar la llegada de ayudas, equipos y recursos que permitan hacer más efectiva las operaciones de búsqueda y rescate. Los concejales reiteraron su compromiso de continuar acompañando a la comunidad y de apoyar todas las acciones institucionales encaminadas a superar la emergencia que enfrenta el distrito de Buenaventura. Escuchemos inicialmente al concejal Luis Enrique Prado.
1: No, quiero agradecerle al pueblo de Buenaventura, a las personas de buen corazón que han querido contribuir en esta lucha que nadie se lo espera. Hoy por ti, mañana por mí, uno no sabe. Buenaventura nunca había visto un flagelo de esta magnitud, pero hay muchos buenaventurenses de buen corazón, empresarios, ingenieros, la administración distrital, gente que le puso el alma, fundaciones, personas con sus negocios, quedaron sus negocios tirados por venir a ayudar a los que estaban colaborando para poder buscar vidas. Y afortunadamente hoy aquí en el barrio Rockefeller se pudo rescatar una persona con vida. Eso es de resaltar, porque no teníamos esperanza. Se decían que habían dos personas adultas y una menor de edad que estaban fallecidas. Desafortunadamente, algunas personas que temían que se les perdieran sus objetos personales, su material en la ferretería, no nos dejaron meter maquinaria pesada que fue donada por el ingeniero Walter Gámez en las horas de la mañana a petición de la señora alcaldesa, que puso toda la parte económica para que pudiéramos meter maquinaria pesada y poder hacer este trabajo. Hoy somos afortunados que encontramos una persona con vida, pero si nos lo hubieran dejado hacer ayer, créanme que habíamos podido rescatar a las tres personas con vida.
2: El mensaje al resto de la comunidad para que se pueda colaborar y se agilicen las labores que están haciendo los rescatistas y gran parte de la comunidad solidaria.
1: Pedirle a la comunidad solidaria que agua, alimentos, no lo lleven a los puntos, lleven a los barrios como Miraflores, El Oriente, Pampa Linda, Viento Libre, que es donde tenemos las damnificados. Estas eran unas edificaciones muy grandes que colapsaron y necesitamos rescatar a las personas con vida o muertas. Ya cumplimos con esa labor, luego viene la remoción de escombros. Entonces le estamos haciendo un llamado a los bonaverenses que por favor no se alarmen por las redes sociales, no más agua en estos puntos, sino que vayan allá donde están los damnificados, que están necesitando también de su colaboración.
0: 7:03. También el concejal Luis Henry Montaño se suma a estas labores de apoyo durante la situación que se registra en Buenaventura.
3: Sí, efectivamente, en este momento no existe para nosotros quienes estamos en el campo, no existe ni color político, no existe un tema de rencidia, no existe nada. Hoy existe un tema de solidaridad con los hombres y mujeres del territorio de Buenaventura, con quienes han sufrido en este marco de donde se les ha caído la casa, donde han perdido familiares. Hoy eso debe unir a los hombres y mujeres de este territorio. Y como siempre lo voy a decir, cuando nos unificamos, cuando pensamos igual, cuando queremos el futuro y el desarrollo de nuestra tierra, debemos unirnos en cuerpo colectivo. Y hoy eso es lo que estamos haciendo y por eso invito a toda la comunidad a que seamos solidarios desde la manera de pensar, desde la manera de actuar, desde la manera de colaborar y por supuesto desde la manera de vivir, porque somos comunidad.
2: En este recorrido que usted ha hecho, ¿cómo ha encontrado a la comunidad de Buenaventura? ¿Qué podemos decirle a los que de pronto no han visto, no dimensionan lo que hoy ocurre en la ciudad?
3: A ver, yo lo único que les podría decir hoy es que a quienes no han visto, a quienes no están dimensionando lo que ha sucedido, es que nos pongamos en los zapatos de la gente que hoy llora, la gente que gime, la gente que hoy se está quejando porque sencillamente no tiene hoy ni siquiera dónde pasar la noche. Y lo acabamos de ver en el barrio El Lleras. Se están cayendo las viviendas. Hoy, a medida de las 12 del día, las casas empezaban a seguir siguiendo desboronándose. En el lugar estuve y sencilla y exclusivamente hay gente que hoy no piensa sino en qué va a hacer mañana, porque sencillamente lo han perdido todo. A esa gente que hoy nos escucha, a esa gente que no ha podido dimensionar, pongámonos la mano en el corazón. Pensemos en la gente. Pensemos que si nosotros tenemos un grano de arroz, pensemos que la gente también lo tenga. Que si tenemos donde echarse sueño, que la gente también lo tenga. Seamos comunicativos. seamos personas, seamos seres humanos, y eso nos va a ayudar a entender y comprender lo que pasa hoy en Buenaventura.
2: Por último, aquí sí ya como concejal, hay una queja generalizada, y es que a nivel nacional se está hablando de las ciudades capitales en el desastre. Se habla de Cali, se habla de Pereira, se habla de Manizales, pero se habla de Quibdó y se están olvidando de Buenaventura. No se menciona con lo grave que está la situación, no se menciona a nivel nacional.
3: Sí, efectivamente, y es un tema preocupante. Es un tema preocupante porque somos el territorio, somos el primer puerto. Y además de eso, por aquí entra y sale el 62% del desarrollo de las otras ciudades. Ciudades como Cali, ciudades como Medellín, como Barranquilla. Por aquí entra y sale ese marco de desarrollo. Y la ciudad que le da la vida a otros se han olvidado de ella. Invito a todos y cada uno que como concejal del Distrito de Buenaventura nos den el estatus que nos merecemos, que somos prácticamente quien fortalece el Valle del Cauca, quien fortalece a Colombia. Y dentro de ese marco, dentro de esa línea, siempre tengo que decir, lo voy a decir siempre, a lo tuyo con la razón o sin ella. Y para mí hoy, independientemente de lo que está pasando en otro territorio, hoy me tengo que quitar la camisa, las uñas y ponerme las botas para seguir haciendo lo que estamos haciendo hoy por este bello puerto del mar, por su gente, por esa alegría que somos, por ese ambiente de gente que somos. Hay palabras que uno quisiera decirlas, pero que no las dice por temor y por no herirse, por no crear susceptibilidades. Pero hoy Buenaventura necesita que lo pongamos donde tiene que estar. Hoy Buenaventura necesita que se le ayude. Hoy la gente necesita que se le ayude. Y a eso vamos a seguir trabajando. Voy a seguir chuzando, voy a seguir poniendo el dedo en la llaga, y así sea que la gente se enoje. Pero hoy necesitamos ayuda para los hombres y mujeres del territorio de Buenaventura.
0: 7:07, finalizamos de esa manera la primera emisión del noticiero de Voces del Pacífico. En contados minutos continuamos con el bloque informativo en el Magazine del Pacífico. Todos ustedes, mil gracias por la sintonía.
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0: 7 en la mañana, 12 minutos, 7:12. Un saludo muy especial para la amable audiencia de Voces del Pacífico. Saludo muy cordial para nuestra comunidad en la ciudad de Buenaventura y los que están también fuera del distrito, en todas las ciudades donde se conectan a través de las plataformas digitales, y los que nos escuchan aquí en la zona urbana y rural a través de la frecuencia 106.6. Hoy tuvimos algo de dificultad al inicio de las labores porque no tenemos energía en transmisores. Ya completamos las 48 horas sin energía. Este es el momento que la empresa no nos da un informe sobre la situación real del sistema y por cual no tenemos energía en ese sector, y otros que también nos han ido poco a poco dando sus reportes. Así que continuamos en la misma. Aquí nos escriben la Delfina sin energía, y la verdad pues un solo boletín hasta ahora,
1: que no está incluido Buenaventura,
0: exacto, de la empresa Celsia. Y no decía que los sitios críticos, y en los críticos no estaba Buenaventura, quiere decir que el sector que aún está sin energía no está dentro de la parte crítica que tiene la empresa para atender. Ya ese nos dificulta en algunos momentos poder solucionar algunos temas cuando hay impasse, que siempre se dan cuando se está trabajando con una planta para poder suministrar energía. Eso nos retrasó casi 15 minutos el inicio del noticiero. Además, nuestros transmisores no están ubicados aquí en la parte urbana donde están los estudios. Nuestros transmisores están en la vía a Campo Hermoso, detrás de la ciudad de la San Antonio. Nos toca hacer todo ese recorrido para ir a solucionar cuando se presenta algún impasse que no lo pueda superar el personal que está en la zona. Pero aquí estamos con todo el marco de dificultad y de situaciones que se vienen dando. En la parte técnica, Luis Enrique Pérez Forero, mesa de trabajo con Marta Fanny Vanegas Lemus, que esta semana nos ha estado acompañando. Hay gente que a veces no distingue entre Marta y Melcer en las mañanas. Si ustedes las vieran, son igualitas en la vuelta de la oreja, nada más. Es la única parte, igualitas en la vuelta de la oreja. Martuchis, ¿cómo va?
1: Director, buen día para usted, para nuestros oyentes que hasta ahora se conectan con el magazine de Voces del Pacífico. Muy bien, usted lo decía, en medio de la dificultad que todavía muchos no salimos del asombro, del susto, pero a la expectativa y respondiéndole a nuestros oyentes.
0: Anoche, uno porque en la soledad le piensa tantas cosas, y uno se vuelve amigo del televisor de que para que lo ayude a dormir, o a veces de un libro, ver una película, algo así, pero es complejo, difícil. Y me preguntaba, muchachos, ¿cuándo íbamos a volver a la normalidad? Estamos en un silencio que asombra. Estamos en un momento, y que levante la mano el que me diga que no está durmiendo con, estamos durmiendo con la puerta sin seguro.
1: Sí, señor. Y por lo menos en mi casa, director, mi hija desde el lunes está durmiendo en la sala. O sea, nosotros acostumbramos a echarle llave a la reja sin llave, la ventana abierta, y ella en la sala, y pues yo estoy en mi habitación con el niño, pero pues con un ojo abierto y otro cerrado, y durmiendo vestida.
0: El que diga que no, totalmente, está dejando una luz prendidita por ahí, que cuente.
1: Señor, anoche fui a buscar velas en la tienda y no había nada, ni la mechera.
0: La verdad, esto nos tiene a todos en un nivel de alta preocupación. Cualquier ruido nos alerta, les conté la de la vecina ayer, ¿no? Le sonó una alarma y salió disparar al parqueadero y los demás detrás de ella. Y después que hace rato no me reía, ayer me reí. Totea de la risa de ella porque era un mensaje de Temu.
1: Que estaba demorado el pedido.
0: Imagínense, compré una alarma sísmica por Temu y no... Pero, a pesar que por momentos algunas personas se alteran, otros lo sienten exagerado, es bueno estar alerta, es decir, preventivos. Ayer sí hubo un movimiento que aquí no fue tan fuerte, pero a pesar que no fue fuerte, generó la caída de una vivienda en el barrio Juan 23, una vivienda que había quedado inclinada y cayó sobre otra, Martica. Por ahí un video que subió JJ, pero gracias a la prevención, porque la gente le insistió a los dueños de la vivienda, no se queden ahí, a los de al lado tampoco, porque eso es otra cosa. Si su casa no sufrió algo, pero la de al lado sí, no se confíe a mucho. Hay construcciones donde a veces no se respetan los límites de pared. Hay gente que coge la pared del vecino para parte de su casa.
1: Sí, señor.
0: Y se pueden presentar dificultades. Entonces, a seguir orando, a seguir en la disposición de buscar soluciones. Hoy sigue siendo crítica la situación en la ciudad. Aún no tenemos un consolidado, al menos que nos entregue a nosotros como medio de información el puesto de mando unificado, porque no se ha hecho todavía en toda la ciudad, y no es fácil, aunque no estoy justificando, pero no es fácil el tema de lograr el consolidado.
1: Además, el director, porque se siguen conociendo situaciones en algunos sectores, es importante, y lo decíamos ayer, el trabajo que vienen haciendo los presidentes y líderes comunales de ellos mismos, adelantar el censo en sus sectores. Mire, ayer en el centro me encontré con muchos presidentes de la Junta de Acción Comunal de Barrios, donde decían: hay tantas viviendas afectadas, hay tanta situación en zona rural, también como en el río de agua en Guadualito. Y también me tocó dialogar con el representante legal de el del río San Juan,
0: sí,
1: donde también decía que había mucha afectación, cultivos de pancoger. En el barrio La Carmelita me decían, cerca de la casa, que también se habían derribado varias viviendas, pero son reportes que no están en el PMU porque las personas pues no han ido allá a reportar. Y lo otro es que, como la emergencia fue de una magnitud impresionante, pues los organismos de socorro, alcaldía, están como concentrados en los sitios donde desafortunadamente hubo personas fallecidas, adelantando labores de remoción de escombros y rescate.
0: Varias personas nos han llamado y he escuchado en entrevistas, y de igual manera nosotros también lo sentimos, la invisibilización de la ciudad en el contexto nacional frente a la emergencia. Les digo, ayer tuve la conversación con Pedro Viveros, que es de Buenaventura, analista político en Noticias Caracol, en el canal, y Pedro inmediatamente hizo contacto con el director de Noticias, Juan Roberto Vargas, y nos respondió que efectivamente estaba de acuerdo con lo que le estábamos mencionando. Nos explicó algunos temas, pero la respuesta fue que a partir de hoy ya tendrán un equipo que atenderá mayoritariamente los temas de Buenaventura para generar no solamente una visibilización del problema, sino también de las soluciones, porque esto hace que se generen mayores esfuerzos hacia la ciudad. Hay que valorar lo que están haciendo muchos bonaverenses que están fuera de la ciudad y ya están gestionando acciones importantes para conseguir ayuda para la ciudad. Ya empezaron a moverse, a enviar. Willy García, a través de su fundación, están haciendo una actividad muy importante que ya empezó a generar acciones para enviar ayuda a la ciudad. Lo propio la Cámara de Comercio de Cali. Ustedes escucharon esta mañana en el noticiero a la directora de la Cámara de Comercio de Cali, que se vinieron con todo a Buenaventura. Estábamos ayer haciendo la nota cuando observábamos uno de los aviones que sobrevolaba la ciudad, ya con la llegada de algunos elementos. Por ahí hubo un mensaje que me dejó como un poco preocupado. Una empresa de servicio aéreo dice: estamos contigo, Buenaventura, estamos operando. O sea, no sé cómo interpretarlo, si interpretarlo como como de verdad un servicio a la ciudad dentro del marco de emergencia, o interpretarlo como una oportunidad comercial que debían haberla tenido en cuenta en otras ocasiones y no se ha hecho? ¿Cuántas veces hemos tenido situaciones en la vía que nos han generado 3-4 días con riesgo de pérdidas de vidas humanas por no llegar a un tema médico, y las empresas, las aerolíneas no han hecho una vinculación a Buenaventura proyectándose en algo más permanente, sino que continúan con lo mismo? Pero bueno, en el momento de la coyuntura, bienvenido sea. ¿Se tiene llamada, Luchito? ¿Por qué línea primero?
2: WhatsApp
0: 314-572-9143. Buen día.
2: Buenos días, Elber, Mercer, Luchito y todos los oyentes en medio de esta tragedia que nos embarga todo Colombia, en especial Buenaventura, Cali, Roldanillo, Pereira, bueno, y cualquier cantidad de pueblitos que también, como se decía, los han invisibilizado. Hay pueblos aquí en el norte del valle que ha quedado destrucción total de las casas, pero esperemos que a través de estos medios, de las cadenas de tantas redes que hay de internet, se haga saber todo esto, porque pues me repito, hay pueblitos que el mismo Cremal, hay casas que están acabadas, están sufrieron muchas pérdidas. Lo importante, lo que sí hay que rescatar, es la solidaridad de todos, de todos los habitantes en Buenaventura, gente que se ha colocado acá, ha cogido la pala, el balde de rescatistas. Eso es lo importante, la solidaridad en todo Colombia. No faltan los puntos críticos, los puntos de criticar, que son los amigos de lo ajeno, que esta gente, yo no sé, no tiene perdón de Dios, por Dios. Ver el desastre que está la comunidad del Berín y los amigos de la no queriéndose aprovechar, eso sí no tiene perdón de Dios. Y otro, Elber, una cosa que hay que, yo siempre, a mí me gustan mucho los animales, pero siempre critico, hay personas que, ay, que un perro, que hay partes donde los perros no los dejan entrar. Ahora todas esas edificaciones que se vinieron al piso imploran que lleven un canino a ver si hay vida humana ahí. Ahora sí se acuerdan de los amigos de Cuatro Paticas. Y hay amigos de Cuatro Paticas que los han sacado de las edificaciones, gaticos, y cosas que le parten el alma, porque son seres que también sienten. Entonces aprendamos a convivir con ellos también. Vuelvo y repito, a mi solidaridad con Buenaventura. Casualmente ahorita estaba viendo una emisora que yo oigo mucho por YouTube, un televisor llamado, están hablando del problema de Buenaventura, que necesitan ayuda en Buenaventura, pero el problema en Buenaventura es llegar a Buenaventura. Han habido derrumbes, han caído rocas, entonces ese es el problemita con Buenaventura en estos momentos, la vía. Pero sí, el ver mi solidaridad con todos y aplaudir, porque ayer le comento que Cali era un caos, porque se le dio al alcalde la brillante idea de levantar pico y placa, y yo me eché desde la Santiago de Cali hasta acá República de Israel, era la 1 y llegué a las 4 de la tarde acá a la casa, era imposible transitar el... Entonces ya hoy el pico y placa es 0, 2, 4, 6 y 8, así que como que recapacitaron el... Bueno, eso era mi aporte y mi solidaridad, y unámonos todos y pendientes, porque estas emergencias, es que se sabe quién es el amigo, quién es el vecino. Bueno, Elber.
0: Vale, okay, Albeiro, muchas gracias. Martica, ¿hay oyente en la otra línea?
1: Oyente, buen día, bienvenido, le escuchamos. ¿Con quién hablamos?
3: Buen día, comadre, con tu comadre Astrid.
1: ¿Cómo está, Astrid?
0: Oiga, ni siquiera la comadre distingue la voz de la comadre de ella.
1: ¿Oyó? Astrid, ¿cómo amanece?
3: Algún pro... Bendecida. Ay, no, Elder.
0: ¿Desde cuándo Marta Fanny es comadre suya?
1: Ay, siempre.
3: Ay, ay, sí, Marta Fanny, Rebeca.
1: Todas somos
3: mi comadre, Merce, todas somos las comadres, Elder. ¿Algún problema? Usted es mi compadre, pues.
0: Adelante, Tola.
3: Para que no se enoje. Elder, de todos modos, dale primero la honra y la gloria a Dios, de que pues todavía por acá estamos resucitando, como dice el otro. Tenemos muchos problemas, como le digo, en las casas, que ya está que nos colapsan. Por acá estuvo ayer como que fue infraestructura en varias, en las otras no las colocó, no las pudieron ver, porque pues le cogió la tarde. Pero en realidad el barrio eucarístico necesita de mucha ayuda, Elber. Que por favor, la persona igual, hemos tenido personas de buen corazón, como el hijo del licenciado Libardo Riasco, que nos trajo para una olla comunitaria, gracias a nuestro secretario Marlon Pozo, que también se ha puesto la camiseta, y otras personitas más por ahí que se nos han unido a la causa. Pero en realidad necesitamos de muchas cosas, porque las casas, los edificios ya están que se caen. Entonces necesitamos más que toda esa parte, porque donde se caiga una casa, por lo menos aquí en la 39, se van varias, Elber. Tenemos un edificio también afuera, en toda la 38, que también está que colapsa. Entonces, por favor, le pido más que toda la alcaldía que se pongan la mano en el pecho y vengan acá al barrio del Ruiz, porque pues acá todavía, como le digo, vino entre infraestructura, pero pues no terminaron todavía el trabajo, por lo que el muchacho ya llegó muy tarde. Yo entiendo de que ellos no son cantidades, yo sé que ellos son pocos, pero pues que nos vean más acá, Elber. Pues yo que tengan la mirada también acá en el barrio eucarístico, porque de Juancho se pasan a Rockefeller, y de Rockefeller se van para Marugenia. Eucarístico como que no existe para estas personas. Entonces, pues, esa es mi inquietud y mi apreciación.
1: Ay, Astrid, muchas gracias por comunicarse con nosotros. Es entendible que organismos de socorro y quienes están atendiendo toda esta situación, pues son muchos, muchos sectores en donde hay todavía peligro de edificaciones o viviendas que amenazan con derrumbarse. Son las 7 de la mañana, 29 minutos, hacemos pausa y regresamos. Tenemos otro oyente antes de ir a la pausa. Buen día.
4: Muy buenos días, Matita y Elber, muy buenos días, que Dios los bendiga.
1: Amén, ¿con quién hablamos?
4: Tengo una inquietud, es que yo soy aquí habitante del barrio La Campiña, y aquí hay varias edificaciones que se vinieron a tierra. Faltantes, pues, al ver la situación, ellos empíricamente tumbaron lo que se iba a caer. Y aquí en mi casa se cayó los techos y unos muros hacia atrás de los patios. Pero en este momento, ningún de la alcaldía, ni de miembros, bueno, pues, por mi parte, en mi casa no ha venido ni siquiera el presidente a preguntar qué pasó en estas casas. Entonces, muy delicada la situación. Y hay varias, no solo una, hay varias. Yo creo que entre 5, 10 casas, 15 casas averiadas, hay dos que se vinieron al piso. Entonces, es un alto riesgo, que hay muchas personas de edad, muchos niños, ellos son almaceros, nadie se acerca. Entonces, yo hago el llamado aquí a la alcaldía o a la unidad de riesgos, a ver quién es el que se va a personalizar de eso. O hay que tomar videos y llevarlos a la alcaldía, que nos den una información exacta, porque pues por parte de la Junta no se ha visto todavía nada.
1: Sí, señor, es importante que con las pruebas, videos o fotografías se acerquen a la alcaldía. Ellos están atendiendo frente al edificio, ahí en la Oficina de Atención al Ciudadano. Todo ahí se está recepcionando todas las quejas o todas las situaciones que están amenazando peligrosidad en estos momentos.
4: De todas maneras, muchas gracias, que tenga un excelente día y Dios los bendiga.
1: A usted por comunicarse. 7:31 minutos, hacemos pausa y regresamos con más en el Magazine del Pacífico, de Voces del Pacífico.
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6: Atención, comunicado de prensa. El Club de Leones de Buenaventura Monarca, propietario del Cementerio Católico Central, informa, primero, que el día 10 de agosto de 2026, aproximadamente a las 7:34 de la mañana, se presentó movimiento sísmico de magnitud 7.4, con epicentro en San José del Palmar, Chocó, según reporte oficial del Servicio Geológico Colombiano. Este evento natural de gran magnitud y fuerza mayor afectó a gran parte del territorio nacional, impactando de manera significativa al distrito de Buenaventura y la infraestructura de nuestro cementerio católico central. Segundo, que como consecuencia directa de este evento sísmico, el inmueble sufrió afectaciones estructurales y no estructurales de consideración. Entre ellas se destaca el colapso del bloque número 37, el cual alberga 99 bóvedas, estructura que se dio sobre su parte posterior por el movimiento telúrico. Frente a este hecho particular, queremos dar un parte de absoluta tranquilidad a los deudos y a la comunidad, en el sentido que las estructuras de las bóvedas no se abrieron, por lo cual ningún cuerpo o resto óseo quedó expuesto ni comprometido. La dignidad de sus seres queridos se mantiene intacta. Tercero, que de igual manera se reportan otros daños físicos como el colapso de los techos en la sala de exhumación y afectaciones severas en la parroquia, la cual ha quedado inhabilitada temporalmente para la actividad litúrgica por medidas de prevención. Asimismo, se presentó la caída de más de 90 lápidas en diferentes áreas de bóvedas y osarios, y las vías internas sufrieron agrietamientos en las juntas de dilatación de las placas de cemento, aunque continúan permitiendo el tránsito peatonal. Cuarto, que desde las primeras horas del día 11 de agosto, el Club de Leones y la administración del cementerio, apoyada por profesionales idóneos como abogado, arquitecto y demás, ha iniciado el plan de contingencia, evaluación de daños y el proceso reparatorio de las edificaciones y estructuras afectadas. Quinto, que actuando con estricto apego a la legislación colombiana y a la transparencia que nos caracteriza, recordamos que la prestación de los servicios del Campo Santo, incluyendo el alquiler de bóvedas, se rige normativamente por la Resolución 5194 de 2010 del Ministerio de Protección Social. En cumplimiento de la ley y de nuestra responsabilidad civil, informamos a la comunidad que el Cementerio Católico Central se encuentra debidamente amparado con pólizas de seguros diseñadas exactamente para respaldar y cubrir esta clase de contingencias por desastres naturales. Sexto, que somos conscientes de la zozobra que genera una emergencia de esta naturaleza, pero hacemos un llamado respetuoso a la prudencia y a la solidaridad ciudadana, invitando a la comunidad a no dar eco a desinformaciones o comentarios malintencionados que circulan en redes sociales y que solo buscan generar angustia injustificada en los familiares. Séptimo, que por motivos estrictos de seguridad, prevención y para permitir que las cuadrillas de trabajo avancen en las labores de estabilización y recuperación del Campo Santo, solicitamos encarecidamente a la ciudadanía su comprensión y paciencia, absteniéndose de visitar el cementerio en los próximos días, a menos que tengan una necesidad exequial apremiante o de fuerza mayor. Octavo, que finalmente el Club de Leones de Buenaventura, Monarca, ratifica su vocación de servicio irrestricto, por lo que es fundamental que la ciudadanía recuerde que todos los recursos económicos que genera el cementerio no tienen fines de lucro personal, sino que se destinan en su totalidad a la reinversión de programas sociales en beneficio de las comunidades más vulnerables de nuestra ciudad. Estamos trabajando incansablemente para superar esta dura y triste prueba que la naturaleza nos impone, recordando siempre que donde hay una necesidad, hay un león. Analida Mosquera Castro, presidente Club de Leones de Buenaventura Monarca.
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0: 7:36 minutos para toda la comunidad que a esta hora llega a la sintonía de Voces del Pacífico. Ya nos quedamos sin gas en este momento en algunos sectores de la ciudad. Otros se irán quedando poco a poco. Por ahí había un remanente de gas, es decir, un saldito. Y en las últimas horas, la empresa Unión Vial le informó a GDO que había un derrumbe en la vía entre Lobo Guerrero y Buenaventura, Lobo Guerrero y Buga, perdón, lo cual obliga a la suspensión del paso por ese sector hasta tanto no se mueva el derrumbe o se logre retirar los escombros. No se permitirá al menos el paso parcial para los vehículos que están en el corredor humanitario, entre ellos el carro del vehículo del gas. De los 4 camiones que tienen servicio, que traen el gas a Buenaventura, 3 están vacíos y están en la vía. Es decir, no han llegado todavía a Buga para cargar. Y uno que está lleno no ha podido pasar Lobo Guerrero. O sea que estamos y con el agua lejos.
1: Sí, señor.
0: Oyente en línea, vía WhatsApp, muy buen día.
2: Hola, muy buenos días, Elber. Les habla Efraín Sinisterra. Saludo con medio de la tristeza que nos embarga a toda la comunidad bonaverense. Quisiera hacer un llamado y que usted me apoye en esto, Elber. Ayer que pasaba por el centro, miraba a las personas ahí en los edificios que están en peligro de colapso, algunos muros y baldosas que están de los enchapes de las fachadas. Incautas pasaban cerca a ellos, inclusive unos donde está la cinta, levantaban la cinta y pasaban por esos andenes en los cuales está amenazando caer paredes o baldosas que apenas se sostienen, y la gente no está tomando la precaución al transitar, mirar hacia arriba cómo están las fachadas, que caen trozos y cualquier pedacito que caiga te puede matar o causarte una grave herida. Entonces, en ese tema, sí, con mucha preocupación, lo noté. Entonces, como que hacer ese llamado permanente a las personas que transitan, tomar las precauciones. Quería felicitar a todos mis hermanos comunales que están haciendo un trabajo importantísimo articulando con la alcaldía distrital para facilitar el censo en los barrios, y a los grupos que están haciendo la recolección de enseres y alimentos para ayudar a las familias que están afectadas, a los jóvenes del barrio Jorge Luis Gaitán, que tomaron ese empoderamiento y están recolectando también para salir a ayudar en esta situación que nos debe arropar a todos. Todos tenemos que tomar ese compromiso de solidaridad. Ya. Bueno, entonces decirles que vamos para adelante con el poder de Dios. Bendiciones para todos.
0: Bueno, a usted muchas gracias, Efraín, por la llamada. Y un oyente en la otra línea, 314-572-9143. Buen día.
3: Ya, Elber.
0: Sí, buenas. ¿Con quién?
3: Con el superagente Bonilla.
0: Ah, ¿qué hubo? ¿Qué tal? Bienvenido, superagente.
3: Elber, estoy llamando para un servicio social, especialmente la Fundación Bosconia, pues tiene un estado bastante crítico. Pese a esto, no tienen energía, o sea, no hay ningún tipo de servicio. Entonces están solicitando que por Dios vayan a ver si le ponen al menos el fluido eléctrico para ellos, pues, seguir, al menos tener luz ahí en las instalaciones. Y lo mismo las personas del barrio de las Américas, que dicen que fue una patrulla de miró y que nosotros no somos los encargados de esto, pero es que si tiene una cuadrilla para tal sector, yo creo que debe tener una comunicación con el resto. Entonces, pues ya hay personas que tienen pérdidas dentro de sus hogares, hay personas que son comerciantes y que están perdiendo. Entonces están pidiendo que por Dios vayan y tomen la situación en serio, porque pareciera que no ven la magnitud del daño que pueden seguir ocasionando con las personas. Muchas gracias.
0: Muchas gracias. Nosotros estuvimos en Bosconia, hicimos un informe en directo desde el lugar, se lo transmitimos, le reportamos la situación directamente a la alcaldesa y a la directora de gestión de riesgo, que nos las encontramos ese día en el sector del barrio El Jardín. La alcaldesa y la directora de gestión de riesgo inmediatamente dispusieron de una persona para que llegara hasta Bosconia y revisaran cómo se encontraba todo el tema en el lugar. Vamos a hacer más adelante contacto para saber qué pasó con ese acercamiento en cuanto a la atención de este punto tan importante. Es más, el señor director, el padre, ofreció una alimentación que tenía ahí que se podía perder, entonces, para mirar cómo se disponía en estos días y hacer entrega de la misma. ¿Hay oyente vía? Bien, está libre la línea 314-572-9143. Ya vamos a ir con nuestros oyentes mientras tratamos de establecer varias comunicaciones en relación a lo que queremos y tratamos como medio de comunicación, y es llegar a nuestra audiencia con algún tipo de solución. Hemos hecho todo lo posible, el esfuerzo ha sido bastante alto para poder hacer esos contactos respectivos, pero a veces la respuesta no es tan rápida y tan oportuna como nosotros esperamos. También tenemos dificultades en la emisora que estamos tratando de solucionar. Martica, ¿tenemos oyente?
1: Buen día, oyente en línea.
4: Muy buen día, les hablo Bárbara Gamba, Alarcón.
1: Sí, la escuchamos.
4: Lo que pasa es que no tengo energía aquí en la casa. En la carrera 81A no hay energía. Las otras calles todas tienen energía. No sé qué pasó con el poste que tiene que ver con nuestra energía. A ver si Celsia nos hace el favor y viene a hacer el seguimiento para ubicarnos, ¿oyó?
1: ¿En qué barrio,
4: como no hay,
1: señora?
4: Gas, barrio Matías Mulumba.
1: Perfecto.
4: Hacia acá al frente del Cotulengo, todo eso. ¿Oyó?
1: No sé, señora.
4: Muchas gracias, Dios diga.
1: Bueno, que esté muy bien.
0: Ahí estaba Bárbara Gamba. Entonces, Bárbara, y vamos a reportarlo. Martica ya tomó nota. Y otro oyente, Marta, por favor.
1: Oyente, buen día, su nombre, ¿de dónde nos habla?
5: Muy buenos días. Muy buenos días, Marta, Elber, todo el pueblo de la aventura.
0: Lucy, ¿qué tal? Bienvenida.
5: Lucía Martínez.

0: Claro, pero quiero informarle porque estamos vivos, la gente que vive acá de zona de la carretera, acá el pombo, estamos todos vivos, preocupados, asustados y un poco nerviosos. Yo por lo menos entré en una crisis que me tuvieron que atender, estoy nerviosa, pero bueno, ahí estamos. Informarle a Cecia que ayer llegó el fluido eléctrico hasta Zaragoza, de ahí hacia arriba, creo que hasta Cisneros, estamos sin energía, Triana, La Encina, El Salto. Estamos sin energía. Informarles que también con el temblor se cayó el colegio de Bendiciones, que la ciudad de la Nueva Esperanza, donde están ubicados los damnificados de Bendiciones. Se vino un bloque abajo, el de abajo quedó agrietado, son dos bloques de dos pisos, ¿no? Y el otro bloque está totalmente averiado. Es decir, que la próxima semana que los niños regresen al colegio no tienen dónde estudiar, sí, pues no sabemos cuál va a ser el plan B que va a generar la Secretaría de Educación, pero para que lo vayan teniendo en cuenta, no hay colegio en Ciudad de la Nueva Esperanza, totalmente destruido, donde estudian más de 200.000. Esa es la situación crítica de que estamos viviendo aquí, asustados como todos, durmiendo con unos abiertos, otros cerrados. Y vestidos como todo, creo que no hay personas en Colombia y con la puerta media abierta. Ay, Dios mío. De todas maneras, pedirle mucho a Dios que nos dé la fortaleza para enfrentar toda esta situación. Es algo natural y tenemos que tener la fortaleza para enfrentarlo, pero muy duro, muy duro, muy duro. Y que bueno, que Dios nos ayude a superar todas estas dificultades. A Buenaventura, pues la solidaridad que siempre nos ha caracterizado, de verdad, muy bien por esa, ayudar al que realmente lo necesita, ayudar a sacar a la gente que está atrapada, ayudarle todo. De verdad que bueno, ¿cómo vamos a salir de esta situación?
1: Bien, mi Lucy, muchas gracias, muy amable, y seguiremos siendo este puente para llegar a todas las entidades correspondientes para buscar respuestas. Mire lo que Lucy decía ahora referente a la gente cómo se siente y la angustia frente a la falta del servicio de energía, el temor que genera un impacto de estos tan grande, porque nosotros no habíamos vivido una situación de estas, al menos en los últimos 50 años, para poder decir que de alguna manera, no, ya como había ocurrido, entonces hoy podemos enfrentarlo de esa manera, es muy complicado. Hablábamos al inicio del programa de los temores que hoy sentimos de no ponerle seguro a la puerta, de querer dormir con una luz encendida, el temor de estar solo. Si estoy en un segundo piso, no sé si duermo en el primero, si duermo en el segundo. Busco dormir en un espacio donde miro que no haya nada que me vaya a caer y se empieza a llenar el cuerpo y el ser de una angustia tan impresionante que esto requiere un tratamiento. Y vamos a dar recomendaciones sobre este tema. Doctora Angélica Guerrero, buen día. Bienvenida a Voces del Pacífico.
2: Buen día, Elber. Muchas gracias. Quiero enviar un saludo especial a toda la población de Buenaventura, principalmente. Un saludo de solidaridad para todos. Y en la mañana de hoy quiero darles unas pautas para que procesemos la angustia por la que estamos pasando todos en este momento.
1: Antes de empezar con estas pautas, hablemos de quién es Angélica, su formación.
2: Sí, señor. Yo soy Angélica María Guerrero Moreno. Soy psicóloga de profesión. Soy especialista en neuropsicología infantil y soy magíster en psicología de la salud. En este momento trabajo en un consultorio particular acá en la ciudad de Buenaventura.
1: Psicología de la salud.
2: Sí, señor.
1: Hablemos
2: Psicología de la
1: un
2: salud.
1: pedacito de psicología
2: La
1: de la salud.
2: psicología de la salud, Elber se encarga de toda esta parte de, más o menos para que lo entendamos más fácil, promoción y prevención de la salud. Promoción de la salud y prevención de la enfermedad a nivel general, ¿sí? Más de comunidad, más de clínicas y hospitales. Entonces, para mí es importante poder estar aquí para apoyar en este momento a la comunidad de Buenaventura, principalmente, que es la ciudad que me ha acogido a mí desde hace unos años que estoy aquí. Y poderles brindar unas pautas para que procesemos este momento tan difícil por el que estamos pasando todos.
1: Ayer atendí tres entrevistas de medios mexicanos.

0: no sé, alguien le, bueno, les dio mi contacto, o de Monterrey, de Ciudad de México, me llamaron ayer y ellos en las entrevistas decían, colega, nosotros sabemos lo que es. México lo ha vivido, pero a pesar de haberlo vivido, de saber lo que es, no hay forma de una, no hay una fórmula mágica para el antes y para el después. Hay unas pautas que es lo que vamos a escuchar ahora.
1: Exacto, Elber, muchas gracias. Ante estas situaciones es normal que sintamos pánico, que estemos angustiados y estemos desesperados. A toda la población quiero darles un parte de tranquilidad, porque he escuchado mucha gente que está preocupada porque aún, ya hoy son 48 horas después, seguimos sintiendo mucho pánico y estamos muy angustiados. Quiero decirles que es totalmente normal. Esto fue un evento de alto impacto. Sí, y es normal que hasta ahora sintamos taquicardia, que los músculos de pronto nos tiemblan, de pronto un poquito de mareo. A veces podemos sentir que las cosas se nos están moviendo sin que necesariamente esté temblando. Y estos síntomas van a ir desapareciendo poco a poco. Es normal que vayan desapareciendo poco a poco, y en caso de que no desaparezcan, sí es importante que consultemos con un profesional. Por estos días, aparte del terremoto, pues hemos tenido réplicas. Sí, entonces es importante que estemos preparados por si se llega a presentar cualquier otra situación que nos genere angustia. Posterior, inmediatamente posterior a ese evento de impacto, podemos cerrar los ojos, concentrarnos en nuestra respiración, hacer respiraciones de 4 tiempos. Me refiero a, contamos 4 mientras inhalamos, contamos 4 tiempos sosteniendo y exhalamos en 4 tiempos. Hacemos 10 repeticiones de esto con el fin de que nuestro cerebro se oxigene y podamos reducir la actividad nerviosa que tiene nuestro cuerpo en ese momento. Es importante para todos, querida comunidad, que limitemos la exposición a las noticias sobre estos hechos traumáticos. Si sentimos que nos está afectando demasiado, evitemos ver redes sociales, evitemos ver contenido de impacto que nos aumente esa respuesta de estrés, porque entonces eso lo que va a ocasionar es que estemos aún más angustiados, y esto nos bloquea nuestras respuestas para un momento en que haya que reaccionar ante cualquier situación. Vamos a tratar de hacer algunas tareas que nos permitan sentirnos un poco más preparados para la situación. Armar un kit de emergencia, vamos a generar un plan de acción con nuestra familia, hablamos con la pareja, con los hijos, a ponernos de acuerdo si vuelve a pasar, vamos a hacer esto, vamos a salir o vamos a permanecer acá adentro. Si tenemos que evacuar, nuestro punto de encuentro va a ser el parque, la cancha, la tienda, por ejemplo. Entonces, esto nos va a ayudar a estar un poquito más tranquilos, porque vamos a reducir la sensación de incertidumbre, porque al menos tenemos un plan que no siempre nos va a salir, pero que nos va a ayudar a sentirnos preparados.
0: Aquí quiero hacer un aporte breve por un caso real. Ayer una persona salió, voy a la tienda, un momento, no llevo celular. La tienda queda 1.5 cuadras, 2 cuadras más adelante. Cuando regresa, no encuentra a nadie en su casa y se angustia. Son una alarma y las personas se movieron y fueron a un punto de evacuación. Esa persona que había salido no sabía. Mantengan a la mano la comunicación.
1: La comunicación, tratar de mantenernos siempre comunicados con las personas cercanas. Vamos a tratar por estos días de hidratarnos y de comer adecuadamente. Los nervios nos tienen o sin comer o comiendo en exceso. Entonces es importante que, aunque no tengamos apetito, tratemos de comer así sea en pequeñas cantidades, porque si no, los síntomas de deshidratación van a hacer que la fatiga sea aún más fuerte y el cuerpo sin alimento y sin hidratación no funciona igual. Entonces es importante que estemos atentos a que estemos comiendo, hidratándonos, y estemos pendientes de las personas de nuestro hogar para que ellos también lo hagan adecuadamente. Es importante que podamos caminar y estirarnos con el fin de evitar fatiga muscular acumulada. Estos eventos de impacto generan cortisol, que es la hormona del estrés en nuestro cerebro, y generan adrenalina. Entonces, esto lo que hace es que nos sintamos mucho más fatigados por estos días, que nos duela la cabeza, que nos sintamos cansados, que el cuerpo esté pesado. Entonces necesitamos caminarnos y estirarnos con el fin de ayudar al cuerpo a reducir todos estos impactos. Debemos concentrar nuestra atención en las cosas que sí podemos controlar. En este momento todos queremos saber cómo controlamos un terremoto, pues es imposible, pero sí podemos concentrarnos en nuestra respiración, en dónde estamos ubicados, en los momentos en que van a ocurrir estas situaciones, en los cuidados personales y en los cuidados de nuestros seres queridos. soltar esas situaciones que no podemos controlar, pues nos reduce un poquito el agotamiento mental. Recordemos, querida comunidad, que cada persona reacciona de forma distinta, ¿sí? Entonces es importante respetar la reacción de todas las personas, evitar juzgar, evitar señalar, porque para lo que para mí puede ser sencillo, para la otra persona puede ser un poquito más complicado, y es importante, en vez de juzgar, acompañarnos en este momento. Elber, yo quiero dar unas pautas de primeros auxilios psicológicos, porque sé que hay muchos voluntarios en estos momentos en las zonas de los desastres, que probablemente están, sí, rescatando personas, pero también hay gente con muchas afectaciones psicológicas, y los primeros auxilios psicológicos los puede prestar cualquier persona sin necesidad de ser psicólogo, siempre y cuando siga unas pautas. Y es importante que todos estemos preparados, porque a todos nos puede pasar que en un momento así nos encontremos a una persona que esté fuera de control totalmente, y la idea es que podamos entre todos apoyarnos y poder entrar en control. Sí, entonces las pautas son: entendamos primero, los primeros auxilios psicológicos son acciones que se dirigen a promover la conducta adaptativa y aliviar el sufrimiento inmediato que da tras un evento traumático. No es terapia psicológica, no lo veamos como un proceso psicológico como tal, sino que es una acción dirigida únicamente para aliviar a la persona en un momento de impacto fuerte. Es importante explicarle a la persona que es normal sentirnos mareados después de una situación de impacto o en un momento en el que estamos con los nervios alterados, porque es una respuesta tanto del oído medio como del sistema nervioso y el componente emocional. Entonces es importante tranquilizar a la persona y explicarle que todo lo que está sintiendo en ese momento es normal. Es normal, como les explicaba también, días posteriores o semanas posteriores a ese hecho, sentirnos todavía con sudoración, con insomnio, con temor. Pero si posterior a 1 o 2 meses estos síntomas continúan, sí es importante consultar con un profesional sobre el tema. ¿Cómo puedo yo ayudar? Lo primero que tengo que hacer es identificar los riesgos en el ambiente, ¿sí? Si estoy en un ambiente que está en riesgo de caerse, por ejemplo, una casa, una edificación, en ese lugar yo no voy a poder hacer ninguna intervención. Primero tengo que aislarme del lugar de riesgo con el fin de poder poner a la persona en un lugar seguro y ponerme a mí también en un lugar seguro. Posteriormente voy a identificar a las personas que están requiriendo con mayor urgencia el apoyo psicológico. Por ejemplo, las personas que están mostrando en ese momento un llanto excesivo, una agitación, o personas que están desorientadas. ¿Qué voy a hacer? Me voy a acercar y voy a ofrecerle a la persona la escucha por medio de un tono de voz amable y haciendo uso de palabras sencillas. Si la persona decide que no está en capacidad de escucharme en ese momento, es importante dejarla tranquila y brindarle el apoyo en un momento posterior en el que esté un poquito más calmada. Se debe preguntar qué les preocupa o qué necesitan. Es importante que podamos escuchar, no debemos juzgar, discutir ni interrumpir. Por estos días he escuchado a muchas personas, por ejemplo, con la frase de que si los daños fueron solamente materiales, entonces no perdimos nada. Tal vez para nosotros es así, pero para la persona que perdió su casa, por la que ha trabajado toda su vida, puede que no sea así. Entonces es importante escuchar, es importante tener empatía y ponernos de parte de esa persona. Posterior a ese momento de escucha, vamos a ayudarle a la persona a implementar ejercicios de respiración como los que ya les expliqué, y vamos a hacerle preguntas concretas: su nombre completo, su número de documento, y vamos a guiar a las personas hacia las instancias o las personas que le puedan ayudar y brindar apoyo en esas necesidades que nos está contando, sea policía, sea brigadista, sea los bomberos, o les podemos ayudar simplemente a buscar a sus familiares. Tengamos en cuenta algo: si yo estoy intranquila, si yo no estoy regulada en ese momento, yo no voy a poder brindar apoyo a nadie. Entonces, antes de poder ofrecerme a apoyar, tengo que revisar si yo estoy tranquila. Y si no lo estoy, soy yo quien debo pedir ayuda para que me ayuden con eso primero, para yo poder después apoyar a otras personas.
0: El que más grita no es el que más ayuda. Hay ocasiones donde la gente es el que ¡ay! Y exageran un poco. Incluso en estas actividades de rescate, el silencio es importante para poder escuchar los sonidos de ayuda y de emergencia. Doc, quiero hacer una intervención breve por algo que conocí ayer, y creo que de pronto también se orienta a cómo llegamos a los espacios a presentar nuestra situación. Nosotros estamos frente a una vivienda de dos plantas, inclinada, quebrada en la mitad, a punto de caerse. Las personas de la casa angustiadas porque no saben qué van a hacer para recuperar su vivienda, porque están perdiendo, como usted lo dice, el esfuerzo de toda su vida. Y llega alguien y dice, ay, ¿cómo hacemos para una ayuda? Y le preguntamos, ¿qué le pasó? No, es que me quebraron los vidrios de la casa. O sea, usted va a presentar su queja frente a una tragedia que tiene el otro, a tratar de equipararla, ponerla en el mismo nivel. Es algo que genera en esos momentos tensión e incomodidad. Las otras personas lo miraron como quien. Le decía yo, si solamente fueron los vidrios, yo le recomiendo que los ponga. Si usted no va a esperar 2 años a que una unidad de ayuda le responda por unos vidrios cuando fue lo único que se le dañó. Entonces, mándelos a colocar. Eso sí, tome la foto, el registro y páselo a la entidad pública, que si le responden el día de mañana, sea bienvenido. Pero entonces, tener en cuenta que todas las tragedias no son del mismo nivel.
1: Exacto.
0: Todas las necesidades no son iguales.
1: Exacto. Entonces, antes de yo querer poner mi dolor por encima del de otro, hay que evaluar, ¿sí?, lo que está pasando en general, tanto en Buenaventura como en otras ciudades, y entender, ¿sí?, que en este momento necesitamos es apoyarnos, no irnos unos en contra de otros. Vamos a validar los sentimientos de las demás personas, las preocupaciones de las demás personas.
0: Permítame, recibimos un oyente y vamos con otra recomendación, porque ahora vamos a tratar de orientarlo a los grupos familiares por edades. Los niños no es igual, el adulto joven, el adulto mayor, cada persona enfrenta de una manera diferente eso. Tenemos un oyente en línea, buen día.
2: Sí, muy buenos días.
0: ¿Quién habla?
2: Habla Francisco Calda.
0: Francisco, ¿qué tal? Bienvenido, Pacho.
2: Elder, para felicitarle esta invitación a la profesional que tiene ahí en la mesa de trabajo, la psicóloga. La salud mental la han dejado a segundo plano. Yo lo he vivido con mi hermano que sufre esquizofrenia. Mire lo que pasamos del pasado temblor y este terremoto. No estamos bien, no estamos durmiendo bien. Hay que tener en cuenta las mujeres en embarazo, las personas adultos mayores, las personas discapacitadas que no pueden moverse por sí solos. Yo, gracias a Dios, tengo mi discapacidad, pero yo vuelo. En estos días tuve un accidente, el 30 tuve un accidente, y me duele no poder ayudar como uno ha ayudado como líder social. Pero le digo que gracias a la doctora y a las personas que pueden ayudar, porque la salud mental es algo que están dejando de segundo plano, y al contrario, debe estar en primer plano sobre todas las cosas. Y ya en las instituciones, inclusive, ya están trabajando eso, la atención a temprana, mediana y amplia edad, porque que no solamente son los niños, somos todos que necesitamos. Las personas no hemos dormido bien, dormimos con sobresalto, como lo dijo ella. Uno va caminando y siento como si estuviera temblando. Entonces, muchas gracias a él por ese tema tan importante como la salud mental. Y para agradecerle que ya tenemos energía acá en el barrio, Juanito, pedirle de favor,
0: okay,
2: que, y como uno hace la solicitud, a mí llama la gente.
0: Bien. Ok, Francisco. Bueno, eso es otra cosa. Queda uno con la sensación todo el tiempo que usted se para y siente que le está moviendo el cuerpo, que todo está temblando, doctora.
1: Sí, es normal por estos días que sintamos que se nos mueve el piso, se nos muevan las paredes. A veces no está temblando nuevamente y es importante que hagamos conciencia sobre eso. No necesariamente si lo estoy sintiendo así está temblando, para que evitemos entrar en pánico. Sentémonos en un lugar, en una silla fija, una silla que no se mueva, y miremos hacia un punto fijo, una pared, unos segundos, ¿sí?, para que podamos ayudar al cuerpo a reconocer esa estabilidad, ¿sí?, que estamos en un lugar estable, y respirar, hacer ejercicios de respiración. Inhalo en 4 segundos, sostengo 4 segundos y exhalo en 4 segundos, ¿sí? 10 repeticiones para ayudar a controlarnos y poder continuar con lo que estemos haciendo, las actividades laborales, educativas en general.
0: No medicarse. Hay gente que va a la farmacia y dice, ¿qué me tomo para los nervios?
1: Exacto, vi mucha gente buscando aspirina posterior al temblor, que para evitar infartos y bueno, eso es automedicarse y nos puede generar más problemas. Entonces, evitar, sí, más bien los que sí estamos medicados, sí, que somos hipertensos, diabéticos, estar atentos por estos días a su medicación y tomarla. Esto nos está sacando un poquito de la rutina, entonces tratar de tomarnos esos medicamentos para evitar cualquier situación de salud que nos empeore.
0: Ayer que se rescató con vida al adulto mayor en Rockefeller, pasaba una enfermera de Luisa Blanca de la Plata en el momento en que el señor estaba siendo rescatado y ella dejó su moto, creo que iba con la hija, algo así. Él dijo a los bomberos, yo los apoyo, y se subió a la ambulancia y acompañó al señor hasta el hospital. Luego regresó, le preguntamos cómo había sido el todo, dijo, tiene algunos golpes, pero el señor está bien, general, en salud, está bien, consciente, dijo su número de cédula, su nombre completo, dirección, teléfono, familiares. Lamentablemente la esposa perdió la vida, ellos estaban juntos, la señora no pudo ser rescatada con vida. Pero le pregunté a la enfermera que si el señor tenía alguna enfermedad de base, hipertenso. Pero lo primero que le dijo, yo tomo los sartán todos los días. Uh-huh. Y no sabemos si en el momento lo tenía, pero ya había tomado su dosis, porque uno estar bajo unos escombros casi 48 horas uh-huh. y con una hipertensión lograr salir estable no es cosa fácil.
1: Exactamente.
0: Entonces es bueno estar muy atentos a la medicación, lo que usted decía de los alimentos también, así no tenga hambre, el cuerpo necesita. Ajá. Y por estos días el hambre no va a ser muy preciso, es decir, la fatiga aquella que genera el hambre, así no la sienta, en las horas que es hay que alimentarse. Hay un oyente, sí. Antes de continuar con más recomendaciones vía WhatsApp, buen día.
3: ¿Aló? Director, muy buen día para usted y el equipo allí en cabina.
0: Si de pronto está usando manos libres, no, si está usando manos libres, lo retiras, porfa.
3: Ricardo Mosquera.
0: Ricardo, si está usando manos libres.
3: Ricardo
0: O escúchame, Mosquera. Escúchame. O si tienes el teléfono en altavoz, retira el altavoz o el manos libres.
3: Ahí sí me escucha.
0: Ahora mucho mejor.
3: Allí sí.
0: Sí.
3: Bueno, sí. Bueno, director, afectuoso saludo obviamente a usted allí para agradecer siempre el mantenernos al día de todo tipo de comunicación. Pues bueno, aquí estamos el día, quiero decirle a la comunidad, el día de ayer tuvimos en horas de la tarde dos reuniones con todas las juntas, los presidentes de juntas de acción comunal en la localidad número uno. Nos reunimos ayer en la caseta Montechino con la directora de prevención, su equipo, estuvo también la señora alcaldesa, estuvo también la gestora social del departamento delegada por la gobernadora y otro equipo de técnicos y expertos, porque vamos, hoy arrancamos con el censo ya, digamos, oficial, el censo del formato oficial de la UNGRD, que es el formato a través del cual ahora sí ya se realiza todo ese tema de afectación de vivienda, de las familias, porque es el que el gobierno exige. Entonces estamos generando desde las 6 de la mañana unas capacitaciones sobre el manejo del formato con los líderes. Cada junta de acción comunal designó un voluntario con conocimiento en manejo de censo, pues que nosotros realizamos constantemente, y estas personas arrancarán ahorita, yo creo, más o menos a eso va a tardar 9 de la mañana cada en su sector, uno por barrio. Va a estar acompañado también de los presidentes o de algún dignatario también de la junta o líder de la comunidad, los cuales pues ellos habían hecho un presenso, entonces conocen las partes afectadas. También va a estar un equipo técnico de parte de prevención que se va a estar moviendo, que es el que va a dictaminar qué vivienda fue pérdida total o pérdida parcial. Entonces este tipo de procesos ya entra a mirar los técnicos, pero queremos decirle a la comunidad que por favor deben de estar alguien en casa, una persona mayor, porque el censo es un formato por casa y solo por vivienda, y solamente son las personas que habitan allí en la vivienda deben de tener los documentos, la información clara a la mano de las personas obviamente que habitan allí, y sobre todo también ser muy honesto en este tipo de circunstancias, que no, que es que si mi primo vive en el Calima, que tal cosa, que lo voy a meter por acá, no, porque el censo también arrancó hoy en zona rural también. Entonces, las juntas de acción comunal, desde Asocomunal, hemos estado coordinando desde el primer día cero también todo esto, brindando el apoyo al interior de los barrios y también en las diferentes circunstancias que se han venido presentando. Y pues también muchos fuimos afectados también, el primer día nos toca atender, pero entonces aquí estamos, director, y es verdad que es un
0: Ricardo,
3: tema complejo, como
0: Ricardo,
3: Ricardo. Sí, uno siente, a mí me pasó,
0: Ricardo.
3: Siento una sensación como que estuviera temblando, para mí fue fuerte, porque a mí me tocó vivir también lo de Armenia. Entonces son circunstancias complejas, pero en verdad que primero agradecer a Dios la misericordia que ha tenido, porque pudo haber sido más compleja la situación,
0: Ricardo,
3: y a toda la comunidad de Buenaventura, porque en verdad ustedes como medio de comunicación,
0: Ricardo,
3: en verdad que no sé cuántas horas usted esté durmiendo, director, todo el equipo,
0: Ricardo,
3: pero en verdad que ha sido algo
0: majestuoso. Estamos en el retorno, Lucho, verifica
3: pues
0: el retorno.
3: Y pues allí estamos, entonces la información quería mandarla,
0: Ricardo,
3: para que pues de parte de la comunidad esté muy atento, porque pues el trabajo se ha articulado con la institucionalidad,
0: en cabeza
3: la señora alcaldesa, la directora de prevención, y hoy pues oficialmente la idea es realizar todo este proceso entre el día de hoy y el día de mañana, teniendo en cuenta de que ya las juntas tienen ya identificado las viviendas que han sido afectadas y las familias también. Entonces, la información que queríamos dar a conocer, director, para que estén atentos en todo, parcialmente en todo Buenaventura, en ambas localidades se inicia,
0: Ricardo,
3: este proceso ahorita a partir de 8:30 de la mañana.
0: Ricardo, ¿usted no tiene el teléfono en el oído? Ricardo. Aló, Ricardo.
3: ¿Aló?
0: ¿Tiene el teléfono en el oído?
4: No.
0: Al parecer no lo tiene en el oído, no nos está escuchando.
4: No.
0: Aló, Ricardo.
3: Sí, director, ¿me escucha? ¿Aló?
0: Sí, ¿por dónde nos está escuchando? ¿Por el teléfono o no?
4: No.
0: No, definitivamente. Bueno, muchas gracias. Tenemos Doc, oyente. Recomendaciones para los niños. ¿Vamos entonces?
1: Sí, vamos con los niños.
0: Adelante.
1: Es importante, padres, madres y cuidadores, que no le neguemos la situación a los niños, ¿sí? No les vamos a decir que no pasó nada, no los vamos a confundir ni les vamos a dar cuentos fantasiosos sobre el tema, les vamos a explicar de manera sencilla. Por ejemplo, podemos explicarles que un temblor es como si la tierra se acomodara, porque el suelo sobre el que nosotros estamos está hecho de piezas o placas como las de un rompecabezas. Y cuando esas placas se mueven o se chocan, la tierra se mueve como se movió, ¿sí? Debemos validar las emociones de los niños. Debemos explicarles que es normal que estemos asustados, que sintamos miedo y que es válido que lloremos. También es importante darles seguridad, explicarles que vamos a hacer unos planes y a prepararnos en la casa para saber qué hacer ante estas situaciones. Vamos entonces a incluir a los niños dentro de los planes. Vamos a explicarles que en el momento en que ocurra una emergencia, vamos a vernos en un punto, vamos a comunicarnos de determinada manera, los niños, vamos a explicarles si nos deben esperar en el colegio. Por ejemplo, había niños que este lunes ya estaban en los colegios, y eso generó pánico porque hubo muchos papás que fueron por sus niños a los colegios y resultó que la ruta ya lo había recogido y se lo había llevado. Entonces, bueno, eso generó todavía más ansiedad. Porque si yo estoy lejos de mi hijo en una situación de impacto como esta, voy por él y resulta que no lo encuentro en el jardín, bueno, esto me genera aún más ansiedad a mí y al niño también. Entonces es importante que le podamos explicar al niño qué hacer en una situación así: me esperas en el colegio o me esperas en un punto determinado. Vamos a explicarles a los niños cómo nos comunicamos, vamos a explicarles que tenemos un kit en casa que tiene unos elementos y les vamos a explicar para qué se usa cada uno de esos elementos, con el fin de que les podamos brindar a ellos seguridad y podamos estar nosotros también tranquilos de saber que nuestros niños están preparados. Los niños, ante situaciones desconocidas, observan la reacción de los adultos y de las personas mayores para saber cómo reaccionar. Entonces, si nosotros estamos desesperados, estamos gritando, estamos corriendo, mejor dicho, si nosotros entramos en angustia, los niños van a copiar estas conductas. Entonces, es importante que podamos mantener la calma y transmitirles tranquilidad. Repito, no les vamos a decir mentiras, porque esto puede aumentar la sensación de incertidumbre. ¿sí? No les vamos a decir que fue el monstruo, no les vamos a decir que fue el diablo, no les vamos a decir que fue el fantasma, vamos a explicarles las cosas con lenguaje sencillo, pero les vamos a decir la verdad.
0: Oiga, un pequeño paréntesis ahí. Lucho, no sé, ¿está bien ahí? ¿O?
4: Sí.
0: Un pequeño paréntesis. Esto es, todo es importante, pero esto quiero hacer énfasis muy, muy particular cuando usted dice no les digan mentiras y además no les digan que hay un responsable.
1: Exacto.
0: ¡Ese fue Dios!
4: Uh-huh. Castigando a la humanidad.
0: Porque usted no se porta bien. Uh-huh. Porque mire eso, no sé qué, Dios los está castigando. No le echen la responsabilidad al Señor, por Dios. Y eso se lo llegan y se lo inyectan a los niños. Y eso va generando traumas, Doc.
1: Claro que sí.
0: Yo recuerdo hace muchos años, en una Semana Santa, los bromistas, durante una procesión, llegaron y se colocaron unas mantas, y cuando la gente pasó por el cementerio, y salió todo el mundo corriendo en estampida, y pregunta a un niño qué pasó, y alguien le dice, Dios, que se enojó con nosotros. Y dice, ay, pero Dios así, ¿yo qué le he hecho?
1: Uh-huh.
0: La inocencia del niño, ¿cómo responde? Entonces, uy, fundamental esto, no echemos culpas, ni tampoco inventemos cosas en relación a una tragedia como esta, y más a un hecho natural.
1: Expliquemos con la verdad, con lenguaje sencillo. Hay videos, incluso hay videos por YouTube, por TikTok, para mostrarles a los niños de forma didáctica y de forma sencilla cómo se da un temblor, cómo se da un terremoto, y que ellos lo entiendan, que no está bajo nuestro control, que no depende, como dice Elber, de si me porto bien o me porto mal, sino que son cosas que se salen de nuestras manos y que pueden ocurrir, y que en vez de asustarnos debemos estar preparados. Vamos a darle la oportunidad a los niños de hablar, de decirnos cómo se siente, ¿sí? No porque sean niños quiere decir que no está entendiendo ni que no está sintiendo. Los niños sí entienden, los niños sí sienten, y debemos mostrarnos interesados en eso. Debemos también escucharlos de forma activa, sentarnos con ellos. ¿Qué sientes? ¿Cómo estás? ¿Estás nervioso? ¿Tienes miedo? Cuéntame de qué forma también te puedo yo ayudar. Y les vamos a explicar que esto no es permanente, que esto no pasa todos los días, que no pasa seguido, ¿sí? Que son cosas que pasan de vez en cuando y que debemos estar listos, pero que no es permanente, y que este momento tan difícil también va a pasar.
0: Y como los niños recuperan, algunos, podemos decir, la normalidad de sus acciones mucho más rápido.
1: Exacto.
0: Que los adultos, si los niños quieren jugar, déjenlos jugar.
1: Exacto.
0: Si los niños quieren estar en alguna actividad, pintura, lo que quiera, déjenlos que lo hagan, pero bajo control y supervisión de su seguridad.
1: Exacto. De hecho, en este momento es muy útil que los niños puedan jugar, puedan distraerse de esta situación tan difícil, y puedan haber actividades con ellos en casa que nos permitan sacarlos un momento de toda esta situación, y les ayuden también con el manejo de sus emociones.
0: Le va a sonar chistoso, pero ojo, es un llamado a advertencia. Una cosa es dejarlos jugar, acabo de decir, pero bajo su supervisión, y otra cosa es permitirles hacer lo que quieran.
1: Exacto.
0: Porque, por ejemplo, hay una casa en ruinas, ¿no? Que vamos a meternos allá a jugar a la escondida.
1: Exacto.
0: Pues tampoco, ¿no?
1: Tengamos vigilados a los niños, es verdad.
0: Sí, porque a veces nos descuidamos como padres o como cuidadores y les damos demasiada extensión. Y hoy hay un alto riesgo en las viviendas que están con daños estructurales. Así que no permitamos que de pronto caiga, que el juego, que la escondida, o que vamos a buscar qué quedó dentro de la casa, porque eso ya no es juego.
1: Mantengamos a los niños bajo vigilancia por estos días, y si tenemos al niño en un estado de estrés terrible, también de angustia, vamos a aplicar ejercicios de respiración. Por YouTube podemos encontrar ejercicios de relajación guiada, ¿sí? Que permite que acostemos al niño en un espacio oscuro y nos va a permitir ir relajando cada partecita de su cuerpo con el fin de controlar esa ansiedad. Y también, papás, mamás y cuidadores, vamos a observar a los niños para detectar en ellos señales de angustia emocional. Pasadas unas 3 o 4 semanas de todo este evento de impacto, porque si el niño muestra signos como ataques de pánico, agresividad, tendencia tal vez a autolesionarse, debemos consultar con un profesional porque podría requerir ayuda.
0: Ahora les vamos a dar el teléfono de la DOC y donde ella atiende, porque, ojo, para Buenaventura se viene una situación con los menores que requiere también que haya un seguimiento permanente a todo su comportamiento en acciones y demás, porque la gran mayoría de las instituciones quedaron inhabilitadas, entonces tienen que pasar a la virtualidad. O sea, los van a tener más tiempo en casa. Quiero hablar ahora, en toda la familia tenemos un adulto mayor terco.
1: Sí.
0: ¡Terco! No me mire. En toda la familia tenemos un adulto mayor terco. Y recuerdo en una emergencia que hubo en el volcán Galeras, lo más difícil fue evacuar a los adultos mayores. Y recuerdo muy bien cuando llegaron los medios y hacían la entrevista, ¿sabe qué decían algunos adultos mayores? El volcán nos conoce. Nosotros llevamos muchos años aquí. Entonces, ¿para dónde nos vamos a ir? El volcán nos conoce, no nos va a pasar nada. Esas son creencias que se van afianzando en territorios, pero acá a veces nos encontramos con el adulto mayor, ¿y yo para dónde me voy? Esta es mi casita, lo único que tengo. Uh-huh. Y no quieren soltar. Recomendaciones para los adultos mayores.
1: Bueno, mucha paciencia en casa.
0: Con mírelo, mírelo, tranquila, mírelo.
1: Mucha paciencia porque para ellos es más difícil. Si para nosotros es difícil perder la casa, imagínense ellos que han vivido toda su vida, han criado a sus hijos, sus nietos allí en ese espacio, y ellos muchas veces no perciben el riesgo real, ¿sí? Ellos tienden a minimizar la situación. Y no, esto es sencillito, no, ya pasó, la casa no se va a caer. Entonces hay que, con paciencia, explicarles con el fin de poder ponerlos a salvo. Estar atentos, por favor, les repito, a la medicación de los abuelos. La mayoría de los abuelitos toman medicación para, bueno, múltiples condiciones de salud. Es importante que estemos atentos a esas medicaciones, a estar al día, tomarlas de forma correcta, la alimentación de ellos, y también tratemos de explicarles lo que está pasando, ¿sí? Evitemos esconderles, ¿sí? O minimizar toda esta situación. Mira, hubo un terremoto de tal magnitud y de verdad tenemos que movernos, tenemos que salir, tenemos que irnos tal vez a dormir a la casa del hijo, del hermano, de la persona cercana, con el fin de ponernos a salvo, y toda la paciencia del mundo, porque tal vez los podamos sacar de casa, pero nos aguantaremos la cantaleta diaria de yo quiero estar en mi casa, y bueno, toda la paciencia del mundo a las familias para que podamos sobrellevar entre todos esta situación.
0: Y si me equivoco, me corrige, si el abuelito, usted le tuvo que llevárselo para la casa, al papá, a la mamá, y le dice, vea, vaya, tráigame la matera, tráigale la matera.
1: Exacto, vamos sí, a darle manejo. Si son situaciones que podemos hacer para que él se sienta más tranquilo y su ansiedad disminuya, vaya por el gatico, vaya por el perrito, vaya por la matera, vaya por la mesita, llévele su camita, bueno, las cositas que nos permitan que ellos estén más tranquilos y se puedan adaptar mejor a este espacio nuevo que...
0: Vamos con oyentes, de pronto hay preguntas o hay participación sobre el tema, vía celular primero, 314-572-9143, buen día.
5: Hola, muy buen día.
0: ¿Con quién?
5: Con Mercedes.
0: Mercedes, la escuchamos.
5: Primero, para darle las gracias a usted, todos hemos llamado a preguntar, a hablar sobre la situación, pero desde el lunes yo sí quería saber cómo está usted, cómo está su familia. Usted está pendiente de los demás, pero yo como persona también digo que usted es una persona a la cual debemos preguntarle usted también cómo está, cómo están los suyos, los de su equipo de trabajo, ¿cómo están ustedes? Primero que todo. Segundo, en el barrio Jardín no hay energía, la energía no ha llegado, están sin agua. Los de Celsius estuvieron por allá, que iban a hacer un arreglo, y pues finalmente no han podido, no sé, no lo han hecho, y esa gente está sin energía desde el lunes que sucedió lo del terremoto. Y tercero, pues darle las gracias a Dios, porque pues yo tengo una frase, ¿no? Vivimos una historia en un momento que hoy por hoy, gracias a la misericordia de Él, estamos contando el cuento. Minutos después empezamos a contar el cuento, donde tú preguntabas cómo estaban tus hermanas, yo preguntaba por los míos, la ansiedad me ganaba. Yo soy una paciente de ACV isquémico en segundo grado. Gracias a Dios los que me conocen supieron que yo estuve hospitalizada todo el proceso que tuve, y para los que no me conocen piensan que al verme a mí no me ha dado nada, pero yo siempre he dicho que yo estoy, digamos, literalmente bien, porque ha sido la voluntad de Dios, y segundo, porque yo creo que el estado de ánimo de cada quien también juega un papel importante en lo que a ti te suceda. Yo fui hospitalizada y la fonoaudióloga, la psicóloga, todo el mundo preguntaba si mis reacciones cuando yo estuve hospitalizada era porque me estaba viendo en ese momento, pero a toda mi familia yo le decía no, ella siempre ha sido así, a todo ella le saca un chiste, y yo siempre he dicho que mantenerme en pie, eso me sirvió para que yo hoy por hoy siga bien. A mí me quedaron unas secuelas. Ahorita ya empecé a hablar bien, y si puedes notar, mi voz va cambiando. Una de las secuelas que me quedó fue que yo, o sea, mi voz cambia directamente, me voy para otro país sin comprar tiquete, pero gracias a Dios, dentro de lo que cabe, estoy bien. Otra es que a mí me quedó que a mí los nervios me quedaron como alterados. No soy hipertensa, porque no lo soy. La psiquiatra, la internista, me mandó donde la psiquiatra porque por no ser hipertensa no sabían por qué me había dado. Pero obviamente duelos no superados hacen también que a ti te dé un ACV isquémico. Dicen que la saqué barata, porque cuando fui a Cali, la que me atendió me dijo, si usted no me lo cuenta, yo no le puedo creer que usted sea una paciente de ácido isquémico en segundo grado, porque yo tengo una paciente de ácido isquémico en segundo grado que hay que ponerle pañales. El día del terremoto fui yo de la que lo sentí, le dije, Nero, está temblando, y nos paramos. Hubo un momento, porque a raíz de lo que a mí me dio la trombosis, yo quedé que yo no puedo tener emociones muy fuertes, ya me sé de mucha risa porque soy buena para reír, ya me sé de mucha risa, ya me sé de mucha rabia, no puedo porque eso me puede generar otra vez de la clínica. Pero yo estaba perfectamente bien cuando mi esposo me dice, mami, empezamos a hablar. Nos vinimos hacia el patio, al lado de la casa de nosotros hay una casa de dos pisos, y resulta que yo solamente mi mirada estaba centrada en esa casa de dos pisos. Mi esposo oraba y yo oraba, pero sobre todo decía, Dios mío, ¿en qué momento eso se nos viene? Pero yo digo algo, lo que la doctora decía ahora rato, yo también se lo dije a alguien. Decimos que estamos bien o que le damos gracias a Dios por las personas que estamos con vida contando el cuento, aún hayan perdido parte de su vivienda o en su totalidad su vivienda, y en medio de todo ese pérdidas humanas. Pero estoy de acuerdo con la doctora, al que se le haya caído su casa, esté como esté, duele porque son años de sacrificios, no sé sabe qué te ha tocado hacer para poder tener este pedazo, y así sea algo material, duele en el alma. Duele demasiado. Bien. Perder lo que estoy con tanto estar construido. Y hay algo que quiero decir.
0: Sí.
5: Siempre debemos agradecerle a Dios. Y hay una frase: Dios perdona siempre. El hombre algunas veces, pero la naturaleza nunca. Y la naturaleza está pidiendo también que la respetemos. Y eso que la gente dice que no, que lo malo que hacemos, antes de mirar que hay mucha maldad en el mundo, porque si la hay, también tenemos que mirar cómo estamos obrando cada uno, porque cuidar nuestro corazón, porque todo el corazón emana muchas cosas, odio, amor, rencor. Hay familias que viven en resentimiento, ya, pues llámese hermanos, parejas, como sea, tenemos que buscar cómo estamos actuando y primero sanar nuestro corazón.
0: Muy bien. Muchas gracias por su participación, por su reflexión. Sobre la primera pregunta de cómo estoy, le respondo, estoy en el tercer nivel de la montaña rusa. Subo, bajo, me establezco un momento, bajo, vuelvo y subo, porque no solo es el ver, sino la ciudad y los compromisos que uno carga de tratar de apoyar a muchas personas. Ojo. No me siento responsable de todo, pero sí asumo muchas responsabilidades que voy buscando cómo darle a cada una su espacio. Fue muy difícil porque tener la familia dividida en otra ciudad y uno acá, bastante complejo, pero gracias a Dios todos bien. Tenemos otra llamada rápidamente porque hay participación y la doc también tiene compromisos. Ah, pero la oyente me ayudó con algo y algo también para los adultos mayores, al igual que a los niños, no mentirles, pero ojo, si me equivoco, lo voy a decir varias veces, me corrige, no creerles todo, porque a veces, y a mí me pasó, ¿usted cómo está? No, bien.
1: Exacto.
0: ¿Y qué le pasó a la casa? No, nada. Y al día siguiente, ¿usted puede venir a ver la casa cómo quedó?
1: Exacto, sí, es importante estar atentos porque sí, los abuelitos tienden a veces a minimizar ellos mismos. Entonces es importante que estemos atentos, por más que nos digan, no, todo bien, por acá no venga mi hijo que está todo bien, asumémonos y vamos a ver que de verdad todo esté bien, porque a veces suele pasar ese tipo de situaciones.
0: Claro, ellos por no angustiar.
1: Exacto.
0: Al hijo, por no molestar. A la hija, exacto, la palabra no molestar. También el acompañamiento es muy importante. Cancele compromisos, cosas que...
1: Sí.
0: Ah, no, es que yo tenía que ir a hacer una diligencia a la notaría. Pues, si la diligencia no es tan importante, ¿la puedo aplazar? Aplácela.
1: Sí, estos son momentos para que estemos juntos.
0: ¿Qué es que yo voy al centro a pagar el celular que no lo he pagado? Pues páguelo en línea.
1: Páguelo en línea.
0: ¿O yo? Oyente en línea, Luis Enrique. Lucho, oyente en línea. ¿Aló? ¿Sí? ¿Quién habla?
6: Sí, buenos días. María Nieves.
0: María Nieves, la escuchamos. María Nieves, adelante.
7: Ahí está.
0: Algo pasa con el retorno. María Nieves. Hola, llamada María Nieves. Vamos por la otra línea entonces. Por la otra, que hay otro oyente. ¿Aló? No.
6: ¿Aló?
0: María Nieves, la escuchamos. No, María Nieves no está atenta. La otra línea. Ah, no, hay problemas en la conexión. Qué pena con María Nieves. Estamos diciendo que no estaba atenta, pero hay problemas en la comunicación. ¿La otra línea?
7: Tampoco, no. La llamada se cayó.
0: Bueno, ahí entonces, para nuestro oyente. Es que no entendí. Acá me escribía Doris Consuelo. Elber, también las preguntas y comentarios al final, pues. Estamos tratando de atender a los oyentes. Ahí hubo participación. No sé. Si ella tiene alguna pregunta, nos la puede hacer o puede llamar, Doris Consuelo, no hay ningún problema. Oyente en línea, buen día.
8: Sí, muy buenos días.
0: ¿Quién habla?
8: Libardo Díaz Costarlaza, rector del INETERCO.
0: Gracias por llamar y quiero hacer un paréntesis antes que usted hable porque...
8: Quítale el altavoz.
0: Aló. ¿Me escucha, Libardo?
8: Sí, le escucho perfectamente.
0: Sí, porque de pronto algunas personas se pueden confundir. Ahora nos escribieron y nos dijeron, Libardo presentó problemas respiratorios y fue... intubado. Se trata del señor Libardo que fue rescatado ayer en el sector de...
8: El de la ferretería,
0: el
8: sí,
0: de
8: señor.
0: La ferretería, porque de pronto a algunos amigos les llega el mensaje y se pueden confundir.
8: Claro, Libardo Riesco Perlaza, gracias al Dios de la vida, después de ese gran susto, estoy muy bien de salud. Muchas gracias, ya he estado atendiendo al colegio. El periodista Elber y la doctora que está allí de salud mental. Muchas gracias por los consejos que está dando allí, las orientaciones. Quisiera, doctora, que pudiera usted darnos unas pautas a todos los docentes, directivos, docentes, a la misma Secretaría de Educación, porque vamos a atender una población de más de 50,000 estudiantes, que muchos de ellos, como ya se sabe, más de 25 instituciones educativas están en mal estado y otra cantidad pues colapsaron totalmente. Entonces, ya desde la presidencia de la República se escucha que se vuelve a la virtualidad, cuando en este país todavía no hay nada virtual legal. Pero esos son los paliativos que se hacen, o las guías de estudio que nos toca volver a hacer en las instituciones educativas. Este tiempo de la pandemia, de los estudiantes en casa, fue muy traumático tanto para los estudiantes como para los padres de familia y más para los docentes. Entonces, ¿cómo atender ahora con esta catástrofe, con este terremoto, con todo lo que estamos pasando, esas supuestas réplicas que dicen que se están dando, etcétera? ¿Cómo vamos a atender a los niños y principalmente a esto, a los padres de familia que están con toda la salud mental encima? Y desde la Secretaría y que la nueva Secretaría de Educación acompañe a todos estos procesos. Muchas gracias, periodista Elber y psicóloga que está allí.
0: Gracias a usted, licenciado.
1: Bueno, la verdad, en este momento creo que todo es muy incierto. No sabemos bien, a 48 horas del desastre, es todavía complicado que podamos hacer planes al respecto, pero para el manejo de los niños pienso que hay que primero tranquilizarnos y pensar en que vamos a hacer lo mejor que podamos hacer con lo que tenemos a mano. Como usted lo dice, no estamos preparados en este momento para una contingencia y para hacer clases virtuales. Hay muchos niños, comprendo, que no tienen ni siquiera internet en sus casas y que va a ser muy complicado poder llegar a ellos. Pero es importante que podamos, primero, evitar la ansiedad en nosotros mismos por situaciones como estas. Como educadores los entiendo y sé que deben estar muy preocupados por cómo van a llegar ustedes a sus estudiantes y cómo van a retomar sus actividades. Por ahora, les recomiendo tranquilidad, tratar de comunicarse con las familias de sus niños, saber cómo están y poder ir planteando planes desde ya, ¿sí? Dependiendo de cómo está la situación, de los sectores en donde están ubicados nuestros estudiantes, los sectores donde están ubicados los colegios, tratar de implementar planes desde ya y apoyarnos con los profesionales en salud mental que tengamos desde los colegios, que son las psicoorientadoras o psicólogos, con el fin de poder hacer planes y poder empezar ya a intervenir en la población educativa, sea de forma telefónica, sea de manera virtual, sea haciendo uso de espacios alternos a los colegios, pero que podamos ir controlando con lo que se pueda hacer esta situación. Y tengamos en cuenta, vuelvo y se los digo, que hay cosas que se nos salen de las manos en este momento y que por más que queramos no las vamos a controlar. Entonces evitemos llenarnos de angustia y de ansiedad por situaciones que tal vez pues no están en nuestras manos, y por ahora tratemos de esperar a ver también el gobierno nacional qué opciones nos brinda, sobre todo para los colegios públicos de la ciudad que están tan afectados y que tienen una población mucho más grande que atender.
0: Bien, rápidamente, hay unos sitios con deslizamientos entre Buga y Lobo Guerrero, entre Cinero y Lobo Guerrero, pero se están atendiendo con parisiga, es decir que la vía en este momento se habilita con parisiga. Hay que tener mucha paciencia y mucho cuidado. Esa es otra cosa. A veces hay personas que consultan un tema y llega otro y dice, ah, no, usted le para bolas a eso. Uh-huh. Ayer alguien me preguntó por lo de la vía, le dije, ya en este momento está habilitado, pero hay que tener mucho cuidado porque llovió y además la parte de montaña puede haber deslizamientos y la zona de rocas está movida por el terremoto, puede haber algún derrumbe. Esa persona salió con precaución, pero llega alguien más y le dice, va, yo pasé ahorita y no había problema. Y justo cuando arrancaron hubo un derrumbe en la salida de un túnel, uh-huh, y la vía se cerró por varias horas. Entonces hay que tener mucho cuidado. Por acá nos hace una pregunta Jimison Figueroa, muy importante. Dice, recomendaciones también para el personal de rescate que pueden sufrir traumas.
1: Exacto.
0: Durante la actividad. Sí. Y yo le sumo esto hasta los mismos trabajadores de la salud. Ayer yo veía el equipo ahí de la Santa Sofía trabajando todos en el parqueadero. Y esto es un nivel de estrés también muy alto.
1: Sí. Para las personas que están voluntarios o que trabajan directamente atendiendo personas afectadas, es importante que también podamos sentir, ¿sí? Darnos la oportunidad de sentir y de parar en el momento en que estoy sintiendo que me está afectando mucho, también está bien que yo pueda llorar, también está bien que me afecte, porque ver el dolor de la otra persona a mí también me duele, y es totalmente normal. Entonces, también es importante que podamos pedir ayuda, ¿sí? Nosotros, digamos, tenemos una responsabilidad gigante en este momento sobre nuestros hombros, los profesionales de la salud, pero también debemos permitirnos sentir. Y si en algún momento sienten que deben parar, que deben pedir ayuda, que deben llorar tal vez, que deben alejarse un momento de todo esto, lo pueden hacer, alejarse, respirar, sentarse, hablar con alguien, algún cercano. Si no hay un psicólogo cerca, puede ser un colega, un amigo, un familiar, expresarle lo que estamos sintiendo como una forma de exteriorizar todo esto y dejar salir toda esta emoción y poder respirar y volver a la calma para retomar nuestras actividades. Igual recuerden alimentarse bien, recuerden tratar de dormir bien. Yo sé que dormir bien en este momento es súper complicado para todos, pero evitemos después de determinadas horas, después de las 7 de la noche, por ejemplo, consumir muchas redes sociales, evitar ver estados, evitar ver noticias fuertes, porque todo esto lo que hace es que sobreactiva nuestro cerebro y hace que no podamos descansar adecuadamente. Evitar durante la madrugada, si me desperté, tomar celular para estarme informando sobre situaciones que tal vez a esa hora me puedan generar más ansiedad y más angustia. Tratemos de cuidar nuestra salud mental también a partir de eso. Evitemos creer todas las noticias que vemos, ¿sí? Porque he visto desde el martes que la réplica viene a las 11 de la mañana, ¿sí? Eso no hay forma de que nadie lo sepa. Entonces es importante que no creamos en toda la información que vemos por redes, ni por estados, ni por, bueno, diferentes medios, sino que tratemos más bien de alejarnos de todo lo que sentimos que nos está generando estrés, y evitemos sentir que eso nos hace ser insensibles. ¿Sí? Si yo no me quiero enterar, no quiero saber, no quiere decir que yo sea insensible, quiere decir que tal vez estoy reconociendo que me está afectando de más y necesito cuidar mi salud mental en este momento.
0: Claro que sí. Tenemos oyente, Lucho, ya para despedirnos. Si hay alguna pregunta, participación, Doc, ¿dónde la ubican las personas que quieran generar algún espacio de consulta, buscarla o llevar a sus niños? Usted, pues, que la parte pediátrica está dentro de sus especialidades, ¿dónde la ubican? ¿Contacto, lugar?
1: Bueno, en este momento quiero informarles, estamos ubicados en el edificio Pacific Trade Center, pero el edificio tiene unas pequeñas fisuras, pues, derivadas de esta situación. Entonces, estamos haciendo atención virtual y estoy prestando mis servicios de forma gratuita para todas las personas que lo requieran. 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A ese teléfono pueden comunicarse todas las personas que sientan que necesitan un momento para hablar, necesitan comunicarse, necesitan alguien que los escuche. Voy a estar muy, muy pendiente.
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0: 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Ahí está entonces, para nuestra audiencia.
1: Exacto. Como les decía Elber, yo atiendo, pues, salud mental, atiendo neuropsicología, lo que puedan requerir adultos y niños, y en este momento todas las personas que sientan que necesitan un apoyo, estoy disponible para ustedes.
0: Muy bien, nos estamos despidiendo y les agradecemos a todos su participación. El barrio La Campiña, doctora Griselda, que nos está escribiendo, ayer se comunicó una persona de, creo que de la Junta, y lo reportamos. La Campiña, al igual que muchos otros barrios que tenemos en nuestro registro, le hemos ido informando a la Oficina de Gestión de Riesgo la situación presentada. La verdad que es en toda la ciudad, en todos los barrios hay afectaciones, pero paso a paso estamos tratando de llegar con esos datos. Hugo.
9: Sí, para informar que el compañero Alex Castro tuvo situaciones difíciles en la casa de
0: sí,
9: él.
0: Sí, ahí me mandó las imágenes.
9: Desde aquí esta ventana abierta a la manifestación cultural. Estamos enviando el saludo de acompañamiento y seguramente también de gestión para que él pueda volver a la normalidad, si es que se puede decir así.
0: Gracias a Emanuel Estéreo, a la emisora cristiana, a Álvaro Angulo también por el apoyo que nos brinda. En la parte técnica, Luis Enrique Pérez Forero. Nuevamente, doctora, muchas gracias de verdad por este gran acompañamiento, por lo que hemos logrado hoy compartir con nuestra audiencia, y esperamos que estos tips sean de gran ayuda.
1: Muchas gracias a usted, Elber, por este espacio. Gracias por permitirme darle una mano en este momento a

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0: Ocho 45 minutos, atención. Actualización del estado del corredor vial Buenaventura-Lobo Guerrero-Buga, 12 de agosto de 2026. La Unión Vial Camino del Pacífico informa que, como medida preventiva y con el propósito de garantizar la seguridad de los usuarios, durante la noche anterior se mantuvo el paso controlado en el corredor vial. A esta hora el corredor se encuentra habilitado para vehículos livianos, vehículos de emergencia y transporte de ayuda humanitaria de manera excepcional. También se ha permitido el tránsito controlado de vehículos de carga que transportan ayudas mediante la identificación, registro de la placa y el conductor. Durante la mañana se desarrollará una reunión del puesto de mando unificado. Esta medida busca facilitar el movimiento de ayudas y mantener condiciones de seguridad durante la atención de la emergencia. En el PR69+400 sector La Yolomba, en Dagua, persisten condiciones de riesgo debido a la caída de material sobre la vía. Por esta razón se mantendrá sistema de parisiga con acompañamiento y control del tránsito. Esta estrategia permanecerá durante los próximos días mientras se adelantan las labores necesarias. La Unión Vial Camino del Pacífico mantiene desplegados sus equipos técnicos, operativos y de atención de emergencias, realizando monitoreo permanente. Las personas que van a viajar para Cali, entre Buenaventura y Cali, deben tener en cuenta que el sector de Cisneros a Lobo Guerrero hay algunos puntos con parisiga por los deslizamientos que se han presentado.
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0: Recuerden, señoras, señores, que este programa ustedes los escuchan de lunes a viernes de 8 a 8 y 15 de la mañana en Voces del Pacífico. 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En mis manos tengo un horóscopo que fue sacado científicamente de acuerdo a su día, mes y año de nacimiento, y en él llevo una guía numerológica donde muchas personas dan fe y testimonios de los beneficios que han tenido con el juego de chance y lotería. Así que si usted también quiere ganar, voy a comenzar con el signo Aries. Como de costumbre, comenzamos con el signo Aries. Número de Aries para el día de hoy, el 725. Lo del signo Tauro, 351. Para lo de Géminis, 667. Cáncer, el 231. Lo del signo Leo, 138. Virgo, 714. La balanza de Libra, el 671. Escorpión, 460. Sagitario, 726. Acuario, 385. Capricornio, 286. Y Piscis, que es el último del zodiaco, el 794. Esos son los números de acuerdo a su día, mes y año de nacimiento. Ahora voy con el mundo de la naturaleza. 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
1: 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Ahora sí, hablemos de ese mundo de la naturaleza, porque en programas anteriores le hablé de cómo quitar el espasmo muscular a base de agua y sulfato de magnesio. Hoy, para el estreñimiento. Y le voy a ser sincero, señoras, señores. El 70% de los seres humanos, digámoslo aquí en Buenaventura, porque tengo 40 años, sufre de ese problema. Estreñimiento. Problema para ir al baño 3-4 días sin hacer sus deposiciones. Y eso es necesario. Para el estreñimiento se utiliza la papaya. Papaya, consumir por la mañana entera en jugo, y hágalo por 60 días. Es decir, hay que hacerlo por 60 días corrido para que usted acostumbre su organismo a que al baño hay que ir todos los días a esas necesidades fisiológicas. Esto se llama el mundo de la naturaleza, y en este momento abrimos el cofre de las correspondencias. Están en mis manos las cartas dirigidas. Tengo la primera, viene de Buenaventura y escribe: ama de casa atormentada sin saber qué hacer. Ese es el seudónimo. Don Feri, yo nací un 30 de agosto de 1993. Por favor, no diga el barrio, con mucho gusto. Dice ella: hermano Alman, paso a contarle mis problemas. En la casa hemos tenido problemas con una vecina, la cual aprovecha y le dice a los vecinos que no nos hablen porque nosotros somos muy peleoneros, bochincheros. Ella fuma tabaco y tiene fama de bruja, don Feli. Yo le tengo miedo a esa señora. En estos días hubo un enredo con la hermana de ella y dice que yo le he echado brujería y una cosa y la otra a la hermana de ella. Y eso ha sido un bochinche, don Feli, que yo he dicho, que yo he hecho y que yo le publico en el celular, etcétera. Esto ya me está enfermando. Pues no sé si ella, cuando viene a hablar y arreglar los problemas, a la buena, o está hablando con sinceridad o con la verdad. Porque, repito, le tengo temor. Quiero saber si es que esta vecina tiene algo que ver con todo esto, pues me siento enferma, me duele mucho la cabeza. Además, ya con casi todo el vecindario se nos ha echado de enemigo, don Feli. Ya no aguanto más, quiero salir corriendo, quiero salir de la duda. ¿Realmente soy yo la mala o es esa señora? Don Félix, me despido como ama de casa atormentada sin saber qué hacer. No diga el barrio, nací el 30 de agosto del 93. Sí, la señora desafortunadamente estuvo encarretada con el marido suyo en una época, y por eso precisamente ella le está haciendo a usted la vida imposible, para mirar a ver cómo usted se va del barrio o hacerle que usted tenga problemas. Entonces, no solamente eso, sino que esta persona en tres ocasiones ya le ha hecho daño, quiero decir maleficio, para que usted me entienda un poco. Ya usted necesita la mano de alguien que le pueda ayudar. La voy a invitar a mi oficina, porque hay cosas que no se pueden decir por la radio ni resolverla con estas palabras. Entonces la voy a invitar a mi oficina para corregirle ese problema. Ama de casa atormentada sin saber qué hacer, nací del 30 de agosto del 93, gracias por la carta. Le repito, en la oficina le tendré solución de su caso. Buenos días. Vamos a ver. Aquí hay otra carta, dice, de un barrio de Buenaventura. Escribe: hombre dudoso en el amor y el futuro, y el futuro inmediato. Dice que nació el 26 de diciembre de 1989. Don Félix, lo saludo, y después de mi saludo le digo lo siguiente. Vamos a ver. Hermano Alman, esto va con el fin de saber la verdad. quiero saber es que la quiero saber es que encontré una pasta de encontré una pasta de planificar, la encontré que mi mujer la tenía escondida y quiero saber por qué la está utilizando, porque yo no tenía conocimiento. ¿Es que tiene amante o es que no quiere tener más familia conmigo? Y además he notado muy indiferente en la casa, don Félix, y también espero saber si una niña que tengo y un niño, si son míos, sí o no, porque mi familia dicen que no se parece en nada a mí. Quiero saber si ella es fiel y si me conviene, porque creo que ella ha cambiado conmigo y porque ella va a recibir una herencia del papá que murió hace un año. Ella me ofreció una plata para yo colocar un negocio para ambos y quiero saber si ella va a cumplir sus deseos o va a cumplir lo que me prometió. Me despido de usted como hombre de un barrio de Buenaventura, hombre dudoso en el amor y el futuro inmediato. Nací el 26 de diciembre del 89. Mi amigo, la situación de las pastas para planificar es ella la está usando, pero es precisamente para no tener más hijos con usted. Porque ustedes tienen dos hijos y todos los hijos usted se lo ha negado. ¿Por qué? Porque la familia suya no quieren que usted viva con esa señora. Pero en realidad ella le va a colaborar con la plata que le va a salir. Ella tiene ganas de seguir con usted, pero usted se lleva de los comentarios de su familia y gracias a Dios que tú nunca le has pegado, pero le hace la vida imposible. Esa niña no es mía, mire a ver cuál es el dueño de esa hija. Ese niño no es mío y todos los niños se lo han negado. Entonces ella por eso está planificando, quiere seguir viviendo con usted, pero no quiere seguir teniendo hijos con usted porque de todos los hijos que tiene, usted se lo niega por causa de su familia. Usted quiere ser feliz, es una buena mujer, ella no ha cometido errores. Entonces, quiere ser feliz, olvídese de los comentarios de su familia, viva feliz con su mujer y sus dos hijos, que ella le va a dar la plata para poner el negocio y ese es futuro para ustedes. Es mi consejo. Hombre dudoso en el amor y el futuro inmediato, nacido el 26 de diciembre del 89. Gracias por la carta, ojalá me haga caso. Buenos días. Señoras, señores, como siempre se agota el tiempo, recuerde. 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Hermanos, en Dios, en el universo, la manecilla del reloj en este instante indica que el tiempo ha finalizado. Solo me resta pedir a Dios nuestro Señor haya deparado bondad, paz, tranquilidad a todos ustedes. Un cordial saludo.
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1: 9.5 minutos en la mañana, 9.5 minutos en la mañana. Amigo oyente, tenga usted muy buen día. Esta es su emisora comunitaria Voces del Pacífico, 106.6 del FM de la Fundación Sensemayá, y este es su programa Mar y Música, creado el 2 de noviembre de 1997. Somos la cultura en la radio comunitaria. Este programa se transmite de lunes a viernes. Hoy es 12 de agosto de 2026. Frente al horror de la guerra y ante quienes viven de fomentarla, levantamos nuestras voces y ofrecemos el sonar de nuestros instrumentos musicales para seguir cantando y para que siga la vida. El Berregifo Micolta en la dirección general, Luis Enrique Pérez Forero en la dirección técnica, Hugo Montenegro Manyoma en la coordinación y conducción. 9:06 minutos en la mañana, iniciamos este desfile musical, este desfile artístico de hoy, con los Nuevos Mareños. De los Nuevos Mareños de Bahía Málaga, escuchemos Suena Bonito.
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0: 9:15 minutos en la mañana, 9:15 minutos en la mañana, era la voz y la composición de Zulieny Murillo Londoño, del álbum Ella Otro Cuento, Ella la Palabrera, el tema Irresponsable. Hoy vamos a hablar de izar la bandera a media asta. Hace mucho tiempo, cuando estábamos en la escuela, cuando al menos yo estaba en la escuela, eso es historia sagrada, cuando había algunas situaciones comunes, se usaba la bandera media asta. El uso de la media asta es universal. Vamos a mirar hoy un poco, de pronto mañana también, cómo hace uso los diferentes países de esta práctica. A media asta se refiere a la colocación de una bandera debajo de la cima del mástil de un barco, un poste en tierra o un poste en un edificio. En muchos países esto se considera un símbolo de respeto, luto, angustia o en algunos casos un saludo. La tradición de izar la bandera a media asta comenzó en el siglo XVII. Según algunas fuentes, la bandera se baja para dejar espacio a una bandera invisible de la muerte que ondea arriba. Sin embargo, existe desacuerdo sobre dónde debe estar la bandera en un mástil cuando está a media asta. A menudo se recomienda que una bandera a media asta se baje solo hasta el ancho de la bandera. El protocolo de la bandera británica, por ejemplo, establece que una bandera debe ondear al menos a 2/3 de la altura del mástil, con al menos la altura de la bandera entre la parte superior de la bandera y la parte superior del mástil. Es como una frase, es común que la frase se tome literalmente y que una bandera ondee solo hasta la mitad del mástil, aunque algunas autoridades desaprueben esta práctica. Al izar una bandera que se exhibirá a media asta, se debe elevar hasta el remate. Hasta el remate del mástil por un instante y luego arriarla a media asta. De igual modo, al arriar la bandera al final del día, se debe izar hasta el remate por un instante y luego arriarla. Vamos a mirar media asta en países y regiones e instituciones. Por ejemplo, en Australia, la bandera de Australia se iza a media asta en Australia tras la muerte del soberano. Desde el momento del anuncio de su fallecimiento hasta el funeral, inclusive el día en que se proclama la ascensión del nuevo soberano, es costumbre izar la bandera hasta el más alto a partir de las 11 horas. Tras el fallecimiento de un miembro de la familia real, también se usa la bandera media asta. Tras el fallecimiento del gobernador general o de un gobernador general. En caso de fallecimiento del jefe de Estado de otros países con el que Australia mantenga relaciones diplomáticas, la bandera ondeará el día del funeral. El día de Anzac, la bandera ondea a media asta hasta mediodía. Recordemos que esta asta es sin H, ¿no? La otra es con H. En el día de recuerdo, las banderas ondean a máxima altura hasta las 10:30 de la mañana, a media asta desde las 10:30 hasta las 11:30 de la mañana y luego máxima altura durante el resto del día. Tras el fallecimiento de un ciudadano australiano distinguido, las banderas de cualquier localidad pueden izarse a media asta tras el fallecimiento de un ciudadano local notable o durante el día o parte del día de su funeral. Ejemplos recientes incluyen el fallecimiento del naturalista Steve Irwin, el actor Heath Ledger, la estimada cantante de ópera internacional Dame Joan Sutherland y el ex primer ministro Gough Whitlam. En el caso del jugador del cricket Philip Hughes, quien falleció tras ser golpeado por una bola rápida durante un partido de cricket de la Silverstone, la bandera australiana ondeó a media asta en la sede de cricket 27 de noviembre de 2014, el día de su muerte, así como el puente del puerto de Sydney y en Lord's Cricket Ground en Londres. En momentos de desastres naturales, como incendios forestales o tragedias, por ejemplo, en los días inmediatamente posteriores a los incendios forestales del Sábado Negro, muchas banderas de todo tipo ondearon a media asta, hasta en reconocimiento espontáneo de la enorme pérdida de vidas. El entonces primer ministro anunció que la bandera australiana ondearía a media asta hasta el 7 de febrero en recuerdo de las víctimas. El 19 de julio de 2014, la bandera australiana ondeó a media asta en todo el país en homenaje a las vidas perdidas en el incidente del vuelo 17 de Malaysia Airlines. El 16 de diciembre de 2014, la bandera en todos los edificios del gobierno de Nueva Gales del Sur, incluido el puente del puerto de Sydney, ondearon a media asta después de la crisis de rehenes de Sydney de 2014. Sobre el fallecimiento de aliados políticos internacionales del país, ejemplos recientes incluyen al presidente de Vanuatu, Baldwin Lonsdale, o el ex primer ministro japonés Shinzo Abe. En Australia y otros países de la Commonwealth, los buques mercantes arrían sus pabellones a media asta cuando pasan junto a un buque de la Armada Real Australiana o un buque de la Armada de cualquier país aliado. 9:22 minutos en la mañana, 9:22 minutos en la mañana. El Grupo Bahía, con Hugo Candelario González como compositor, nos presenta El Dolor de los Ancestros.
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0: 9:33 minutos en la mañana, 9:33 minutos en la mañana. Era Rancho Aparte de su álbum Chocó, Capital Mundial de la Chirimía, el Basile de Manolo. Dice que la bandera en Bangladesh, la bandera ondeó a media asta el 21 de febrero, perdón, Día Internacional de la Lengua Materna, para rendir homenaje a los mártires del movimiento por la lengua bengalí de 1952, que tuvo lugar para establecer el bengalí como idioma oficial de el entonces Pakistán Oriental, actual Bangladesh. Brasil y Sri Lanka, la bandera de Brasil ondea a media asta cuando el presidente declara duelo nacional. Esto suele ocurrir cuando fallece una personalidad o en caso de tragedia. Del mismo modo, la bandera de Sri Lanka se iza a media asta en todo el país durante los días de luto nacional. En Camboya, la bandera de Camboya ondeó a media asta durante 7 días, del 15 al 22 de octubre de 2012, tras la muerte del rey padre Norodom Sihanouk. En Canadá, el término media asta es el término oficial utilizado en Canadá según las reglas para el izado a media asta de la bandera nacional de Canadá. La decisión de izar la bandera a media asta en los edificios federales recae en el Departamento de Patrimonio Canadiense. A nivel federal, la bandera nacional de Canadá se iza a media asta para conmemorar las siguientes ocasiones: la muerte de un soberano, la muerte de cualquier miembro de la familia real, un gobernador general, el presidente en funciones del Tribunal Supremo, ministros en funciones de la corona o un ex primer ministro, la muerte de un agente de policía en acto de servicio, 28 de abril de cada año, 23 de junio de cada año, el último domingo de septiembre de cada año, el 8 de noviembre de cada año, que se conmemora el Día Internacional de los Veteranos Aborígenes. Cada día estos celebran algo, entonces por esa razón se utiliza la bandera media asta. El 11 de noviembre de cada año, conmemoración del Día del Recuerdo. El 6 de diciembre de cada año, conmemoración del Día Nacional del Recuerdo y acción contra la violencia hacia la mujer. Algunos eventos también se conmemoran, izando la bandera nacional a media asta en la Torre de la Paz en Pierlamengil. Estos incluyen el 9 de abril de cada año, celebración del Día de Vini Reich, esta fecha varía, el servicio conmemorativo anual de Pierlamengil para recordar a los parlamentarios fallecidos. 9:36 minutos en la mañana, 9:36 minutos en la mañana. Escuchemos a Ricardo Cuero Angulo Pildé, La Hora Cero.
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9:45 minutos en la mañana, 9:45 minutos en la mañana. Vos me debés, una composición de Willy García con Son de Cali. Dice que en ocasiones la discreción puede...

septiembre de 2011, 2001, perdón, el 11 de septiembre de 2002, el tsunami del Océano Índico 2004, la tragedia de Mayer Torpe, en 2005, la muerte del Papa Juan Pablo II, los atentados de Londres 2005, la muerte de Smokey Smith, los funerales de los Estados Unidos, de presidentes estadounidenses como Ronald Reagan, Gerald Ford, Jimmy Carter, la muerte de John Layton, los ataques de Nueva Escocia en 2020 y los apuñalamientos de Sacachawan de 2022. Sin embargo, existen excepciones a la norma de izar la bandera a media asta en Canadá si el día de Victoria o el día de Canadá coinciden con un periodo de izado a media asta. La bandera se izarán a toda asta durante todo el día. La bandera nacional en la Torre de Paz también se iza a toda asta si un jefe de Estado o de gobierno extranjero visita el Parlamento. Estas excepciones, no obstante, se aplican al periodo de luto por la muerte de un monarca canadiense. El estandarte real de Canadá tampoco se iza nunca a media asta, ya que se considera representativo del gobierno, quien asciende al trono automáticamente tras la muerte de su predecesor. Cada provincia puede determinar cuándo izar la bandera a media asta cuando fallecen líderes provinciales o ciudadanos ilustres. Para izar una bandera en esta posición, primero debe ondear hasta la parte superior del mástil y luego bajarla hasta la mitad antes de asegurarla para su izado. Cuando se produce tal duelo, todas las banderas deben ondear en esa posición o no ondear en absoluto, con excepción de las banderas fijadas permanentemente a los mástiles. En abril de 2006 surgió una controversia cuando el recién llegado gobierno conservador suspendió la práctica iniciada por el anterior gobierno liberal tras el incidente de Tarmac Farm al izar la bandera a media asta en todos los edificios gubernamentales cada vez que un soldado canadiense moría en combate en Afganistán. El tema dividió a los grupos de veteranos y a las familias de militares, algunos de los cuales apoyaban el regreso a la tradición original de usar el Día de Recuerdo para honrar a todos los soldados caídos en combate, mientras que otros consideraban que era una forma apropiada de honrar a los caídos y recordar a la población el costo de la guerra. A pesar de la política del gobierno federal, las autoridades locales a menudo han decidido izar la bandera a media asta para honrar a los soldados caídos que eran de su jurisdicción, incluyendo Toronto y Saskatchewan. La ley de la bandera nacional en porcelana prevé una serie de situaciones en las que la bandera debe ondear a media asta y autoriza al Consejo de Estado a dictar tales órdenes ejecutivas. Tras el fallecimiento del secretario general del Partido Comunista Chino, líder supremo, presidente, primer ministro, presidente del Comité Permanente de la Asamblea Popular Nacional, presidente de la Comisión Militar Central, presidente de la Conferencia Constitutiva Política del Pueblo Chino, y aquellos que hayan realizado importantes contribuciones a la República Popular China o a la paz mundial o al progreso de la humanidad. Por ejemplo, la bandera ondeó a media asta tras la muerte de Chou Enlai, Chu Di, 1976, Mao Zedong, 1976, Song Qinling, 1981, Hun Yuanban, 1989, Li Xiamian, 1992, Deng Xiaoping, 1997, Yan Shangkun, 1998, Qiao Xi, 2015, Wang Li, 2015, Li Peng, 2009, Yan Zemin, 2022, Li Keqiang, 2023 y Wang Bangou, 2024. Así como tras la muerte de extranjeros como Joseph Stalin, de 1953, Patrice Lumumba, 1961, Charles de Gaulle, 1970, Nordon Chinook, 2012. Cuando ocurren grandes desastres, como cuando la bandera ondeó a media asta, el 19 al 21 de mayo de 1800,

0: los 3 días de luto nacional por el terremoto de Sichuan de 2008, así como el 4 de abril de 2020, Festival Kingning, como el día del luto nacional por la pandemia del COVID-19. 9:50 minutos en la mañana, 9:50 minutos en la mañana. Escuchemos del álbum La Celosa a Eddie Saá. Deja de estarme celando.
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0: 10 en punto en la mañana. 10 en punto era Ángel Enrique Camacho Santos, de su álbum Verdades, que nos presentaba el tema Dale Duro. Seguimos hablando de izar la bandera a media asta en Cuba. Las banderas ondearon a media asta en 2013 tras la muerte del presidente venezolano Hugo Chávez Frías, y nuevamente tras la muerte de Fidel Castro Ruz en 2016. En los últimos años, la bandera de Cuba también ha ondeado a media asta por proclamación del presidente de Cuba tras el fallecimiento de líderes extranjeros. En Dinamarca, la bandera danesa se iza a media asta en Dinamarca como señal de luto, por ejemplo, tras el fallecimiento de un monarca actual o anterior de Dinamarca o de cualquier miembro de la familia real danesa. Para ello se iza brevemente la bandera hasta la parte superior del mástil y se baja aproximadamente un tercio de su longitud. Esta tradición se remonta en 1743, cuando Cristian VI ordenó en el reglamento ceremonial de la Marina que en lugar de usar banderas negras con cruces blancas para el luto, se utilizara la bandera a media asta como señal de duelo. Esto también se aplica a Noruega, ya que ambos reinos estaban unidos en ese momento. A diferencia de otras monarquías, el soberano puede ordenar que el estandarte real danés se hice a media asta. En Finlandia, el término oficial para izar una bandera a media asta es sururiputus, luto con bandera, traducido. Consiste en izar brevemente la bandera hasta la parte superior del mástil y bajarla aproximadamente un tercio de su longitud, colocando la esquina inferior de la asta a media asta. En los mástiles de pared y de azotea, la parte central de la bandera debe ondear en el centro del mástil. Alargar la bandera de media asta se iza brevemente hasta el remate antes de bajarla. Tradicionalmente, los residentes privados, las residencias privadas mejor, y los edificios de apartamentos izan la bandera nacional a media asta hasta el día del fallecimiento de un residente, permaneciendo así hasta la puesta del sol a las 21 horas, lo que ocurra primero. Las banderas también se izan a media asta el día del entierro, con la excepción de que se izan hasta el remate de la tumba una vez realizada la inhumación. Las agencias gubernamentales y las embajadas de todo el mundo también deberán usar sus banderas a media asta en los días del duelo nacional, y se puede a toda la nación que se sume. Dichos días incluyen el fallecimiento de presidentes o presidentes finlandeses en ejercicio, así como eventos catastróficos importantes como las consecuencias del terremoto y tsunami del Océano Índico en 2004, los ataques de Noruega en 2011 y eventos nacionales importantes como el desastre del autobús de Konginkangas en 2004 y los tiroteos escolares de Jokela, Kauahoki y Viertola. Históricamente, las banderas se izaban a media asta hasta el día de conmemoración de los soldados caídos, que se celebra el tercer domingo de mayo. Originalmente, la bandera se izaba hasta el remate por la mañana, se exhibía a media asta hasta las 10 de la mañana, de 10 de la mañana a 14 horas, y se volvía a izar hasta el remate durante el resto del día. En 1995, con motivo del quinquésimo aniversario de fin de la Segunda Guerra Mundial, el 50 aniversario de la Segunda Guerra Mundial, se abandonó la tradición de izar la bandera a media asta y ahora se exhibe en el remate de la forma habitual. Estamos hablando de Finlandia. Escuchemos otro tema musical. Esta vez pasa por aquí de López de Micay, la maestra María Nangli Arboleda. Nos trae el tema Litoral Pacífico.
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0: Sí, ya tiene, ya tiene. Ya nos dimos cuenta que ya tiene, ¿o no, Lucho? Tiene, ya tiene. 10, 14 minutos en la mañana, 10, 14 minutos en la mañana. La composición es de Alexis Murillo, el grupo musical Alexis Murillo y su Bombardino, desde el álbum Son y Folklore a Puro Cobre. ¿Ella tiene con qué? Se nos quedan en el tintero hablar de la de izada de la bandera en muchos países, como Francia, Alemania, Grecia, Hong Kong, Taiwán, la India, también Indonesia, Irán, Irlanda, Israel, Italia, Japón, Jamaica, Malasia, también Países Bajos, Nueva Zelanda, Chipre, Chipre del Norte, Noruega, Pakistán, Filipinas, Polonia, Colombia, se nos queda también por ahí en el tintero Rusia, Arabia Saudita, Singapur, Sudáfrica, en África, Corea del Sur, Suecia, Taiwán, Tailandia, Emiratos Árabes Unidos, el Reino Unido, en fin. Seguramente en el programa siguiente, programas subsiguientes, podemos compartir con ustedes esta experiencia. Llegamos hasta el final por hoy. Mañana, seguramente, en la medida que el ser superior así lo permita, estaremos una vez más haciendo este ejercicio. Todos los audios que en este programa se presentaron llegan hasta ustedes gracias a la principal deferencia del archivo sonoro del Grupo Escuela y Cultura, de Arte y Cultura Manantial Folclórico, uno de los tres archivos más importantes a nivel nacional de música del Pacífico colombiano en formato análogo y digital. Si hubiera más escuelas de música que militares, muy seguramente por las calles, por nuestras calles, habría más marimbas que metralletas, más marimbas que metralletas y más artistas que asesinos. Estuvimos con usted, Elber Regis Fomicolta, Luis Enrique Pérez Forero y Hugo Montenegro Manyoma. Quédese en sintonía de Voces del Pacífico, la emisora que lo tiene todo.
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10 de la mañana, 48 minutos en Voces del Pacífico. 10 de la mañana, 48 minutos. Estamos en estos momentos en el barrio El Triunfo. Hay una situación que ya fue verificada por los organismos de socorro. Lamentablemente, de esas personas que tienen en su cabeza cualquier otra cosa menos algo de prudencia, generaron una alarma de una caída de una vivienda y hablaban de varios menores atrapados. Llegamos hasta el lugar con bomberos, defensa civil, varias unidades de socorro, pero se hizo un barrido con el apoyo de la comunidad en todo el barrio El Triunfo y no se ha encontrado ninguna vivienda en esta situación. Entonces, para quienes están replicando el mensaje a través de redes sociales, en estos momentos hemos hecho el recorrido, repito, aquí con bomberos, con la defensa civil y la comunidad en el barrio El Triunfo, y no se ha encontrado ninguna vivienda en ese estado de emergencia, para que por favor no estén distribuyendo este tipo de mensajes a través de las redes sociales. 10:49 minutos en Voces del Pacífico. Antes de despedir, Lucho, hay otra comunidad que nos han informado que están intentando cerrar, bloquear una parte de la vía, no sé en qué sector, que porque no les ha llegado ninguna ayuda o no los han atendido. Con todo el respeto del mundo, hoy este tipo de medidas de cierre de vía no es lo adecuado para exigir una atención pronta del gobierno local, departamental o nacional.

0: digo con mucho respeto y con todo cariño, por más que cierren vías, no es la manera que se va a permitir una ayuda. Además, un cierre de una vía lo que va a hacer es perjudicar la movilidad absolutamente de todos en este momento de emergencia que es tan complicado. Se los pido de todo corazón, yo siempre he apoyado las acciones de comunidad, siempre he respaldado las medidas que se toman para exigir derechos, pero en este momento el derecho es para todos y tenemos que procurar que llegue para todos la ayuda. Pero pensar, el solo hecho de manifestar la intención de cerrar una vía es efectuar una situación bastante negativa para la ciudad y para cualquier punto de desplazamiento urbano que requeramos hacer. Así que le hago el llamado respetuoso a esa comunidad que está manifestando la intención de cerrar la vía, que por favor lo piense. 10:50 minutos.
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0: 10:59.
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1: Son las 12 del día. 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
2: Señor, haz de mí un instrumento de tu paz. Que donde quiera que haya odio, yo ponga amor. Donde haya ofensa, yo ponga perdón. Donde haya duda, yo ponga fe. Donde haya error, yo ponga tu verdad. Donde haya tinieblas, yo ponga luz. Donde haya discordia, yo ponga unión. Donde haya desesperación, yo ponga esperanza. Donde haya tristeza, ponga yo alegría. Concédeme, Señor, la gracia de no buscar tanto ser amado como amar. Ser comprendido como comprender. Ser consolado como consolar. Porque dando es como recibimos. Perdonando es como somos perdonados. Y muriendo en ti es como nacemos a la vida eterna.
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0: 12 del día, 3 minutos. Amables oyentes, bienvenidos a la segunda emisión del noticiero de Voces del Pacífico. Hoy es miércoles 12 de agosto del año 2026. Estamos bajo la dirección de Elber Rengifo Micolta, en la parte técnica Luis Enrique Pérez Forero. La edición periodística de Melzer Zuley García Sánchez, Marta Fanny Vanegas Lemus, y en los deportes Walter Alfredo Bermúdez Potes. Les invitamos a escuchar los titulares de nuestras principales noticias. En medio de la emergencia y daños estructurales, el Hospital Luisa Blanca de La Plata atiende a la población. Continúa el proceso de caracterización por parte de la Secretaría de Convivencia para la Sociedad Civil de los damnificados del sismo. Las ayudas humanitarias están llegando a Buenaventura. Varias viviendas a punto de colapsar en el barrio Eucarístico. La comunidad solicita intervención de la administración. Geólogo habla sobre la historia del terremoto ocurrido el lunes anterior que sacudió a Buenaventura y otras partes del país. Afectados del barrio Lleras requieren implementos de aseo y albergues para poderse ubicar en medio de esta situación. A través de la Secretaría de Infraestructura Vial se evalúan las edificaciones que presentaron afectaciones. Varios planteles educativos se realizaron pues afectados. La Secretaría de Educación adelanta recorrido. Gobernadora del Valle verifica afectaciones por el sismo en el departamento y reporta más de 700 personas lesionadas. La Gobernación del Valle gestiona traslado de 370 personas privadas de la libertad tras incendio en la cárcel en el centro transitorio de Marte. En estos momentos la vía mantiene habilitada con algunas restricciones. Titulares en deportes.
1: Andrés Rubiano, preparador físico del Atlético Junior, se refiere a lo vivido con sus jugadoras. Informe desde Pereira con el periodista El Niche Mosquera. Se refiere al mal momento por el que pasa la ciudad. Palmira venció al Junior en Barranquilla con anotaciones de Angie Pavas. El profesor Rubiano habla del susto que pasó con sus jugadoras. A pesar del mal momento que vive el país, el viernes volverá la actividad del balompié. Estas y otras informaciones más adelante en el noticiero de Voces del Pacífico, la emisora que lo tiene absolutamente todo.
0: El desarrollo de estas y otras informaciones en segundos. Bienvenidos.

0: 12 del día, 7 minutos. Iniciamos aquí el desarrollo de toda la información. El Hospital Luisa Blanque de La Plata, en medio de la emergencia y los daños estructurales que presentó la Casa de Salud, está atendiendo a la población que requiere el servicio médico. Todos los pacientes han sido evacuados en las afueras del centro asistencial, debido pues a que la estructura está bastante afectada. Dialogamos con el gerente interventor Dacio Sacarabalí y nos contó cómo ellos están atendiendo a la población en medio de la crisis.
1: Bueno, luego del sismo, todo el equipo humano, tanto asistencial como administrativo, estuvo dispuesto a atender la contingencia. Todos los pacientes que llegaron se atendieron con la oportunidad y con la celeridad que sus heridas ameritaban. Se bloqueó el área de urgencia, que es aquí donde estamos, y todo el recurso humano se direccionó hacia el área de urgencias para poder atender la contingencia. Eso fue lo preliminar y lo primero que se hizo. Luego, cuando ya comenzó a llegar el mayor número de los pacientes, se amplió una extensión en el área de la misma urgencia, y cuando ya colapsó eso, nos dimos a la tarea de habilitar en el área del parqueadero, acá en la entrada principal de Jorge, unas carpas para poder hacer la expansión y en términos de poder atender y prestar el servicio.
2: Bueno, ¿en estas condiciones cómo están los pacientes? ¿Se necesita carpa? ¿Qué necesita hoy el hospital?
1: No, nosotros hemos podido responder de la mejor manera. Carpas, como ustedes ven, casi que estamos full. Ya el área no nos da para crecer, pero ya el Ministerio de Salud, a través del área de desastre, mandó un profesional, nos habilitó el área de urgencia, y los pacientes que están afuera los vamos a poder entrar acá para darle una mejor condición y para poder prestarle mejor el servicio.
0: Gerente, lo que tiene que ver con insumos, necesitan dotación, ¿qué hace falta en el hospital para la atención?
1: A ver, hemos podido capotear la situación con las droguerías de la ciudad por el tema del bloqueo de la vía, pero ya nos están mandando algún tipo de insumos y medicamentos de la ciudad de Cali. Esperamos y poderlo recibir en el día de hoy. También se le notificó al ministerio la necesidad, y pues esperando de que lleguen esos medicamentos e insumos, pero hasta ahora no hemos tenido un desabastecimiento de los mismos. Hemos podido garantizar, así sea comprando en farmacias, la gente ha traído uno que otro lo que se necesita, y hemos podido dar respuesta a la situación.
0: En cuanto a la infraestructura de la Casa de Salud, ¿qué conoce, cómo está?
1: Bueno, en cuanto a infraestructura, pues el edificio en su totalidad, el edificio tiene 6 bloques. El bloque, en la evaluación que se hizo, el bloque más afectado fue el bloque administrativo, y ese ya se aisló, está totalmente aislado. Se está valorando por parte del ministerio, por la oficina de desastres, el bloque donde está la sala de parto, que es otra área que también estuvo bien comprometida, y esperamos a ver qué decisión se toma, si hay que eliminarla 100%, bloquearla, o se puede prestar algún tipo de servicio. Como plan de contingencia, se habilitó partos en Bellavista, entonces ya se está prestando el servicio.
2: ¿Se tiene de pronto cifras de pacientes que se atendieron en medio del sismo que se registró el lunes y que se vienen conociendo las personas afectadas?
1: Nosotros tenemos un promedio de 120 pacientes que se atendieron entre las 48 horas pues que lleva el sismo. Esos son los datos. Infortunadamente se registraron más o menos unos 7 o 8 decesos. Ayer se rescató a un bonaverense con vida. Eso es una señal de que se están haciendo las cosas. Pero la entidad no ha dejado de prestar los servicios 100% con las limitaciones, pero se ha prestado el servicio. Todo aquel que haya demandado el servicio ha venido aquí y se ha recibido su atención.
3: ¿Puestos de salud también?
1: Los puestos de salud no tuvieron mayor afectación, tanto Matías Mulumba, Independencia y Bellavista. Están funcionando full.
3: ¿Están atendiendo?
1: Sí, estamos atendiendo. Se está atendiendo.
0: 12 del día, 11 minutos. Y en otras informaciones, continúa el proceso de caracterización de las personas damnificadas por el sismo. Las ayudas humanitarias están llegando a Buenaventura. Todo esto se articula desde la Secretaría de Convivencia para la Sociedad Civil. Eliana Palacios nos cuenta cómo han venido organizando y haciéndole frente a esta situación.
4: Sí, muy buenas tardes, Marta Fanny, y a toda la comunidad de Buenaventura. Desde la Alcaldía Distrital de Buenaventura, la licenciada Ligia del Carmen Córdoba ha definido unas rutas y unos grupos para cubrir pues diferentes etapas y espacios para cubrir a toda la comunidad. Es importante decirles de que estamos organizando con todos los presidentes de la Junta de Acción Comunal. Ellos son los líderes principales en cada uno de los barrios para distribuir, en este caso, los albergues que hemos diseñado con los presidentes en cada uno de los barrios. Las casetas comunales van a ser albergues para las familias que requieren. En estos albergues se están dotando con lo suficiente para que las familias puedan llegar a estos espacios. También tenemos otro frente donde se está realizando la caracterización a través de la Secretaría, la Dirección Técnica de Vivienda y la Oficina de Atención y Prevención de Desastres. Ellos están llevando la caracterización de las familias y la población afectada en cada uno de los barrios, la afectación de las casas. Sí, señora, eso sería como un balance de lo que llevamos. Tenemos también otro frente que es donde recibimos las donaciones de cada uno de las ciudades que se están reportando en tema de ayuda humanitaria, alimentaria, el club de hábitat, personal médico. Desde el despacho se está coordinando recibir a esas personas y recibir esa ayuda humanitaria.
5: Ya están llegando las ayudas, secretaria, y cómo se van ¿cuándo se van a iniciar pues a entregar a las personas afectadas?
4: Listo, de esa manera estamos coordinando para el día de hoy iniciar con esa entrega.
5: Importante el apoyo de los líderes comunales, presidentes de Junta de Acción Comunal, que ante la situación y entendiendo que la administración se está concentrando, digamos, en el caso urbano donde las afectaciones también fueron mayores, ellos mismos están haciendo el censo en sus barrios.
4: Sí, porque la idea es que los presidentes nos ayuden a hacer esa caracterización, debido a que la capacidad de respuesta se desborda. Ellos, ayer estuvimos reunidos con ellos ya tienen la información, se capacitaron para poder llenar los formularios que exige la unidad de gestión del riesgo y de esta manera poder avanzar pues en la caracterización exacta de los damnificados.
5: Recordemos en qué sitios están dispuestos los albergues.
4: Bueno, tenemos en la localidad 1, 15 albergues y en la localidad 2, 37 albergues. En cada uno de los barrios donde hay casetas comunales se ha dispuesto la caseta comunal como albergue para comunidades del mismo sector.
0: 12 del día, 15 minutos. Y se continúan recibiendo reportes de afectaciones en algunos sectores de la ciudad. En el barrio Eucarístico, la comunidad reporta afectaciones en estructuras que amenazan con colapsar. Iniciemos escuchando Astrid García, quien es la presidenta del barrio Eucarístico.
6: Como ustedes están viendo, tenemos muchas personas afectadas acá en el barrio. La mayoría de las casas están bastante agrietadas. Tenemos una que ya está a punto de colapsar, tres del lado de la carrera 39 y otra de la carrera 38, que están totalmente, que ya van a colapsar. Como ustedes ven, ahí está la hora que no nos ha llegado ayuda por ninguno de los medios, ni del gobierno, ni de la alcaldía, de ninguna parte. Entonces lo que sugeremos es que nos lleguen ayudas para estas personas, de que anoche pues nadie pudo dormir en las casas, porque como ustedes las ven, están bastante agrietadas, se van a caer, y pues nosotros las de la Junta de Acción Comunal, pues viendo a ver cómo nos pueden solucionar ese problema.
2: ¿Tiene de pronto de manera preliminar cuántas viviendas están en estas condiciones?
6: Sí, aproximadamente unas 60 viviendas. Allá acá en el barrio Eucarístico, bastante afectadas, más de 60 viviendas, sí. Total, póngale por ahí unas 40, que están bastante, pues, y las otras, sí. Sí, hubieron dos personas que las piernas, o sea, les cayó material en las piernas, en estos momentos como están hospitalizados, ya, un niño también que se quebró los bracitos por tirarse desde arriba. Tenemos un vecino también que se quebró la pierna. Entonces, pues, tenemos bastantes necesidades acá en el barrio Eucarístico.
0: Sara Mosquera también hace parte de la Junta de Acción Comunal del barrio Eucarístico.
7: Bueno, en estos momentos estamos en una situación bastante caótica porque tenemos unas afectaciones de la vivienda de la calle Los Almendros, donde podemos evidenciar este edificio ya está afectando la otra casa. Ayer la afectación fue esta casa, ¿no? Pero vemos que hoy este edificio ya se está inclinando para la otra casa, o sea, ya se arrimó al otro lado. Y en la parte de atrás también está afectando unas casas, ¿ya? La otra casa también que tenemos mayor riesgo y más, o sea, como con más nervios, es esta vivienda, que así como la vemos, está hacia atrás. Ayer no estaba así. Ella ha ido asentando, pero se está aislando más hacia esta vivienda, donde esta vivienda en la parte de atrás ya está afectando la que tenemos allá. Entonces necesitamos que, por favor, sabemos que todos están en un momento caótico y que todos están ocupados, pero necesitamos que nos ayuden con esto, porque los primeros que han venido son ustedes, que es la prensa, pero no ha venido riesgo, no han venido de la alcaldía, no han venido a supervisar, no han venido a decir nada. Hay muchas casas que tienen ya las grietas, ya que también es un peligro, porque no se puede visualizar de que se pueden caer, pero en un momento a otro, cuando uno vaya a ver, es que pase algo mayor. Entonces necesitamos que nos ayuden con eso, porque igual no sabemos qué hacer. Hubieron personas que durmieron en las esquinas porque no sabían qué hacer, el miedo de entrar a la casa a dormir. Entonces eso es lo que necesitamos. Tenemos una vivienda allá también, que el tercer piso se cayó todo lo al frente. Todo lo al frente se cayó. Lo ven así porque ya se recogió todo. La segunda casa, que la parte de adelante se dejó así porque el riesgo es lo de los cables de energía. Nadie se atreve a coger los cables de la energía porque sabemos que puede ser un riesgo más grande. Esos cables están desde ayer, desde el momento que sucedió el epicentro. ¿Ya? Necesitamos que nos ayuden con eso. En la parte de allá afuera se cayó una vela. Se hizo el reporte, nadie ha venido a ver esa vela, tuvieron que montarse allá tomando su riesgo para subir esa vela. La casa que tenemos allá en la esquina, en la parte de adelante, todo eso está caído. Está la grieta también, que igual también tenemos ahí el reporte del video, tenemos las fotos y todo. Entonces necesitamos que nos ayuden con eso, porque igual es una situación muy, muy caótica. No sabemos cómo vamos a hacer para bajar ese techo de ahí por el problema de la energía. Necesitamos, aunque venga la energía,
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0: Son las 12:20 minutos. Tenemos hasta ahora contacto con nuestro director. Director, buena tarde. Adelante con la información.
9: Buena tarde, Marta. Bueno, seguimos haciendo contacto. Ya vamos a entrar con zona rural, pero quiero decirles que estuvimos verificando en el barrio El Triunfo una situación que habían escrito a través de redes sociales, donde hablaban de una vivienda colapsada y 6 personas atrapadas. Afortunadamente no era verdad, una noticia falsa que se difundió a través de redes sociales. Llegamos al lugar con bomberos, defensa civil, la comunidad fue fundamental, unos jóvenes que en una motocicleta recorrieron todos los sectores del Triunfo hasta donde pudieron ingresar y no encontraron ninguna vivienda en esta condición. Por otro lado, se conoció en las últimas horas el fallecimiento del señor Libardo Brochero. Lastimosamente, don Libardo fue la persona que fue rescatada ayer con vida en el edificio que colapsó en Rockefeller. En este lugar, pues, también perdió la vida su señora Dilia Góngora, la propietaria de la ferretería ubicada en este edificio, y una menor de 16 años. Son 4 víctimas más que deja este terremoto en Buenaventura. Hasta ahora estamos en contacto con Héctor Valencia, del Consejo Comunitario de Zacarías, a quien le damos el saludo y la bienvenida. Héctor, ¿cuál es la situación de ustedes en este momento y quién ha llegado hasta allá para atenderlos?
10: Elber, buenas tardes para usted, para los de la mesa y para todos los radioescuchas de este hermoso distrito especial de Buenaventura. La situación es caótica, Elber. Gracias a Dios, pues no tenemos vidas perdidas, no tenemos daños de víctimas acá. Solamente 2 personas, Elber, que les cayó una lámina, 2 personas que fueron atendidas en la zona urbana de Buenaventura, 1 en la cabeza y 2 en la cabeza. Pero no están bien en este momento. Los problemas son estructurales de las viviendas, Elber. Hay viviendas que están colapsadas totalmente, Elber. totalmente, incluso tenemos una retroexcavadora y estamos acabando de tumbar una casa mía y una casa de la representante legal que estaban juntas, las dos estamos en este momento tumbándola. Aquí donde estoy parado totalmente hay un poco de casas que están sin techo, les dañó las paredes, dañó todo, casi el 90% de las viviendas de nuestra comunidad, Elber, quedaron inhabitables. Hay gente que está viviendo entre familiares, donde amigos, porque las casas no pueden meterse porque quedó totalmente destruida, Elber, y quedó inhabitable. De las entidades del Estado acá no ha llegado nadie hasta ahora, Elber. Solamente personas de buen corazón que tienen fundación y personas del común de la zona urbana de Buenaventura, que algunos están trayendo lentejas, arrocito, aceite, traen sándwiches para la gente comer. Ayer trajeron una fundación, no me recuerdo el nombre porque me encantaría dar el nombre, trajo arroz con pollo, que nos dio arroz con pollo. Estamos trabajando aquí en comunidad, Elber. Pero las entidades del Estado aquí no se han aparecido. Entendemos, Elber, que también en la zona urbana hay más daños que puede decirse que acá, porque ya también hubo víctimas fatales, Elber, y acá no la hubo, pero también necesitamos atención en la zona rural, Elber, y especialmente acá en Zacarías. Mucha gente, con todo el esfuerzo, lo que había hecho durante muchos años, Elber, todo eso se vio en 8 segundos, se vio todo truncado, Elber, y todo está en el piso, Elber.
9: Héctor, ¿ustedes ya hicieron el censo total de viviendas de personas afectadas como Consejo Comunitario? ¿Ya lo hicieron?
10: Lo estamos realizando recién el censo, Elber, de las personas que tienen daño total y daños parciales en las viviendas. Estamos haciendo ese censo. Espero que hoy día lo terminemos de hacer, Elber, porque eso hay que hacerlo en toda la comunidad, Elber. Hay viviendas que tú vienes y la ves por fuera muy buena, pero entra a la vivienda y verás que eso puede estar destruido. Estructuralmente no queda sirviendo para nada. Entonces no sé esas viviendas, si los ingenieros, los arquitectos que saben de eso, puedan hacerse un recorrido y decir que la vivienda puede servir para algo haciéndole algunos daños, pues nosotros no sabemos de eso, hay algunos arreglos que digan, ¿no? Nosotros no sabemos de eso. Entonces, hay viviendas, Elber, que quedaron demasiadamente dañadas. Entonces estamos haciendo el censo de lo que nosotros podemos percibir de vivienda, cuáles tienen daño parcial y cuáles tienen daño definitivamente que no sirven para seguirlas habitando, Elber. Estamos haciendo esta actividad.
9: Mi estimado Héctor, bueno, por ahí ya hay varios amigos que tienen pendiente acercarse con algún tipo de ayuda al sector. Estaremos muy atentos y a través de este canal lo que nosotros podamos aportar y ayudar lo estaremos haciendo. Muchas gracias.
10: Elber, agradecerle a usted, a la emisora, a todos los que hacen posible que la gente se entere de lo que nos pasa. Queremos a que la gente nos colabore con todo lo que puedan colaborar. Necesitamos, hay muchas viviendas que necesitan techo, necesitan cemento, necesitan ladrillo, que la gente quiere volver a recuperar lo que se le dañó. Entonces, todo aquel que se vincule, Elber, a colaborarle al Consejo Comunitario de Zacarías en este momento, Dios se lo va a multiplicar y quedamos demasiadamente agradecidos, Elber. Una cosa, Elber, que no se le deseo vivir a nadie, una cosa increíble que pasó en nuestra comunidad, pero ahí estamos con vida, gracias a Dios, que es lo más importante. Lo material se puede seguir consiguiendo.
9: Muy bien, perfecto, Héctor, muchas gracias. 12:27, Marta Fanny con más información.
0: Así es, director. Muchas gracias por esa información a esta hora de la tarde. En el barrio Alberto Lleras Camargo también hay muchas viviendas afectadas, pero la comunidad requiere implementos de aseo y albergues para que estas personas se puedan resguardar mientras se normaliza la situación. Marlon Rosero es consejero de Juventudes y habla sobre la situación del barrio Alberto Lleras Camargo.
8: Bueno, por lo general en esta calle salieron 75 viviendas afectadas, en la calle de atrás también un total de 68 y en la otra 45. El reporte que me pasa mis compañeros y las personas que estamos trabajando en pro de la comunidad por lo sucedido.
2: De pronto, ¿cómo vivieron esos momentos? Tuvieron que salir la comunidad de las viviendas ante la magnitud del hecho.
8: No, una magnitud, los hechos fueron muy impresionantes. Hubo personas que el cuerpo no les daba, de la depresión, de ver la magnitud de esto, porque nunca se había vivido. Muchas personas no sabían qué hacer. Como hace falta también señales informativas, porque la verdad, mucha gente como loca. La gente se preocupó más en buscar espacios que en un momento también colapsaron. ¿Por qué? Porque no estamos preparados y tampoco tenemos ruta de evacuación. ¿Me entiendes? Entonces la gente, como en medio de la angustia, se altera y corre hacia donde no debe.
2: ¿Cómo pueden hacer las personas que quieran ayudar específicamente a esta comunidad? ¿Cómo pueden comunicarse? ¿Cómo pueden hacer para ayudar?
8: a las personas que deseen colaborar en la causa acá en el sector del Yera, no solo esta calle, porque sabemos que el sismo fue en toda Buenaventura, acá estamos en una de las partes más damnificadas. Pueden hacerlo aquí acercándose a la caseta de acción comunal del barrio Yera, o en su efecto llegando acá al mismo sector preguntando por Juan Carlos Rosero, más conocido como Peter, o como se dice por ahí, en la punta del Yera. Acá estamos prestos para recibir todas las ayudas que nos requieran. Ahorita mismo estamos trabajando con las ollas comunitarias más que todo. ¿Por qué? Porque el servicio de gas, acá hay muchas mangueras que están sueltas todavía, las tenemos ahí con una tumaqueña y no se ha venido a resolver el problema. Pero acá, por lo general, lo que necesitamos ahorita mismo son ayuda humanitaria, pero en alimento. ¿Por qué? Porque, como les he dicho, lo único que estamos trabajando es con la olla comunitaria. Bueno, haciendo un sondeo, la comunidad en general necesita ropa. ¿Por qué? Porque se perdió la ropa. Necesitamos medicamentos, porque hay personas que todavía tienen golpes, dolores. Entonces, lo esencial ahorita mismo es los medicamentos, la ropa y los alimentos, ya que son perecederos y eso es lo que necesita desde primer nivel.
2: ¿Hubo personas lesionadas?
8: Acá en el sector hubieron 7 personas lesionadas, no de gravedad, personas con los pies descompuestos, otras que tuvieron rajaduras en la cabeza, pero gracias a Dios no fue nada grave. Y una persona en cuestión de discapacidad que se quedó atrapada en la casa y cuando se pudo rescatar salió también con golpes, pero no fue de gran magnitud.
0: Son las 12:29 minutos. Hacemos pausa para comerciales y regresamos con más información.
11: Atención, comunicado de prensa. El Club de Leones de Buenaventura Monarca, propietario del Cementerio Católico Central, informa, primero, que el día 10 de agosto de 2026, aproximadamente a las 7:34 de la mañana, se presentó movimiento sísmico de magnitud 7.4, con epicentro en San José del Palmar, Chocó, según reporte oficial del Servicio Geológico Colombiano. Este evento natural de gran magnitud y fuerza mayor afectó a gran parte del territorio nacional, impactando de manera significativa al distrito de Buenaventura y la infraestructura de nuestro Cementerio Católico Central. Segundo, que como consecuencia directa de este evento sísmico, el inmueble sufrió afectaciones estructurales y no estructurales de consideración. Entre ellas se destaca el colapso del bloque número 37, el cual alberga 99 bóvedas, estructura que cedió sobre su parte posterior por el movimiento telúrico. Frente a este hecho particular, queremos dar un parte de absoluta tranquilidad a los deudos y a la comunidad, en el sentido que las estructuras de las bóvedas no se abrieron, por lo cual ningún cuerpo o resto óseo quedó expuesto ni comprometido. La dignidad de sus seres queridos se mantiene intacta. Tercero, que de igual manera se reportan otros daños físicos como el colapso de los techos en la sala de exhumación y afectaciones severas en la parroquia, la cual ha quedado inhabilitada temporalmente para la actividad litúrgica por medidas de prevención. Asimismo, se presentó la caída de más de 90 lápidas en diferentes áreas de bóvedas y osarios, y las vías internas sufrieron agrietamientos en las juntas de dilatación de las placas de cemento, aunque continúan permitiendo el tránsito peatonal. Cuarto, que desde las primeras horas del día 11 de agosto, el Club de Leones y la administración del cementerio, apoyada por profesionales idóneos como abogado, arquitecto y demás, ha iniciado el plan de contingencia, evaluación de daños y el proceso reparatorio de las edificaciones y estructuras afectadas. Quinto, que actuando con estricto apego a la legislación colombiana y a la transparencia que nos caracteriza, recordamos que la prestación de los servicios del Campo Santo, incluyendo el alquiler de bóvedas, se rige normativamente por la Resolución 5194 de 2010 del Ministerio de Protección Social. En cumplimiento de la ley y de nuestra responsabilidad civil, informamos a la comunidad que el Cementerio Católico Central se encuentra debidamente amparado con pólizas de seguros diseñadas exactamente para respaldar y cubrir esta clase de contingencias por desastres naturales. Sexto, que somos conscientes de la zozobra que genera una emergencia de esta naturaleza, pero hacemos un llamado respetuoso a la prudencia y a la solidaridad ciudadana, invitando a la comunidad a no dar eco a desinformaciones o comentarios malintencionados que circulan en redes sociales y que solo buscan generar angustia injustificada en los familiares. Séptimo, que por motivos estrictos de seguridad, prevención y para permitir que las cuadrillas de trabajo avancen en las labores de estabilización y recuperación del Campo Santo, solicitamos encarecidamente a la ciudadanía su comprensión y paciencia, absteniéndose de visitar el cementerio en los próximos días, a menos que tengan una necesidad exequial apremiante o de fuerza mayor. Octavo, que finalmente el Club de Leones de Buenaventura, Monarca, ratifica su vocación de servicio restricto, por lo que es fundamental que la ciudadanía recuerde que todos los recursos económicos que genera el cementerio no tienen fines de lucro personal, sino que se destinan en su totalidad a la reinversión de programas sociales en beneficio de las comunidades más vulnerables de nuestra ciudad. Estamos trabajando incansablemente para superar esta dura y triste prueba que la naturaleza nos impone, recordando siempre que donde hay una necesidad, hay un león. Analida Mosquera Castro, presidente Club de Leones de Buenaventura Monarca.
12: Buenaventura, distrito especial, industrial, portuario, biodiverso y ecoturístico, donde todos queremos la paz total. Recuerden que...

0: Son las 12:33 minutos. Continuamos con más información. Desde las horas de la mañana, Gases de Occidente dio a conocer la suspensión del servicio de gas natural en Buenaventura. Por medio de un comunicado, dio a conocer que, como consecuencia del bloqueo registrado en la vía Buga-Buenaventura, situación que ha impedido el tránsito de los vehículos encargados del abastecimiento del gas natural hacia la ciudad, se presenta la suspensión temporal del servicio de gas en Buenaventura desde este miércoles 12 de agosto. Hacen recomendaciones a los usuarios para mantener cerradas las válvulas del centro de medición, la red interna y los gasodomésticos mientras se normaliza la situación. GDO continuará informando oportunamente la evolución de esta situación a través de sus canales oficiales y redes sociales. Escuchemos a Roberto Lugo, quien es el jefe de operación de Gases de Occidente.
1: Buenaventura, 12 de agosto de 2026, 12 del mediodía. Gases de Occidente informa que, como consecuencia del bloqueo registrado en la vía Buga-Buenaventura, situación que ha impedido el tránsito de los vehículos encargados del abastecimiento de gas natural hacia la ciudad, se presenta la suspensión temporal del servicio de gas natural en Buenaventura desde el día de hoy, 12 de agosto. Recomendamos a nuestros usuarios mantener cerradas las válvulas del centro de medición, la red interna y los gasodomésticos mientras se normaliza la situación. Gases de Occidente continuará informando oportunamente la evolución de esta situación a través de sus canales oficiales y redes sociales. Agradecemos la comprensión de nuestros usuarios mientras trabajamos para normalizar el servicio en el menor tiempo posible.
0: Son las 12:35 minutos y tras la situación del terremoto ocurrido el pasado lunes, un geólogo habla sobre esta historia y habla pues de esta situación que sacudió a Buenaventura y otras partes del país. John Montaño es geólogo del distrito y habla sobre esta situación. Son las 12:35. En otras noticias, la gobernadora del Valle verifica también el sismo en el departamento y reporta más de 700 heridos. Desde tempranas horas, la gobernadora Toro recorre varios municipios del norte del departamento que se vieron afectados por el sismo de este lunes de magnitud de 7.4 grados y que dejó varios hospitales fuera de servicios con sus instalaciones afectadas. Asimismo, la mandataria está constando los daños en vías rurales que tienen incomunicados algunos municipios como El Águila, El Cairo, Buenaventura, donde equipos de trabajo, maquinaria enviados por la gobernación, se realicen labores para poder restablecer el tránsito y transporte de ayudas humanitarias. Escuchemos a la gobernadora del Valle, Dilian Francisca Toro, sobre esta afectación en el departamento.
2: Tenemos más o menos 700 heridos, tres hospitales, el Hospital del Águila, el Hospital de Argelia, que están completamente destruidos, y más o menos un 60% el Hospital de Roldanillo, que también está en muy malas condiciones, sin embargo está atendiendo a los pacientes en urgencias y en las salas de cirugía. También el Hospital de Zarzal también ha estado muy afectado. Anoche teníamos 86 heridos en el hospital y allá en Zarzal pues mucha vivienda totalmente colapsada, 18 hospitales afectados en su parte de daños que han tenido el hospital. Nosotros en el Valle del Cauca pues estamos trabajando porque en las vías se nos ha visto afectada la vía Buenaventura. Bueno, ya se está abriendo la vía Buenaventura. Ayer se trabajó todo el día para poder tener vía. Hoy hay siete vuelos a Buenaventura llevando insumos, llevando carpas, llevando apoyos y ayudas a los bonaverenses.
0: 12:37 minutos en el noticiero de Voces del Pacífico. La gobernadora de igual manera ha dicho que se han reportado 5.000 viviendas colapsadas, destruidas completamente, 38 personas han fallecido. Lo más doloroso es que de estas 38 personas, 4 son niños y 2 que estaban en cuidados intensivos porque estaban en la escuela y ahí hubo problemas con una pared. Escuchemos entonces al geólogo bonaverense John Montaño sobre la historia del terremoto ocurrido el lunes anterior.
3: El terremoto que que sucedió fue una intensidad de 7.4 sobre la escala de Richter. ¿Sí? Nosotros tenemos un historial de sismo y debemos, Buenaventura, se debe preocupar porque el sismo más fuerte que ha ocurrido en Colombia ocurrió acá en Buenaventura. Eso fue para el año 1906. Ese sismo tuvo una intensidad, ¿sí?, de 8.8. Eso fue para un enero. Esta vez lo que ocurrió fue que este sismo fue provocado a 88 a 90 kilómetros de profundidad, donde en la fosa axial, en lo que es la placa Nazca con la placa sudamericana, lo que hizo fue introducirse más, lo que llamamos subducción, la placa Nazca en la placa sudamericana. Ese contacto que hacen ellos, que fue más o menos de 4 centímetros, lo que liberó una energía, y esa energía es, acá de cuenta, 38 veces más fuerte que la bomba atómica. Quiero decirle que nosotros, por la ayuda de Dios, tuvimos la suerte de que el sismo tuviera 7.4, porque cuando medimos en, por lo menos en decibelios, podemos mirar que el 7.4 nos da 1 millón de energía que explota, o sea, que sale o que se libera, más bien. Si el sismo hubiese sido de 8, hubiese llegado a 33 millones de liberación de energía. Es decir, que lo que hoy ocurrió hubiese sido unas 40 veces más, ¿sí? Entonces, pero esa es una historia. Hoy llegamos a tener el otro sismo, que es el de 7.4, de acuerdo a su intensidad, sería el segundo que ha ocurrido acá. El otro sucedió en 1979, que fue cerca, al frente de las playas de Tumaco, y ese fue de 7.2. Sí, eso fue para un diciembre. Entonces, digamos que hoy ya lo que nos ocurrió, debe la gente calmarse, porque habrán micro sismos, pero el sismo que liberó la energía, pues de 7.4 ya pasó.
4: Bueno, cuéntenos ahora un poco, Buenaventura, su composición demográfica, ¿cuáles son esos sectores en donde se presentaron estos daños y cuáles son los propensos a que esto se aumente más, de presentarse una réplica igual o mayor al terremoto que vivimos ayer?
3: Bueno, hay unas zonas que son susceptibles en Buenaventura. Entre esas zonas, lo que es, por lo menos como vamos como por barrios, sería coger desde Bellavista las partes bajas de esos barrios, las partes bajas que cogen con las mareas, porque son suelos altamente licuables o que sufren licuefacción. Es decir, Bellavista, las partes bajas, Olímpico, parte baja, esta parte de Juan 23, Kennedy, Palo Seco o Pascuala de Agoya, que se llama, Lleras, Playita y Viento Libre. Esa planicie que encontramos ahí sufre mucho licuefacción. La gente lo que hizo fue ganar espacio al mar, rellenar en su momento con basura, con unos elementos, pero no hubo una compactación. Y esos son los barrios, digamos, que pueden sufrir más. ¿Qué pasa con los barrios de la parte continental? Lo que pasa es que estamos en suelos duros, pero son suelos sedimentarios. Es decir, aunque parecen duros, pero también sufren oquedades o huecos, y hay veces la gente no llega, o cuando construyen no llegan a la limolita, sino que construyen en una limolita, digamos, que a veces está alterada, es decir, que no tiene un cerramiento, no tiene una finca, una base sólida, y eso también, además de la construcción, que a veces no la hacen por ahorrarse, no hacen el estudio de suelo y no hacen una base, digamos, sólida. La verdad que hay algunos, pues, que hacen las construcciones de infraestructura, que deben de ponerle, hoy ya deben de pensar más en serio y ponerle más seriedad a lo que son los estudios de suelos.
0: 12:43 minutos en el noticiero de Voces del Pacífico. Continuamos con más información. y a través de la Secretaría de Infraestructura Vial se evalúan las edificaciones que presentaron afectaciones. Nelson Bonilla es el secretario de Infraestructura Vial y cuenta cómo avanza ese recorrido.
5: Bueno, inicialmente en el PMU, con toda la articulación que está haciendo el Distrito de Buenaventura, se hizo una evaluación preliminar de las edificaciones colapsadas, las que amenazan riesgo, y justo el día de hoy estamos convocando a la Academia, a los profesionales de Buenaventura, a que se sumen al equipo interno del distrito para empezar a profundizar en los diagnósticos, para mirar qué actividades son las que debemos adelantar, pidiendo las ayudas departamentales, nacionales e internacionales para mitigar esta situación de calamidad que nos afecta. Pues precisamente por eso, en el PMU del día de anoche, se le recomendó a la alcaldesa distrital decretar la calamidad pública.
4: Bueno, hablando de las edificaciones de aquí de la zona centro y lo poco que ustedes han hecho, más o menos, ¿cuántas edificaciones estarían en riesgo?
5: Bueno, decir cuántas están en riesgo pues sería irresponsable. Hay algunas que han recibido afectaciones cosméticas de muros, que su estructura no amenaza colapso, pero eso es mejor hacer un estudio de patología y tener un diagnóstico edificación por edificación, que es lo que estamos tratando de empezar a iniciar.
4: ¿Cuánto podría durar este diagnóstico?
5: Bueno, eso lo estamos empezando esta misma semana, por eso esta convocatoria, y la idea es tener máximo en 8 días el diagnóstico completo para poder emitir esa información a los entes nacionales para mirar qué ayudas nos pueden aportar para atender esta calamidad.
0: 12:44. La secretaria de Educación, Carolina Chamada, adelanta un barrido para diferentes instituciones educativas oficiales del distrito para conocer en qué estado están luego del terremoto de 7.0 grados que afectó a Buenaventura. La funcionaria aseguró que esto sirve como uno de los insumos para el puesto de mando unificado, en el que se toman decisiones en pro de mejorar las condiciones que hoy tiene la ciudad luego del fenómeno natural. Junto a la secretaria han llevado a cabo actividades el director de Planeación Educativo Marcelino Ruiz Montaño, el arquitecto Oscar Cabezas Klinger, encargado de la infraestructura de la dependencia. Hasta el momento se han revisado en terreno las instituciones educativas Las Américas, Normal Juan de Ladrilleros, San Vicente, Liceo del Pacífico, ITI, Gerardo Valencia Cano, Pablo Emilio Carvajal, Antonio Nariño, Ineterpo, Juan José Rondón, José Ramón Bejarano y San Rafael. Escuchemos a la secretaria de

0: procesos más sencillos. Estamos tratando de obtener un informe preliminar para poder reportarlo al Ministerio de Educación y con ese informe poder generar estrategias que nos permitan definir cómo vamos a trabajar y cómo vamos a iniciar el proceso educativo y académico. Estamos parte del equipo haciendo la gestión con infraestructura y con planeación educativa, conociendo el estado de la infraestructura. Somos pocos, somos un equipo pequeño, pero estamos haciendo lo humanamente posible para conocer cómo estamos. Seguimos en el proceso, ayer, hoy y mañana posiblemente sigamos visitando las instituciones para conocerlo.
1: 12:46 minutos en el noticiero de Voces del Pacífico. Hacemos un recorrido por los titulares de las noticias ya desarrolladas. En medio de la emergencia y daños estructurales, el Hospital Luisa Blanca de La Plata atiende a la población. Continúa el proceso de caracterización de los damnificados del sismo. Las ayudas humanitarias están llegando a Buenaventura. Varias viviendas a punto de colapsar en el barrio Eucarístico. Comunidad solicita intervención de la administración. En el barrio Llera se requiere implementos de aseo y albergues para las personas afectadas. Geólogo habla sobre el terremoto ocurrido el lunes y la historia de estos fenómenos naturales. A través de la Secretaría de Infraestructura se evalúan las edificaciones que presentaron afectación. Secretaría de Educación adelanta recorrido por planteles para conocer su estado. Gobernadora del Valle verifica afectaciones por el sismo en el departamento y reporta más de 700 personas heridas. Hacemos la pausa y al regresar, Walter Alfredo Bermúdez Potes con toda la información deportiva.
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4: Amigos, ¿qué tal? Tengan ustedes muy buena tarde a esta hora, de nuevo con la información deportiva a través de Voces del Pacífico, la emisora que lo tiene absolutamente todo. 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La técnica servida por don Lucho Pérez, ante el micrófono Walter Alfredo Bermúdez Pontes. La situación que se vive en nuestro país, realmente hay muchas personas de buen corazón y están aportando en los diferentes sitios donde se pueden llevar esas ayudas para tratar de calmar un poco esta situación que se vive, que estamos viviendo los colombianos, porque realmente nos duele. Unos han perdido a sus seres queridos, otros perdieron viviendas, pero lo de las viviendas se pueden recuperar, las vidas no. Y rogamos a Dios que siga dando esa fortaleza a aquellos que hoy perdieron, e inclusive todo, viviendas y aquellos familiares. Y seguirá el país así.

0: todo lo posible por tratar de llevar ese aporte a aquellas personas, a aquellos hermanos que realmente necesitan. Pero bien, hablemos de la perla del Otún. Allá, tremendo problema, los inconvenientes ya conocidos, muchas edificaciones que se derrumbaron y la gente en las calles están de un lado a otro y buscando albergue donde realmente quedó algo que puedan estar con sus familiares. Pero vamos hasta la perla del Otún. Ahí tenemos un colega, abogado y periodista, Fresneri, el Niche Mosquera. Él es chocoano, pero está radicado en la perla del Otún. Tengo entendido que hasta concejal de allá. Y también nos habla de esos acontecimientos y lo que se está viviendo en Pereira, la perla del Otún. Mosquera, ¿qué tal? Muy buena tarde, bienvenido a Voces del Pacífico.
1: Hola, mi querido hermano Walter, un abrazo rompecostilla para toda la gente del Pacífico a esta hora de la tarde. Le quiero contar que en este momento me encuentro en toda la plaza de Bolívar, de la capital risaraldense. Desolador el panorama, edificios que atentan venirse al piso, un caos tremendo, un caos tremendo. Los que tuvieron la posibilidad de conocer a Pereira, el día que regresen a la Querendona van a ver una ciudad diferente, porque lo que pasó el lunes en la mañana fue bastante catastrófico. Van más de 100 muertos, muchísimos heridos, edificios en el piso. Es indescriptible, mi querido Walter, lo que se vive aquí hoy. Es indescriptible. Los organismos de socorro están en estos momentos incansables, trabajando incansablemente para tratar de remover escombros y tratar de buscar personas que hayan quedado atrapadas. Así que, mi hermano, usted entenderá el tono, entenderá la situación, porque la verdad es que es desolador. Es la primera vez que vengo después de lo acaecido, que vengo al centro, porque la verdad es que no había tenido la posibilidad. No hay servicio de transporte, el megabús, que es el servicio más importante que hay en la ciudad de Pereira, desde ese día no está trabajando. Y de verdad que, como le digo, indescriptible. Le repito, la gente que conoce a Pereira, cuando vuelvan van a encontrar un Pereira diferente, porque este no es el mismo Pereira. Esto es lo que le puedo contar a esta hora del día, y un abrazo para toda mi gente del Pacífico, mi querido Walter.
0: Muchas gracias, doctor Mosquera, por ese informe a esta hora para Voces del Pacífico. Andrés Rubiano, preparador físico del equipo femenino de Junior de Barranquilla. La verdad que ellos cayeron 1-2 ante el equipo de Inter Palmira, pero con esas 18 jugadoras pasaron un momento bastante preocupante. Más de una de esas niñas, pues realmente desesperadas, corrían y él trató de apaciguar para que todo se manejara con gran calma. Él lo manifestó asustado, pero de todas maneras, él trató por todos los medios de tranquilizar a estas 18 jugadoras del equipo del equipo Junior de Barranquilla. Tenemos esa nota y también vamos a hablar más adelante también con Víctor Soto del equipo Deportivo Pereira, la gente del Junior, pero escuchemos esa nota, mi estimado Lucho, porque los momentos que se han vivido son muy terribles, pero hay que tener también esa tranquilidad para poder salir adelante. Yo hablo de esto y lo que viví aquí en mi casa fue impresionante. Esperamos ya que pronto, si ya era la hora, que se cayera, porque pues no poder uno abrir puertas, le ora al Señor y espera el último momento. Pero Dios, como siempre, cuando se le pide corazón, él hace la obra. Pero escuchemos, Lucho, la siguiente nota.
2: Ya han pasado 2 días, pero realmente ese mismo día uno queda en shock y ya los demás días uno empieza a asimilar lo que se está viviendo en el país, lo que vivimos nosotros como cuerpo técnico, como equipo, y que, bueno, afortunadamente, como lo dice, pudimos regresar a la ciudad de Barranquilla y ya estamos con nuestras familias acá. Nos encontrábamos en el aeropuerto después de culminar, como lo dijiste, el partido de la última fecha de la Liga Femenina. Nos encontrábamos ya, digamos, para abordar. Habíamos entregado la utilería, habíamos entregado todas las maletas. Que digo yo que afortunadamente fue así, porque tener todo ese tipo de cosas encima en esa situación creo que hubiese sido un poco más complejo. Entonces ya estábamos ahí dispuestos para abordar. Y cuando estábamos todos sentados, una muchacha que se encuentra en el puesto adelante se levanta porque creo que tuvo una notificación, algo le llegó al celular donde le notificó que iba a haber un sismo, y la muchacha se levantó y empezó a gritar. Cuando ella grita, a los 5 segundos nos levantamos todos y vemos cómo las sillas, porque son sillas que se pueden rodar, no son sillas que están fijas, empiezan a correrse de un lado a otro, y en ese preciso instante se va la luz. Cuando ya se va la luz, ahí ya todos tomamos la situación en serio, pensamos que pues simplemente era un avión que venía aterrizando y se escuchaba la turbina y había generado, digamos, turbulencia, pero ya en ese momento intentamos salir rápido, evacuar rápido el lugar. Era un caos total porque había niños, personas de tercera edad, ya adultos mayores, y mucha gente corriendo a intentar salir. Mucha gente de pronto al momento de tropezarse se caían, no lograban salir rápido. Ya cuando estamos afuera, faltaron como 20 segundos más para sentir, digamos, ese temblor, y ya estábamos todos ahí intentando abrazar. Muchas de las chicas son jóvenes, son niñas, y estaban bastante angustiadas, temerosas. Intentamos ahí tratar de calmar en medio del caos, y bueno, afortunadamente no pasó a mayores, no hubo caída de nada. Ninguno, pues todos salimos ilesos.
0: Todos ilesos. Y esa es la situación, que cuando está uno con esos compromisos y sabiendo que todas estas niñas pues están al mando suyo, hoy hay esa tranquilidad porque pues se llega con salud, no hay contusiones y hay tranquilidad. Pero miremos qué pasó también con Víctor Soto, preparador de arquero del equipo Deportivo Pereira.
3: Realmente es una situación muy compleja lo que estamos viviendo acá en la ciudad. Mi familia muy bien, afortunadamente lograron pasar el susto, yo creo que uno de los sustos más grandes de su vida, porque mi esposa y mis 2 hijos estaban en el departamento, nosotros estábamos en la ciudad de Barranquilla el día de ayer para enfrentar al partido que teníamos pendiente, pero bueno, acá fue difícil, complejo. Afortunadamente daños materiales uno que otro en el apartamento, ellos pudieron salir con bien. Ahorita estoy en la casa de un amigo, ya que todo el conjunto fue evacuado por los daños de estructura, grietas y demás que tiene el conjunto. Entonces estamos a la espera de que hagan las diferentes evaluaciones, los arquitectos y demás entes para poder saber qué va a pasar, cómo poder solucionar. Pero pues nada, tranquilo en este momento porque estoy con ellos. Pude llegar esta mañana a las 5 de la mañana, tuvimos una travesía ayer, buscar vuelo por Medellín, después en bus para poder aterrizar acá en Pereira, pero gloria a Dios estamos aquí, estamos juntos y tratando de ponerle el pecho a la situación y de alguna manera tratar de ayudar a todas esas personas que en realidad están pasando momentos difíciles, porque perder un ser querido es complejo. Lo de nosotros de pronto fue algo material, algunos compañeros de divisiones menores perdieron totalmente su casa y es un poco más complejo, pero bueno, creo que entre todos podemos tener solidaridad y buscar de alguna manera una solución para todo eso que estábamos pasando en el momento. Es una posición compleja, pero es más complejo la situación que se está viviendo en ese momento. Difícil ver el entorno de lo que está pasando en la ciudad, familias muy afectadas, que en realidad lo han perdido todo. nosotros de cierta manera tratar de aliviar las cargas, sabiendo que nuestras familias están bien, poniéndole el pecho a esta situación de una manera positiva, sabiendo que nuestro entorno familiar de alguna manera está a salvo, amigos que le dan la mano a uno, que están pendientes de la situación, asimismo no tratar de ayudar a la persona que lo necesite. Creo que ahora todos tenemos que estar en un mismo lado, en un mismo fin para poder salir de este trago amargo, por así decirlo de alguna manera.
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0: Continuamos con la información deportiva. Buenaventura también está pasando por un momento difícil. Hemos tenido problemas de inseguridad, la situación que se conoce a nivel nacional e internacional, pero esta vez la naturaleza también cobra. ¿Y de qué manera? Unas notas, unos videos que se han dado a conocer, y esto entristece. Esto le da a uno tanto dolor al saber que Buenaventura esté pasando por cosas tan inconsistentes. Pero roguemos a Dios con positividad que esto cambie, porque yo sé que Él es el único que puede cambiar todo. Allá, los coliseos, cuando se presentan estas situaciones, es el albergue para muchas personas. Hay personas que quedaron sin nada y que, de acuerdo a la alcaldía, de acuerdo al INDER Buenaventura, pues realmente tienen que hablar el mismo idioma para tender la mano y solucionar en parte ese problema, porque sabemos que definitivamente todo no se puede hacer, pero por lo general, después que aquellos necesitados queden bien ubicados, pues yo creo que ahí se están haciendo cosas buenas. Ferney, muy buena tarde, un abrazo. Quisiera que usted le comentara a los oyentes de Voces del Pacífico, y no solamente a los oyentes de Voces del Pacífico, a nosotros nos escuchan a nivel nacional e internacional, y usted aclarar situaciones con estas personas que hoy están sufriendo y que lo perdieron todo. Buenas tardes.
5: Walter, muchas gracias por la oportunidad. Sí, desde INDER Buenaventura estamos poniendo a disponibilidad los coliseos para afrontar esta dura situación que se nos ha presentado acá en el distrito con este sismo de 7.4 que ya decimos que pasa a la línea de terremoto, pues ya que de pronto no somos tan expertos en este tema, pero esperar que desde la administración distrital dispongan de estos escenarios deportivos, porque es algo de todos y hay que dar la mano en este momento, porque sabemos que carecemos en Buenaventura de estos escenarios para albergar personas, y normalmente los coliseos son un alivio a muchos que estamos en el tema de deporte. No nos gusta, pero esto es un tema de comunidad, esto es un tema de ciudad y hay que colocarlos a disposición. Así que estamos esperando directrices por parte de la administración para ver a quién podemos apoyar en el marco de esta calamidad que se nos presenta hoy en el distrito de Buenaventura.
0: Bueno, están ustedes a escuchar al gerente del INDER en Buenaventura. Hay que continuar y felicitando a aquellos que están en la actividad de este deporte de las multitudes, porque hacen unos aportes que a veces uno se queda, si cabe la expresión, con la boca abierta. John Arias, ayer hablábamos de un avión cargado desde el Brasil, y su señora esposa han hecho todo lo posible para ayudar a la gente del país. Al Chocó, hoy quedó analizando que ya no solamente es un avión, sino que fueron dos aviones que envió John Arias cargados con situaciones, yo diría, de comida, de medicina y otras cosas que van a beneficiar a sus hermanos chocoanos. Y yo creo que ahí también van a partir a otros lugares cercanos al Chocó. Pero escuchemos la nota que pasamos ayer, porque me parece interesante, porque ya no es un avión, sino que son dos aviones. Lucho, escuchemos esa nota.
6: Todos con este video queremos reiterar nuestro apoyo a todo el pueblo colombiano, en especial a esas regiones que se ven afectadas debido al gran sismo presentado hoy en nuestro país. Estamos hablando a título personal de nuestra región del Chocó, que fue epicentro de la magnitud y fue una de las regiones más afectadas del país. Ratificar nuestro apoyo, ratificar que nos disponibilizamos desde que nos sea posible a brindar la mayor ayuda que esté a nuestro alcance y también a dar un mensaje de ánimo y de aliento, porque sabemos que son horas difíciles, horas de mucha incertidumbre, horas de miedo, horas de desesperación, pero también es un llamado a que busquemos en Dios, busquemos en su paz, busquemos en esa fe, en que es momento de estar unidos, de mostrar que como país, como región, cuando estamos unidos, somos una gran región, somos un gran país, somos personas capaces de salir adelante a pesar de las adversidades. Entonces también queremos informarles que por esa misma razón hemos disponibilizado de nuestros propios recursos un avión que en pocas horas estará aterrizando en Quito con unos profesionales del área de salud y cargado de insumos médicos para intentar aliviar un poco también todas las circunstancias de salud que se viven en nuestra región. Y nada, también aprovechamos para ver este video para hablar un poco de nuestra iniciativa. Por medio de mi esposa hemos disponibilizado algunas cuentas y bueno, yo le explicaré un poquito más.
7: Es momento de unirnos, es momento de apoyarnos. Nosotros vamos a disponibilizar dos cuentas, una en Colombia, otra aquí en Brasil, para las personas que quieran apoyarnos. En este momento se necesita toda la ayuda posible. El Chocó, sobre todo, es un departamento muy aislado, no tiene agua potable. A cada rato cierran las vías, el aeropuerto en este momento está restringido. Entonces, va a escasear la comida, va a escasear el agua. Entonces, necesitamos apoyo, necesitamos que nos ayuden a ayudar por medio de nosotros para poder hacer llegar esas ayudas que estas personas necesitan. Entonces, aquí al final del video les vamos a dejar las cuentas, las van a tener también escritas aquí abajo en el video, las cuentas en Colombia, las cuentas en Brasil, para que entre todos podamos dar un granito de arena para hacer un poquito más llevadera esta situación que es muy triste para nosotros. Nos duele mucho, personas fallecidas, muchas personas heridas, muchas personas que perdieron todo en un segundo. Entonces, ayúdenos a ayudar y les agradecemos por todo el apoyo que ya estamos recibiendo, por todas sus preocupaciones, y estamos dispuestos como buen esposo a ayudar en lo máximo que podamos, y que Dios nos bendiga.
6: Bueno, antemano también a agradecer a todas las personas que de una u otra manera hasta ahorita han brindado palabras de consuelo, de aliento, o se han disponibilizado también para ayudar. Cada ayuda cuenta, la recibimos con mucho cariño, mucha gratitud. Y bueno, recordarles que es momento de estar unidos, que es momento de confiar en Dios, que Dios tiene el control de todo. Así que un abrazo a la distancia a todos. Y bueno, ojalá que todo mejore lo más pronto posible y que una vez más consigamos darle la vuelta como lo hacemos siempre en la vida a los malos momentos.
0: un excelente corazón y un hombre que invoca a Dios, porque todos aquellos que le creen a Dios, pues realmente van a estar pegados de él y haciendo esas obras de corazón. Muchos que tienen demasiado, pero no dan nada. Y hay unos que tienen poco y dan, y de corazón. Ojalá que siga creciendo este jugador nuestro, Arias, y como él, otros que también se han metido de lleno a ese aporte para esta situación por la cual pasa hoy nuestro país. Hay un comunicado que dice así: tras la emergencia nacional ocasionada por el sismo, la División Mayor del Fútbol Colombiano, DIMAYOR, aplazó toda la actividad inicial de la semana y reestructuró el calendario. Las competencias se reanudan, o más bien se reanudan este fin de semana, pero se excluyen los partidos en Cali, Pereira y Manizales como medida preventiva. Viernes 14 de agosto, Llaneros, Deportes Tolima van a jugar a las 6 de la tarde. Sábado 15 de agosto, Atlético Nacional, Independiente Santa Fe, 6:05. Boyacá Chico Junior, 8:10. Domingo 16 de agosto, Internacional de Bogotá va a jugar con Independiente Medellín a las 4:05. Lunes 17 de agosto, Atlético Bucaramanga, Deportivo Pasto a las 4:05. Aplazados y sedes excluidas. Sin programación. Aquí dice: no habrá encuentros de la fecha 5 en la sede de Pereira, Manizales y Cali por las condiciones de la emergencia. Encuentros programados: los duelos Once Caldas, Alianza FC, Deportivo Pereira, Jaguares y América Cali versus Fortaleza quedaron aplazados sin fecha definida. Esa es la cuestión. 7.4, recordamos ese problema, ese movimiento telúrico que hoy nos tiene preocupados los colombianos y ha causado estragos. Palo Grande, Estadio de Manizales suspendido durante el mes de agosto. No habrá actividad deportiva en el Palo Grande. Ronaldo Pájaro, jugador del equipo Deportivo Cali, se recibió contusiones y hoy está, o más bien fue operado. Problemas de codo y tobillo. Esa fue la afección, lo que afectó a este jugador del equipo Deportivo Cali. Estaremos programa tras programa tratando de informar con los colegas sobre la situación que hoy está viviendo nuestro país. Buenaventura necesita estadio y equipo de la Profesional B, campaña de Voces del Pacífico, la emisora que lo tiene absolutamente todo. La técnica servida por don Lucho Pérez, ante el micrófono Walter Alfredo Bermúdez Potes. Hoy el señor me ha brindado una oportunidad más de cumplir un año más de vida. Le doy gracias a él porque llego a un año más. Muchos dirán: estamos de rumba. No, hay tristeza, pero le doy gracias a Dios porque estoy cumpliendo un año más de vida, y le doy gracias a él porque estoy rodeado de mis familiares. De acuerdo a lo que se presentó, a ellos no les pasó nada. También a mis colegas, a mis amigos, porque hay amigos de amigos, y a esos que son grandes amigos, un abrazo, que el Señor les llene de muchas bendiciones. Y empezando mi tierra querida, Buenaventura, que ojalá esto mejore, que esto cambie, que el bien esté por encima de todo y que Buenaventura vuelva a ser como en otroras. Esa hermandad, donde pasamos por cualquier lado o llegamos a algún sitio y no éramos extranjeros, porque así prácticamente señalan cuando un joven va de un sitio a otro, no puede entrar. Y sucede que lo sacan del contexto de este globo terráqueo. Para más claro, le quitan la vida. 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No digo feliz tarde porque pues realmente la felicidad no es completa en mi querido puerto, no es feliz, no hay felicidad en mi país, pero lo cierto es que Dios está con nosotros, que Él nos llene de muchas bendiciones. Para todos, un abrazo.
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0: ¿Cuántas eran?
1: Eran nomás dos y mi amiga colocó como tres o cuatro, no sé cuántas, no me acuerdo cuántas
0: eran. Ya la estaba cogiendo la de recocha.
1: Sí, a lo bien.
0: Bueno, un saludo cordial a esta hora para toda nuestra audiencia. Un saludo para cada uno de ustedes a lo largo y ancho de nuestra Buenaventura. Para las personas que nos siguen a través de la fanpage y nos escuchan fuera de nuestra ciudad, un saludo para ellos a través de internet. Y obviamente agradecerles por estar conectados con nosotros aquí en Voces del Pacífico 106.6, la emisora que lo tiene todo. Gracias y bienvenidos a Palabras de Mujer con Voz de Mato. En el máster, en la parte técnica, presentación y todo, nos acompaña como siempre. Iniciamos este programa con mi querido Luis Enrique Pérez. Luchito, mi amor, buena tarde. Qué gusto, de verdad. Qué gustazo saludarlo.
1: Buenas tardes a todos los oyentes. A ti, Aidalida, un placer estar un ratico aquí contigo otra vez en este programa tan interesante, que no solo es para las mujeres, sino para toda la familia.
0: Sí, señor.
1: Así que hoy tocaremos un tema interesante, muy interesante, así que no se pierdan un solo minuto de este programa tan interesante, Palabras de Mujer con Voz de Mato.
0: Gracias, y en la dirección general, el Bernejifo Micolta, Aidalida Castillo Flor, invitándolos a que se queden con nosotros. Desde aquí, un saludo de solidaridad para toda la comunidad de Buenaventura, para las personas que han perdido sus seres queridos como consecuencia del sismo del pasado lunes. Un abrazo fuerte. Se queda uno a veces como sin esas palabras que quisiera hacer llegar para llenar de esperanza, que creo que es lo que no podemos permitir que se pierda en medio del dolor, de la tristeza, de las lágrimas, en medio de la situación que vive nuestra Buenaventura, nuestro Pacífico colombiano. Sabemos que queda uno a veces o siente como esa impotencia, mi querido Lucho, para toda nuestra audiencia, de querer como uno decir qué hacer para poder que todas las personas o poderlas cubrir. Bueno, pero sabemos que también hay muchas personas que apoyan, que se han unido, que quieren ayudar, que quieren decir aquí estamos. ¿Qué granito de maíz ponemos ahí para poder pues tratar de ir alivianando justamente esas tristezas, ese dolor de las personas, mi querido Luchito, que lo han perdido todo? Y bueno, sé que a veces las palabras pueden sonar ante lo que estás viendo y ante la realidad que se vive. A veces para muchas personas, mi querido Lucho, suenan huecas, pero de verdad que es tratando de decir, vamos para adelante.
1: Lo único que podemos hacer es darle gracias a Dios de que podemos, estamos vivos, de que lo que se perdió materialmente se puede recuperar, y fortalecer con nuestro acompañamiento a aquellos que perdieron parientes, darles esa mano de fortaleza, del saber que estamos ahí para ellos en estos momentos, porque en estos momentos es donde se conocen los corazones, no solamente en los momentos felices. En estos momentos es donde nuestro ser como seres humanos, como personas que sentimos, que pensamos, que tenemos algo que ver con todo este globo terráqueo, tenemos que acompañar a aquellos que perdieron, porque como dice el dicho, hoy por ti, mañana por mí.
0: Eso es cierto, que se esa solidaridad de cada uno de nosotros. Listo, mi Luchito, gracias. Llega nuestro querido Sammy Salcedo. Sammy, saludo cordial también. Me alegra saludarlo, saber que está bien, Y bueno, de verdad que es un gusto también, Sammy, que esté aquí con nosotros.
2: Buenas tardes, Aida. ¿Qué más? ¿Cómo le terminó ahí? La extrañaba bastante.
0: Bien, gracias a Dios. Bien, en medio de esta situación de Buenaventura, pero creo que aquí estamos
2: para cosas grandes.
0: Para cosas grandes, para fortalecernos y, como decía Lucho, darle gracias a Dios, que podemos estar aquí y que lo importante es que también podamos solidarizarnos con aquellas personas que lo necesitan, ¿sabe? Y sabemos que se está en muchos sectores de Buenaventura, se están apoyando, hay jóvenes trabajando, hay fundaciones, está la institucionalidad, están muchas personas, las juntas de acción comunal. Y bueno, lo importante es poderlo hacer desde cada uno de nosotros. Y nos acompaña en nuestra mesa William Saá. Él es uno de los jóvenes de aquí del barrio Los Pinos, que con otro grupo de chicos y chicas aquí en este sector se han unido también para apoyar a la Junta de Acción Comunal, que se está haciendo ese censo de las personas damnificadas en este sector, en cabeza pues de la Junta de Acción Comunal, y los jóvenes están apoyando justamente, se han unido para hacer un centro de acopio, recibir estas ayudas, de alimentos no perecederos, de alimentos de aseo, kit de ¿cómo se llama? De salud, pero de salud. Ay, se me fue la palabrita. Mi querido William, bienvenido, buena tarde.
3: Muy buenas tardes, Ali, muy buenas tardes, Sammy. Pues el día de hoy me encuentro aquí con ustedes para manifestarles el gran apoyo que ustedes nos han dado, darles un abrazo y las manos cordiales, que el barrio lo necesita como tal.
0: Sí, sabemos que hay muchas personas que necesitan aquí en este sector y obviamente en toda Buenaventura, lo sabemos. Y sabemos también, como lo decía, como así como William y como muchos jóvenes se están apoyando, se está tratando de llegar de... Sabemos que en estos momentos todo lo que se haga no es suficiente, pero está por lo menos llegando a muchas personas. William, ¿qué se está haciendo en estos momentos aquí en Los Pinos para apoyar a estas personas?
3: Bueno, muy buenas tardes a todos los que nos escuchan en estos momentos. Pues en el barrio Los Pinos y un grupo de jóvenes del barrio Los Pinos y la Junta de Acción Comunal nos hemos reunido para recolectar alimentos no perecederos, ropa, kit de aseo, medicamentos, no solamente para apoyar a nuestro sector como tal, sino para apoyar a otros lugares donde también la afectación de este terremoto que está, llevarles también un granito de arena y decirle aquí estamos, aquí está Buenaventura, todos somos Buenaventura, y apoyarnos, ¿sí? Entonces, le hago un llamado a todos los que nos están escuchando en estos momentos, que si pueden, si tienen la voluntad de colaborar, estamos en la vía de Los Pinos, cerca de la iglesia, en una esquina estamos parados todos los jóvenes ahí le haremos el recibimiento con un abrazo y con toda la alegría que nos caracteriza como porteños, y darle la... No estamos utilizando en estos momenticos, te puedo alargar un poquito más ahí, Ali, no estamos recibiendo en cuentas. Porque se presta para muchos malentendidos.
0: Ok. Entonces, o sea, la persona que quiera de pronto, porque a veces por facilidad o por... la gente dice, bueno, denme el NECI y apoyamos a los muchachos, no quieren utilizar eso, sino que si usted va a apoyar, pues de pronto que lo haga llegar en como uno dice...
3: Los utensilios.
0: Sí, los elementos que se hacen, ¿no? Si va víveres... lo que decíamos, elementos de aseo, kit de primeros auxilios, también kit de higiene personal, pañales, como todos esos elementos. Entonces, pues los hace llegar y es mejor para que los jóvenes luego ellos van a dedicarse a entregarle a las personas que dentro de este censo que se está haciendo, pues se tenga como personas damnificadas de este sismo, William, ¿cierto? Es así, más o menos.
3: Sí, es así, es así. Vamos a darle prioridad a las personas que realmente lo hayan perdido todo, y paulatinamente vamos mirando a las personas que tienen un riesgo de que la vivienda se les vaya a caer o esté viviendo en otro lugar. Entonces llevarle ese granito de arena por parte de toda nuestra población, porque no solamente somos Los Pinos, sino que, como lo vuelvo y lo reitero, somos Buenaventura como tal. Okay. Y en este momentico lo necesitamos.
0: Sí, todos somos Buenaventura. Como lo decíamos, de pronto se han concentrado, en este caso, estos jóvenes aquí en el barrio Los Pinos inicialmente para apoyar los damnificados de este sector. Está el barrio Panamericano, pero también de acuerdo a esto, mirar cómo se va haciendo esta recolección de esas donaciones para también poder extenderse a otros sectores, ¿cierto?
3: Sí, señorita. Pues sí, y el día de mañana pues estaremos también realizando otras actividades como una olla comunitaria. Uh-huh. Para llevarles un desayuno a las personas que más lo necesitan, que están, fueron afectadas, y también hacer la visita a otros sectores como tal, los barrios aledaños que tenemos nosotros aquí en nuestro geocerca, ¿no? Porque hablamos de una geocerca que fue bastante afectada como tal.
0: ¿Dónde, cuál?
3: Hablamos de una geocerca, los barrios que fueron fueron más afectados en nuestro, cerca de nuestro sector, porque nosotros lo miramos desde ese punto de vista. Uh-huh. ¿Quiénes están cerca de nosotros? 6 de enero, 12 de abril, La Carmelita, El Bolívar, Unión de Vivienda, que son lugares donde en estos momentos no hemos escuchado que una manifestación por parte de otros entes. Entonces llegar a esos sectores y brindarles el apoyo.
0: Exactamente, y es que a medida que va pasando el tiempo, pues va uno encontrándose con más personas, que se va encontrando uno que han salido damnificadas, que sus casas se han caído o que sus casas se han averiado y han tenido que salir a buscar, muchos donde sus familiares, donde amigos, pero también hay personas que están digamos ofreciendo locales o lugares para albergues de estas personas. Por lo menos aquí en Los Pinos no hay caseta comunal, pero el barrio Panamericano está también colocando a disposición la caseta comunal.
3: Sí, eso se ha dicho, pues para como albergue momentáneo. Uh-huh. Para recibir a las personas que lo perdieron todo. Estamos esperando terminar el censo como tal de cuántas personas realmente son las afectadas, y de ese censo acá en el sector decir quién es para llevarlos al lugar que ya antes mencionado.
0: Ya, entonces la Junta Comunal, en apoyo también con los jóvenes, están terminando de hacer el censo. Todavía no se ha terminado, ¿cierto?
3: No se ha terminado todavía, estamos terminando de hacer el censo y pues esperando a ver qué determinación se hace de aquí al día de mañana. O sea, okay. Porque esto es para allá. Como tal.
0: Claro que sí, esto es para allá, esto es obviamente es inmediato, es tratar de apoyar a esas personas. ¿Cómo les ha ido, digamos, con la respuesta de las personas en estas donaciones?
3: La respuesta ha sido muy positiva, hasta el momento nos ha ido de la mejor manera, la gente lo ha tomado positivo, han llegado muchas ayudas, vecinos de acá del sector se pusieron la 10 como... Y Dios los bendiga a todos los que dieron su colaboración hasta el momento, y los que están llegando, los que vienen. Se los agradezco a los amigos de otros sectores que no se vieron afectados, se dijeron no, vamos a ir, vinieron acá al punto donde estamos nosotros, y otros lo han llevado a otros sectores. Uh-huh. También los felicito, de verdad que siento que hoy Buenaventura está unido en una sola causa. Y me siento contento por ese lado, a pesar de la tristeza, porque muchos perdieron sus familiares. Uh-huh. Y sus amigos. Yo he perdido vecinos de otros sectores que perdieron la vida en este desastre, esta catástrofe, porque lo hablamos. Uh-huh. De esa manera, este terremoto. Pero aquí estamos y aquí estoy para dar, yo, William Saay, mis amigos, tenemos las manos abiertas para colaborar en lo que más se pueda.
0: Así es, y eso es lo importante. En estos momentos no hay que mirar absolutamente nada. Lo único creo que hay que mirar es el que nos necesitamos. y el que en esa solidaridad ahí debemos estar. William, mañana, como tú decías, se va a hacer una olla comunitaria, va a ser un desayuno. ¿Dónde se va a hacer esa olla comunitaria? Porque de pronto, y es claro, no es que se, es clarísimo, lo vamos a decir, se necesitan manos para cocinar, para todo, para empacar, para entregar. ¿Dónde se va a hacer esa olla comunitaria? ¿Cómo va a ser todo el tema logístico?
3: Bueno, hasta el momento pues estamos esperando que nuestra presidenta del barrio pues uh-huh. se haga presencia acá, porque ella no está en la ciudad en el momento del hecho, y pues esperando que ella llegue, tomar la determinación dónde se va a centralizar realmente para hacer la cocina como tal, y las entregas pues iban a ser, pues yo creo que acá en la cancha debe ser.
0: ¿Aquí, lugar, en la cancha de básquetbol?
3: Debe ser, sí, señorita.
0: Sí, creo que es como el sitio apto, ¿no?
3: Apto para poder realizar esta labor.
0: Ahí se necesita leña, bueno, conseguir leña, sí. Carbón, todo lo que se requiere, y las manos, porque obviamente la idea es entregar, así que también dentro de estas donaciones se necesitan platos desechables.
3: Sí, claro, sí.
0: Platos desechables, vasos, agua. Se quiere donar botellas de agua, galones de agua también, y se está requiriendo. Yo creo que muchos dirán, mire, es que hay centros de acopio, varios, es que es, digamos, la magnitud de lo que pasa en Buenaventura. Creo que quienes han hecho los recorridos se darán cuenta, porque lo están mirando, que de verdad que es grande, y que se requiere todas las ayudas que lleguen, todas realmente, esas se necesitan. No hay límite, sino que todas se requieren para poder cubrir a todas estas personas que han resultado damnificadas de este sismo. Bueno, estaremos muy pendientes, William, porque obviamente en esta olla comunitaria que va a ser, tú me decías, un desayuno o un almuerzo. Bueno, el tema es que se requieren esas manos y se requiere que podamos vincularnos también. Si usted de pronto dice, bueno, yo no puedo ayudar a cocinar, pero también con los elementos, víveres, los elementos que estamos nombrando aquí, William, se necesitan, se requieren para que lleguen aquí a la esquina de en la parte vehicular, le llamamos. Ahí en la esquina, diagonal a la farmacia, los chicos están ahí, están ubicados y recibiendo de verdad esas donaciones, William. Son varios jóvenes que se han puesto la camiseta. Los felicito, muchachos, en tener esa iniciativa para apoyar, para mirar por la gente de nuestro sector.
3: Muchas gracias de igual manera por y las gracias, pues, como les decimos, a todos los compañeros, mis amigos, vecinos, casi hermanos, porque nos hemos criado y sentimos el dolor de nuestra población. Decidimos el día de hoy realizar esta acción, a pesar de que no es como primera vez, sino que siempre hemos estado pendientes cuando ocurren estas acciones, ¿no?
0: Entonces, solo que esta vez
3: fue más grande.
0: Claro que sí, esta vez
3: no solamente Los Pinos, sino que simplemente fue todo el valle. Si pudiéramos ampliarlo, uy, sería hermoso, sería bonito, porque esto no nos da de decir, tenemos, ¿cómo se llama eso? Espíritu de vida,
0: sí.
3: De dar vida, porque es eso, espíritu de dar vida, y llevarle un granito de arena a alguien que lo necesita es bastante bonito, eso es muy, muy, muy hermoso.
0: Sí, por eso decía que en esto no hay que mirar absolutamente nada. Creo que diferencias, todo lo que pueda dar, todo debe quedar atrás. Y el único objetivo es apoyarnos, todos los bonaverenses, mirar cada uno de nosotros en llegarle a cada una de estas personas que se sientan, por lo menos que en estos momentos hay personas que están pensando en ellos, que están mirando cómo se ayuda, cómo se aporta, y ese espíritu sabemos que muchos lo tienen en Buenaventura. Creo que eso es lo que también hace la diferencia de nuestra ciudad, y es esa solidaridad, pero también esa resiliencia, y sé que Buenaventura va a salir adelante con el apoyo, obviamente, de cada uno de los bonaverenses, con esa esperanza y ese abrazo, William, esa invitación, que sigan llegando ahí hasta el lugar donde ustedes han convertido, digamos, ese lugar en, así como en un centro de acopio, para recibir todos estos elementos. Toquémosle ese corazón, esa fibra a cada uno de los bonaventurenses, especialmente en el sector de Los Pinos, del Panamericano, porque como decíamos, son todos estos sectores aledaños, las personas que sufrieron con esto. Entonces toquemos ese corazón para que sigan llegando esos elementos que se necesitan.
3: Sí, claro, también pues invito a todos aquellos que pues miran que también, si no pueden llegar hasta nuestro sector, que estamos en Los Pinos, hay otros lugares también, unos puntos de acopio también que están en toda la vía. Hay hoy que hice un recorrido hacia el centro,
0: ¿sí?,
3: observé que ahí los jóvenes creando futuro, ahí en Mar Eugenia, uh-huh, antes de llegar a la bomba de Mar Eugenia, estaban ahí haciendo también la recolección de víveres para las personas afectadas. Si pueden llegar ahí, bienvenido sea, también es un apoyo para todos los bonaerenses, porque no es solamente en un solo sector, sino que los afectados fuimos todos. Entonces, les agradezco la invitación a ustedes para a participar en este magnífico programa, y pues estamos en las manos de Dios, como dicen, y de todos los que podemos dar un apoyo al prójimo, al hermano.
0: Y hay centros, como tú lo decías, y hay que, digamos, nombrar también esos centros de acopio, porque el llamado es para todas las personas, para nuestros conductores, para cada uno de los que nos están escuchando, elementos o alimentos también no perecederos. Hay muchos que, así como en Los Pinos, están haciendo ollas comunitarias, están cocinando, están recolectando, y han puesto sus hogares también para como cocina, para hacer estos alimentos, llevarles desayuno, almuerzos, bueno, comida. Entonces hay varios lugares, centro de acopio en Bellavista, en Funda Renacer, ahí también hay un centro de acopio para las personas, porque decíamos, hay muchas personas en el continente, de pronto, que para llegar al centro, ahí en Bellavista también hay un centro de acopio. Los jóvenes que está diciendo William, ahí al frente de María Eugenia, sí, la bomba de María Eugenia, también está en el centro, Diagonal al CAT, ahí hay un centro de acopio. Está el multimodal en La Playita, que también es un centro de acopio y al mismo tiempo se está convirtiendo en albergue para las personas que pues lo perdieron todo. Hay unos jóvenes, un grupo de emprendedores, un saludo para Fernando, para este grupo de emprendedores, que ellos son dueños de una coctelería y han dispuesto en el centro este local para albergar también a personas damnificadas. Nos decían que más o menos una capacidad para 100 personas en este local también. Qué bueno que estos jóvenes hayan puesto este sitio para albergar a estas personas. Asimismo, muchos centros de acopio que van saliendo en los diferentes barrios, en las juntas, en los barrios donde hay casetas comunales que están sirviendo de centros de acopio, de albergue también. Entonces, llegar a esos lugares, apoyemos estos lugares, los sectores donde usted esté, su sector, el todo es que podamos hacer ese fuerte, pero también ese frente a la situación que está viviendo Buenaventura. Sami, oyentes, en este momento y en esta situación que nos ha tocado a nosotros hoy. Así que sabemos que también fuera de nuestra ciudad, en Cali, hay fundaciones, hay personas que están trabajando, están uniendo sus esfuerzos también para recibir ayudas y poderlas trasladar hacia la ciudad de Buenaventura. Más adelante vamos a escuchar también al maestro Willy García, que a través de su fundación Yo Tengo Fe ha iniciado también una campaña para apoyar a la gente de Buenaventura y al Chocó y el resto del Pacífico colombiano en esta situación que estamos viviendo en estos momentos, pues como consecuencia del sismo del lunes anterior, que ya todos sabemos bueno, los que casi todo el país se vio afectado, en unos lugares más que otros, pero la verdad es que casi en todo el país las afectaciones fueron fuertes. Buenaventura, además de la comunidad, pues también las instituciones educativas, muchas, lo que nos dicen es que casi 28 instituciones sufrieron también afectaciones directas y fuertes, además frente a lo que sucedió el lunes, y que se está pues también en esa evaluación para saber cuáles van a ser, digamos, las estrategias que se tengan para poder recibir a nuestros estudiantes que se encontraban en vacaciones, en esas vacaciones intermedias, y que uno dice, gracias a Dios, las instituciones educativas no estaban, digamos, activas, no estaban en clase. Y bueno, creo que hay que agradecerle mucho, mucho a Dios tantas cosas que han pasado, y que en este caso los estudiantes no estaban recibiendo clases.
2: 2:31 de la tarde.
0: Nos vamos a un pequeño corte de comerciales y ya regresamos aquí a Palabras de Mujer con Voz de Mando.
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0: Bueno, retornamos aquí a Palabras de Mujer con Voz Te Mando a esta hora de la tarde. Queremos agradecerle a William Saá el acompañarnos, el informarnos de lo que está haciendo, pero también esa invitación a que nos vinculemos, a que apoyemos, a que aportemos ese granito de maíz en solidaridad con nuestros, con nuestra comunidad, con nuestra gente de Buenaventura, William.
1: Sí, pues muchas gracias a ustedes por la invitación aquí al medio. De igual manera invito también a toda la comunidad que de los lados, de los lugares aledaños a nuestro barrio, o las personas que estén también por fuera, pues aportar su granito de arena con las personas que fueron damnificadas en este terremoto. Muchas gracias, Ayali, compañero, muchas gracias. Dios les bendiga. Pues siempre digo a todos que tengamos en cuenta que primero Dios ante todas las cosas. Y pues de esta salimos y Buenaventura somos todos.
0: Amén, amén, William. Primero agradecerle a Dios y sé que también ese camino se va a iluminar, que Él nos va a iluminar para salir adelante aquí en Buenaventura, William. Gracias a ustedes y a cada uno de los jóvenes que están apoyando, que están trabajando, que están buscando, que están tocando puertas para apoyar a estas personas damnificadas. Muchísimas gracias, William.
1: Sí, sí, la lucha, esta lucha no es ahora, sino que continúa. Vamos a seguir dando la lucha y vamos a replantear las cositas. Y pues de igual manera, un abrazo a todos. Muchas gracias, Idalí, por su invitación. Dios le bendiga. Y pues aquí estamos los jóvenes de Los Pinos, poniéndonos la camiseta como tal.
0: William, y aquí están los micrófonos de Voces del Pacífico, los micrófonos aquí en Palabras de Mujer, chicos, para lo que ustedes requieran, ese llamado, bueno, lo que están haciendo, aquí estamos, William.
1: Bueno, muchas gracias, Dios les bendiga.
0: Amén, gracias a William Saab, que hace parte de este grupo de jóvenes del sector del barrio Los Pinos, que está trabajando y apoyando a las personas que resultaron damnificadas de este sismo. Les hablaba de la campaña Yo Tengo Fe, que esta iniciativa de Willy García para apoyar a estas comunidades. Escuchemos lo que nos dice Willy García, lo que dice Elvis Magno frente a esta campaña.
2: 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Tenemos el corazón arrugado por tantas cosas negativas. 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Esta iniciativa se llama Yo Tengo Fe por el Pacífico. Entonces, lo que tú dones para esta gran labor, mi pueblo, mi Pacífico, mi Colombia, te lo va a agradecer. Así que te invito a que me acompañes, porque si lo hacemos unidos, la ayuda va a permitir que muchas personas se beneficien y encuentren un consuelo y puedan mitigar este dolor que nos tiene con muchas lágrimas.
0: Al aire.
3: ¿Qué tal? Yo soy Elvis Magno y me sumo a esta gran iniciativa de mi hermano el gran Willy García. Una iniciativa que me representa porque lo que busca es ayudar a mis hermanos de Buenaventura y del Chocó. Yo tengo fe por el Pacífico. Ustedes súmense, por favor, aquí a la vaca. Todos, todos, a apoyar a nuestra gente.

0: Continuamos nosotros aquí en Palabras de Mujer con Voz de Mando. Y bueno, les ahí escuchábamos a Elvis Magno, a Willy García en esta campaña Yo Tengo Fe, clarísimo, pensando en nuestros bonaverenses, en nuestra gente del Pacífico colombiano. También les decía que hay jóvenes que están trabajando en diferentes sectores de Buenaventura para poder llegarle a estas comunidades, para poder apoyar. Y es así como estamos con Fernando Vallecilla. Él hace parte de un grupo de emprendedores que han dispuesto del local de su negocio para albergar a personas que han sido damnificadas. Tenemos a Fernando en línea. Fernando, muy buenas tardes. Bienvenido a Palabras de Mujer con Voz de Mando de Voces del Pacífico.
1: Muy buenas tardes.
0: Fernando, le saludamos, al igual que ¿cómo está, cómo va toda esta iniciativa de ustedes para disponer del local como albergue para personas damnificadas de este sismo?
1: Hasta el momento muy bien, primero que todo dándole gracias a Dios, porque la verdad muchas personas se han puesto el corazón y nos han ayudado con muchos insumos, muchos alimentos, muchas cosas necesarias para las familias damnificadas. En el momento andamos haciendo recorridos en toda la ciudad, entregando diferentes insumos y cosas demás para que las personas puedan, digamos, pasar una tarde, un momento ameno en esta situación tan complicada.
0: Bueno, agradecerle a ustedes, los jóvenes, que se han puesto la camiseta para aportar ese granito de maíz y como tú lo dices, por lo menos aunque sea en un momento darles esa esperanza a estas personas. El local de, hablemos de eso, el local donde queda, ¿qué funciona ahí?
1: El local queda en la calle Primera frente al Hotel Yubarta. El local está a total disposición para las personas que no tienen dónde dormir, donde pasar la tarde, la noche. La idea es que se puedan quedar ahí por un tiempo a ser indefinido hasta que de pronto se nos agoten los recursos y pues podamos decidir qué hacer con ellos, pero por ahora el local está a total disposición. No hemos tenido aún personas durmiendo en el local porque no sé si la información no se ha regado en toda la ciudad, pero aún estamos pendientes de personas que pronto requieran de nuestro servicio.
0: Es decir, en ese local normalmente, ¿qué funciona, Fernando?
1: Funciona una coctelería.
0: Ok. Ustedes en estos momentos, lo vamos a repetir para nuestra audiencia, para las personas en los diferentes sectores de Buenaventura, ellos han dispuesto este local para albergue, es decir, para las personas que lo han perdido todo, que no tienen dónde poder pasar la noche, dónde poder descansar. Ellos han dispuesto este local para que las personas vayan ahí y sea pues ese albergue en estos momentos que tanto se requiere. Fernando, ¿cuántas personas más o menos o cuál es la capacidad de este local para albergar a estas personas?
1: Aproximadamente entre 50 y 100 personas.
0: Ok. Fernando, ¿dónde pueden comunicarse de pronto que estén buscando personas que no tienen en estos momentos dónde llegar? Sabemos que en muchos barrios pues están disponiendo las casetas comunales, pero hay otros barrios que no tienen y que de pronto estas personas no tienen dónde llegar. ¿Dónde pueden comunicarse para poder tener este espacio y saber que ustedes están disponiendo este local para albergue?
1: 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Este es mi número personal y me pueden escribir, me pueden llamar y con todo gusto los atendemos.
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0: 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Pueden llamarlo, mirar con él cómo es el tema del albergue en estos momentos, en este local que se ha dispuesto para poder ayudar a estas personas que lo han perdido todo. Fernando, tú decías que han hecho un recorrido por muchos sectores, cómo, digamos, cómo han llegado ustedes, qué es el panorama que alcanzan, por lo menos a divisar a las personas que se les está apoyando, que se les está ayudando, qué requieren, qué necesitan para poder recordar a las personas y en este llamado que se está haciendo para poder hacer donaciones, llevar elementos, qué es lo que ustedes han divisado, qué es lo que más se requiere.
1: Okay, las comunidades más afectadas son el corregimiento de Zacarías, Gamboa, Miraflores, la comuna 12, el Lleras, o sea, más que todas las zonas de Bajamar. Más que todo se requiere temas de alimentos que puedan comer en el momento, no perecederos, colchonetas, medicamentos, insumos de aseo, todo lo necesario, por favor. Son comunidades que están muy azotadas, ¿verdad? Mucha necesidad de muchos niños con hambre, no tienen agua potable, están sin energía, muchas personas por miedo no ingresan, entonces es una situación muy precaria. También necesitan ropa.
0: Mire, ese es el llamado entonces. ¿Cómo?
1: La idea es que toda la comunidad pueda apoyar. La verdad, no tengan miedo, ingresen, que la verdad no están poniendo problemas. Sabemos que la situación de Venezuela es muy complicada.

0: Los sectores, unos están trabajando, apoyando, hay otros sectores que también Fernando nos está nombrando, lo que es Zacarías, El Lleras, Miraflores, Fernando.
1: Sí, correcto. El 5.
0: ¿Cuál?
1: Miramar.
0: Ok.
1: El caserío que queda detrás del aeropuerto también.
0: Ok.
1: Zacarías, correcto.
0: Esas son las personas que requieren de todo ese apoyo, de lo que dice ropa, pero que sea ropa en buen estado, por favor. Ropa en buen estado. Que ustedes crean que se puede donar, por favor, para entregar a estas personas. Ya tienen el número de Fernando. Si ustedes, o sea, hay muchos centros de acopio. Que se disponen para poder recoger, digamos, estos elementos, para poder llevarlos, ya saben, alimentos no perecederos. Hay muchos que se están trabajando en comedores, en cocinar, en colocar sus casas a disposición. Ese es, por favor, el llamado para poder apoyar. Fernando, ¿cuántos jóvenes son ustedes?
1: Somos un grupo aproximado de 10, 15 jóvenes.
0: ¿De 10 jóvenes?
1: Sí, aproximadamente. Después todos han puesto su granito de arena y nos han apoyado.
0: ¿10 jóvenes?
1: También tenemos apoyo. Sí, también tenemos apoyo de la ciudad de Cali, con dos personas que también están mandándose full desde Cali, que son las que nos están mandando los suministros. En mi poder tengo aproximadamente, creo que son 15 kits de implementos de aseo y con algunos medicamentos. A mi número me pueden escribir de pronto alguna persona, no sé en qué zona se pueden ir a entregar esos kits. Quedo muy atento.
0: Recordemos, vamos a recordar ese número: 313-616-9310. Es el número de Fernando Vallecilla. Son un grupo de jóvenes. Ellos primero han dispuesto su local, ahí funciona un negocio y ellos han dispuesto este local para albergar a personas que no tengan dónde quedarse, que lo han perdido todo prácticamente, para albergar a estas personas. Segundo, para esas donaciones de elementos de aseo, higiene personal, kit de primeros auxilios, ropa en buen estado, por favor, ropa en buen estado, alimentos no perecederos, agua, también se requiere agua en botella, ¿cómo se llama? También en estas tarros más grandes, se me olvidó. Bueno, porrones, exactamente, por favor, también se requiere para apoyar, para donar. Entonces, esa es la invitación que estamos haciendo. Toda Buenaventura lo requiere. La situación está bastante compleja, lo sabemos. Y bueno, por eso se requiere de todo ese apoyo. Fernando, ese mensaje que queremos que tú envíes a la comunidad para saber ese lo que se está haciendo y que sigamos apoyando.
1: Sí, el mensaje es que todos salgamos a las calles a apoyar. Que pongamos nuestro granito de arena, que saquemos lo que podamos de nosotros para poder apoyar a estas comunidades. La idea es que todos nos pongamos la camisa, todos nos pongamos la mano en el corazón y podamos pasar esta situación tan difícil lo más pronto posible.
0: Amén, Fernando, que así sea. Yo sé que con el poder de Dios se va a poder superar. Y bueno, y unidos, como nos decía William, todos los bonaverenses en torno a una sola causa. Fernando, muchísimas gracias.
1: Dale, muchas gracias a ti.
0: Bueno, ahí era Fernando Vallecilla, gracias, y bueno, este grupo de jóvenes que también están trabajando, apoyando a estas comunidades en estos sectores también que nos nombraba, para poder llegar hasta donde ellos, llevando estos elementos que se requieren, estos elementos que se necesitan. Mi querido Sammy, y asimismo sabemos que hay muchos jóvenes, muchas personas, fundaciones que están trabajando para poder

0: apoyar y llevarle con todos esos elementos. Es mucho lo que se requiere, es mucha la ayuda que se necesita. No hay límites en ese tema de ayudas. Mi querido Sammy, se requiere de verdad audiencia, a las personas que nos escuchan, a nuestros conductores, cada uno de esos centros de acopio, por favor, que cada uno de nosotros podamos apoyar con ese granito de maíz, por favor, para quienes lo requieren, para estas comunidades en los diferentes barrios de Buenaventura. Hay unos que de pronto salieron más afectados que otros, pero sabemos que en cada uno de ellos hay personas afectadas, unas más que otras, pero también hay unas que, aunque sus casas no se derribaron, pero quedaron en muy mal estado y han tenido que salir de sus hogares buscando familiares, amigos, y bueno, y esos albergues que se están adecuando en muchos lugares para poder, por lo menos, que no tengan que dormir a la intemperie. Y también esas ayudas en alimentos, sabemos que en muchos sectores, como nos decía Fernando, sin agua, sin energía, es muy complejo. Y entonces ese es el llamado que se está haciendo para poder apoyar, mi querido Sammy, a toda la comunidad en Buenaventura, a todas las personas damnificadas de este sismo. Ese es el llamado que se hace desde diferentes frentes para llegar hasta estas comunidades. Mi querido Sammy, vamos a un pequeño corte de comerciales y ya regresamos.
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0: Continuamos aquí en Palabras de Mujer con Voz de Mando a esta hora de la tarde, en este miércoles. Está la fecha, se me corrió ya.
1: Hoy miércoles. 3,
0: 12.
2: 12
0: de agosto. También hablábamos de las instituciones educativas que salieron afectadas directamente, que se está en ese diagnóstico para entregar el informe al Ministerio de Educación y mirar las estrategias para poder mirar cómo se va a atender a los estudiantes. Clase, recordemos que se estaban en esas vacaciones intermedias, que nuestros jóvenes, nuestros niños no estaban en clases, y bueno, eso también creo que es un tema para agradecerle mucho al Creador de que nuestros jóvenes no estuvieran en las instituciones educativas en ese momento. Y bueno, esperemos también que se pueda solucionar, porque de acuerdo a las primeras informaciones se hablaban de 28, de 29 instituciones educativas oficiales afectadas directamente, pues en las cuales obviamente no están aptas para recibir a nuestros estudiantes, y se espera esa solución también, porque obviamente se debe regresar a clase y esperar cuáles van a ser las estrategias, cómo se va a adecuar o cuáles son los lugares que se van a adecuar, qué determinación se toma. Es como en estos momentos, Buenaventura, en su mayoría de personas están trabajando desde las casas, muchas por la situación en la que quedaron las edificaciones, y también mientras se va tomando, si se puede llamar así, esa normalidad en nuestra Buenaventura frente a esta situación que estamos viviendo. Entre la una y media más o menos se dio una réplica que también se sintió hacia el sector, hacia el departamento del Chocó. Se hablaba de 4.1, don Elber, 4.6 en esa réplica. Bueno, hay quienes, los expertos, no soy experta, don Elber, dicen que es cuando después de un terremoto hay un tema de acomodamiento de la tierra. ¿Director?
3: Sí, las placas.
0: Entonces se dan esas réplicas, pero obviamente es entendible, pues ese la intranquilidad, el susto, los nervios todavía a flor de piel de las personas, como lo decía Fernando, quien hablamos hace unos instantes, de muchas personas que obviamente no quieren ingresar a sus hogares y prefieren quedarse durmiendo fuera por ese temor frente a las réplicas que se están presentando. Ya varias desde el lunes, y sobre todo que se han sentido más donde se dio el epicentro de este sismo el pasado lunes. Son de la situación. Ayer también, en esa esperanza que uno tiene y esa fe, que es lo que repetimos, no podemos dejar caer, no podemos dejar morir. Y ayer en la edificación de Rockefeller, que se tenía la esperanza de que las personas que habían quedado atrapadas, dos adultos mayores y una adolescente de 16 años, pues poderlas rescatar con vida. Desafortunadamente, el primer hallazgo que se da es la joven adolescente, su cuerpo sin vida. Luego, en esa esperanza que se aviva, uno de los adultos mayores se logra detectar que está con vida, y es así como se da el rescate y esos aplausos y alegrías en ese momento, al sacarlo, al llevarlo hasta la clínica. Desafortunadamente se encuentra el cuerpo de la otra persona adulta mayor sin vida, y en esa esperanza que se tiene, se apaga un poco al enterarnos esta mañana que esta persona que se había rescatado con vida fallece en uno de los centros médicos de Buenaventura. Y con esto se va sumando a 13 las personas fallecidas como consecuencia del sismo del día lunes en Buenaventura, que es la información, la última información que se tiene, y también que se siguen haciendo ese censo con las personas damnificadas, el tratar de verificar las casas que se han caído y las casas que han quedado en mal estado, el llamado que se hace también desde diferentes sectores de Buenaventura, donde hay casas que quedaron en mal estado, que no se han ido al piso, pero que están en ese peligro, y que muchas personas han tenido que salir de sus casas que quedan al lado de estas edificaciones por temor, pues, también a que se derrumbe. Y en medio de toda esta situación, pues el llamado que se hace para poder llegar ahí en unos sectores, como nos decían esta mañana, que ha llegado ya maquinaria amarilla para pues recoger los escombros, terminar de derribar o recoger escombros en esta mañana en algunos sectores de Buenaventura. Se estaba haciendo pues también este trabajo ya de estas edificaciones que se fueron, digamos, que se derribaron con este sismo. Y seguimos en esta situación esperando, obviamente, las que se lleguen, las ayudas, el diagnóstico de las diferentes edificaciones, terminar los censos en los diferentes barrios, y como lo decíamos, censos que se están apoyando a través de las juntas de acción comunal en los diferentes sectores. En Los Pinos se han terminado, se están haciendo, y aún no se ha terminado este censo, pero ya los jóvenes con la Junta de Acción Comunal, repetimos, en este trabajo que están haciendo, en esta actividad que hacen nuestros jóvenes en Buenaventura y aquí en el sector de Los Pinos, en la olla comunitaria que se estará realizando también mañana aquí en Los Pinos para ese apoyo. En la caseta comunal del barrio Panamericano está sirviendo como albergue de personas damnificadas de este sector. También se están pidiendo colchonetas para ayudar a estas personas, sábanas, ropa para apoyar, mi querido Sammy, y a toda la audiencia. Es lo que podemos contarles, que es lo que digamos, la información hasta este momento de lo que se va dando en Buenaventura. Se va conociendo cada día más de personas que pues logran comunicarse y decir las afectaciones que se están dando, las afectaciones en zona rural también, que se suman a todas las que se han dado en la zona urbana de Buenaventura.
2: Buena tarde, Aida.
0: Buenas tardes, jefe.
2: 7 minutos. Bueno, apoyándote un poco con el tema, ahora que mencionas zona rural, las afectaciones son más complejas de atender, así no sean estructuralmente iguales a las de la zona urbana. Por ejemplo, nosotros, y voy a empezar por casa, porque le hablaba con alguien ahora telefónicamente, le dije, el consuelo que le doy es que hace apenas unos 10 o 15 minutos se restableció el servicio de energía para nosotros en transmisores. Los transmisores están ubicados en la vía Campo Hermoso. Estamos en zona suburbana de Buenaventura, zona rural, semirural, porque estamos muy pegados a la urbana, pero es semirural. ¿Qué ocurre? Para esta contingencia, la empresa no tiene, y creo que nadie estaba preparado para algo así, el volumen suficiente de personal. Lo que sí le hemos criticado a Celsia, tengo que ser muy claro, a pesar de la colaboración que hemos recibido, es que la información no ha sido muy clara y oportuna. Por ejemplo, si yo estoy en el barrio X, por no dar un nombre a algún barrio que en este momento esté sin energía, y yo recibo un comunicado que diga, el barrio X se encuentra sin energía porque se reventaron las cuerdas, porque hay posteadura a punto de caerse, porque se dañó un transformador, las cuchillas, o como uno le dice, las velas, se cayeron, hicieron corto. Yo como usuario ya empiezo a entender. Digo, uy, pues claro, hasta que no me coloquen otro transformador, hasta que no enderecen el poste que esté inclinado, hasta que no tensionen las cuerdas, no cambie, yo voy a entender como usuario por qué no tengo servicio de energía. Pero si como usuario, ni siquiera a través de una red telefónica, de mensajes o un medio que uno pueda estar escuchando, te llega la información, pues la incertidumbre empieza a acabar con uno. Porque, por ejemplo, Américas Bolívar, que no sé si ya retornó la energía, tú pasabas y tenías energía en Confamar y no tenías en el Bolívar, que lo tienes ahí pegadito. Tenías energía, por ejemplo, en Bahía y no tenías por ejemplo en la Fortaleza, por colocar ejemplos así. Entonces la gente pregunta, ¿por qué en un sector sí y en el otro no? Cuando son circuitos muy cercanos, y si se vino a reparar uno o se habilitó este, ellos tienen que identificar que estos sectores no les ha llegado energía, porque en su sistema debe registrar.
0: Sí, se registra.
2: Entonces estas cosas generan que la comunidad tenga ese desespero, lógicamente, ante el servicio. Ahora acabé de hablar con un amigo de la Delfina y me está reportando que varios sectores de carretera aún están sin energía. Vamos a seguir enviando la notificación, porque no lo estamos haciendo a través de la línea de atención al cliente, el 018-1115-111-115, no. Lo estamos haciendo de manera directa a quien coordina las operaciones, porque a su vez ellos verifican con los sitios que tienen registrados sin servicios si están dentro de lo que nosotros les enviamos. No ha sido fácil, la verdad, no estoy justificando, pero sí estoy dando como un contexto real de las cosas, porque el consuelo que le dije a una persona ahora, nosotros hace media hora de pronto se nos restableció el servicio desde el día del terremoto, es decir, desde el día lunes.
0: Desde el día lunes.
2: 7:34 de la mañana.
1: Director, no es ejemplo, sino que lo que usted está diciendo es cierto. Había en la Carmelita y en la Suela Nueva Ventura no había.
0: Total.
1: Había en el 12 de abril y en la Suela Nueva Ventura no había.
2: Y entonces, uno presume, uno no conoce el sistema, pero uno cree que son circuitos que si entra el uno puede entrar el otro. Entonces ahí es donde están las preguntas, ¿por qué? Y falta de pronto esa información al detalle. Pero esto se da también porque tenemos empresas como Celsia y otras de servicios domiciliarios y demás, que su oficina central no es en Buenaventura. Además, con sistemas de inteligencia artificial que no son lo suficientemente capaces de atender estas situaciones. Usted le escribe a Luzía, que es el chat, así se llama, de Celsia. Luzía, con Z. Usted, el chatbot, lo pueden descargar. Le escriben a Luzía y Luzía tiene unos parámetros para responder. Conmigo ha enloquecido varias veces, porque yo le escribo unos códigos donde dice no estoy habilitada para responder este tipo de y se bloquea. Porque dentro de las opciones que da Luzía no están a veces las que uno necesita.
0: Totalmente. Y es que a veces, sí, con el tema de la inteligencia, lo colocan ahí, pero pues lo que tú dices.
2: Por ejemplo, yo tuve un daño en mi casa, solamente en mi casa, hace unos meses, y reporté y me decía, ¿daño en el sector o daño en domicilio? Daño en domicilio, y se bloqueaba. No respondía más. Cuando lo colocaba, daño en el sector, ahí espere, espere. Y también me dejaba esperando.
0: Y el tema de Elber, es, obviamente uno entiende frente a la situación del lunes que se debe restablecer, pero lo que usted decía, ellos deben saberlo, porque me acuerdo que hace muchos años que Celsia invitaba, ¿se acuerda de esos talleres? Sí. Y lo voy a conocer. Pues nosotros estuvimos justamente ahí, en la casa matriz, podíamos decirlo, donde nos explica, donde nos mostraba. Mire, es que nosotros nos damos cuenta, porque aquí, en todo el avance tecnológico que ellos tienen, en las pantallas, varias pantallas gigantes, nos mostraba, mire, si aquí se va la energía en este momento, nosotros nos damos cuenta que se fue.
2: Claro, en tal circuito.
0: En tal circuito. Entonces, la respuesta es automática, fue lo que nos dijeron ellos. Pero en estos momentos, por ejemplo, hasta ayer, en horas de la tarde, no sé hoy, si ya el sector del barrio oriente hacia atrás, hacia la vía alterna Elbert, todo ese sector estaba sin energía. Se reportaba que también en Brisas estaba sin energía.
2: La comuna 12 ha sido de las más afectadas, porque la mayoría de los barrios de comuna 12 estaban sin energía. Como tú lo dices, hoy en la mañana o hasta ahora no tenemos un reporte consolidado, pero esperamos que así como ya nos llegó a nosotros, también le haya llegado a varios de esos sectores que llevábamos más de 24 o 36 horas sin energía. Pasando a otro servicio, Aida, el servicio del agua no reporta daños estructurales, excepto en el sector de ya les voy a decir, bueno, hay un sector donde se dañó un tubo.
1: Yo le mandé el de la Carmelita.
2: Eso sí.
1: La Carmelita que yo le mandé. Ellos fueron a revisar ayer, director.
2: Exacto.
1: Y ahí en el que, ajá, en la revisión, dicen que el daño, la unión es que mandala pedí.
2: Oh.
1: Que mandara a pedir la unión, y no es aquí en Bucaramanga, en Medellín, y hasta que no llegue la unión la gente quedaría sin agua.
2: Bien, y tengo aquí que... Vista Hermosa también. ¿Es el mismo?
1: No,
2: la Carmel... está... en Vista Hermosa hay otro daño. Estos son los dos únicos que se han registrado después del sismo. El de Vista Hermosa también está muy preocupante porque se puede desprender la tubería, y es la grande, la de 39. Se puede desprender la tubería porque está en un sitio donde la tubería queda expuesta, es decir,
1: en el aire.
2: En el aire, exacto. Entonces, son los dos únicos daños que se reportan en toda la infraestructura de acueducto. Y alguien me decía, ay, que están sin agua. Le dije, perdón, ¿cuándo hemos tenido? es decir, lo del servicio está igual, es decir,
0: igualito.
2: Normal. Los sectores igualito que les corresponde hoy, que no les corresponde, uh-huh, hasta ahora. El servicio está normal, ha llovido afortunadamente porque veníamos con unos días de alerta naranja por el bajo caudal.
1: Director, y ande el video que yo le mandé, ande bola la tubería, ese es de 3 pulgadas, ahí se cayó una vivienda de 2 pisos.
2: Imagínese usted entonces.
0: Y está también el tema del gas, ¿no?
2: El gas. ¿Qué ocurrió con el gas? Recordemos que el servicio del gas requiere que los vehículos, son 5 vehículos si no estoy mal, estén todos en movimiento de carga permanente. ¿Qué es movimiento de carga permanente? Los vehículos llegan, se llenan las unidades en Buenaventura y salen. Cuando esos vehículos regresan, las unidades no pueden haberse vaciado, sino que todavía deben tener gas, y eso llegan a abastecer. Por eso el gas es continuo cuando la carretera está despejada. Es el único medio. No nos metamos en el cuento que hay, que por qué no lo traen en helicóptero, imposible. Ay, ¿por qué no lo traen en avión? Imposible. Nosotros tenemos pista únicamente para aviones pequeños, no tenemos para aviones de carga si se pudiera transportar en avión. ¿Qué hay, que por qué no lo traen por la carretera vieja? Imposible.
0: Imposible.
2: La única vía de comunicación para nosotros tener gas en Buenaventura es por la carretera que nos comunica con Buga, porque no es con Cali, sino con Buga.
0: Sí, señor.
2: Esta vía entre Buenaventura y Cisneros ha tenido afectación por caída de piedras en los túneles, lo que obligó a que el día del sismo se cerrara la vía. Además, varias personas quedaron atrapadas en los túneles. Dios. Tuvimos un reporte de una amiga de Buga que estaban buscando una familiar. Uh-huh. Hoy me dijeron que ya había aparecido. La señora estuvo más, creo que de 24 horas sin comunicación. Y de esas 24 horas, más de la mitad dentro de un túnel. Fallecieron 3 personas dentro de los túneles. Un operador de la Unión Vial Camino del Pacífico y 2 contratistas de esta empresa. 3 personas vinculadas a la doble calzada fallecieron el día lunes.
0: ¿Les cayeron?
2: No tengo los detalles del fallecimiento, pero creo que fue en el momento de la caída de rocas en uno de los túneles. Un conductor de tractocamión, me comentaba alguien que venía detrás de él, que durante el sismo, pues la gente intentando salir del túnel, y al llegar a la boca del túnel, el conductor atravesó el camión para que los vehículos no salieran. Fue una jugada riesgosa, pero al mismo tiempo inteligente.
0: Para evitar
2: que las rocas les cayeran encima.
0: Claro, evitar una tragedia.
2: Y él que atraviesa el carro y las rocas que caen. Entonces, el único medio es la vía, pero la última comunicación que tuvimos con GDO y con Unión Vial hacia el mediodía indicaba que se presentaba un derrumbe en el sector de la Yolomba. Eso es después de Lobo Guerrero hacia Buga, sino que la confusión en el boletín es que decía Dagua, y la Yolomba sí corresponde territorialmente al municipio de Dagua, pero no
0: sobre
2: está
0: la
2: en...
0: vía, es sobre la vía Buga, ¿o no?
2: Pero está sobre la vía Buga, ajá, exacto. No está sobre la vía a Cali. Uh-huh. Que nosotros tenemos en la mente Dagua solo la vía a Cali. Y resulta que Dagua tiene una extensión territorial que también le corresponde un tramo de la vía a Buga.
0: A Buga.
2: Después que usted pasa a Lobo Guerrero, que también es Dagua. Recuerden que Buenaventura llega hasta Cisneros, ahí pasando la recta de Cisneros, antes de la curva del primer túnel, hasta ahí territorialmente es Buenaventura por carretera. Luego sigue Dagua, que va más allá de Lobo Guerrero hasta los límites con Cali, arriba en el kilómetro 30. Pero la Unión Vial, al igual que la DITRA, que es la Dirección de Tránsito y Transporte, han acordado que en los puntos de pare y siga, es decir, donde se presente un bloqueo por derrumbe, inmediatamente entre la maquinaria despejan y habilitan un carril transitorio con pare y siga, mientras la obra se puede ir adelantando de limpiar todo el derrumbe. En esos puntos se está dando paso prioritario a vehículos pequeños y vehículos de ayuda humanitaria. Usted viene con un camión, llega, hay un pare y siga, busca a la autoridad competente en el lugar, identifica el vehículo, lo que trae, y se abre el paso humanitario para que ese vehículo circule. El transporte de carga no ha tenido la circulación habitual, además ha habido una restricción por el alto riesgo que genera la vibración de los vehículos de carga, y por esto hay una restricción en este momento en el transporte. Esto es lo que ha ocurrido con el gas. Me dijeron que ya estaban los vehículos en movimiento, porque cuando se presentó el cierre, 3 o 4 de estos vehículos iban camino a Buga a cargar. Quedaron en la vía vacíos. Y el que estaba lleno venía en camino. Entonces esperaremos a que entren mínimo 2 de estos para ahora sí poder restablecer el servicio del gas.
0: Y que nos imaginamos que frente a estas restricciones pues habría una prioridad también para ellos, ¿no?
2: Claro, sí. Los vehículos del gas están dentro de la parte humanitaria. Además van acompañados con un equipo de seguridad, por eso hay unas distancias que deben conservar. Si vienen los 2 o 3 vehículos, hay unas distancias, una velocidad también para el tema de la vibración y demás. Todo esto tiene un manejo bastante amplio que en el puesto de mando unificado se establece.
0: Bueno, esto en cuanto al tema de la vía, que muchas personas pues preocupadas, o muchas personas que tienen citas médicas y que están preocupando para poder viajar. Yo le dije a mi mamá, pues por esta semana
2: pueden viajar con mucho cuidado, con atendiendo mucho cuidado. Ayer alguien me dijo, ay, puedo viajar. Le dije, puede viajar, pero está pasando esto y esto. Otra persona que estaba escuchando le dijo, ah, no, yo pasé, normal. Salieron y los cogió un derrumbe antes de Cisneros. Afortunadamente pudieron pasar luego, 1 o 2 horas después, que ya limpiaron la vía para poder avanzar. Entonces la situación en Buenaventura no es nada fácil. Ayer recorrimos, no hemos recorrido toda la ciudad, pero ayer recorrimos varios barrios, y los barrios donde estuvimos, en todos los barrios hay afectación. Algunos no logramos entrar. Muy preocupante las casas que están en zonas de terrenos ganados al mar, como uno dice, bajamar en Buenaventura. El anillo vial de la transformación, esta mañana me llamó un usuario y me dice, miren la situación que estamos, y la gente con vías, de hecho cerraron la vía. No, en la transformación no han cerrado la vía por bloqueo, por vías, de hecho, nada. El anillo vial de la transformación, por dentro, transformación cristal, decidieron cerrar porque, por ejemplo, venía el carro compactador y la gente, por el trabajo de la autopista, se estaba metiendo por dentro. La vibración de los carros estaba haciendo ceder las casas. Que todo ese margen está en riesgo, todo. Ese margen, cuando uno baja por el anillo vial, principalmente las de mano izquierda, cuando uno va bajando, todo ese margen de viviendas está en alto riesgo, porque son viviendas construidas en terrenos fangosos, terrenos ganados al mar, que tienen mucha dificultad. Hay una vivienda que está junto a el Club de Puertos. Esa vivienda quedó totalmente fragmentada, una vivienda de aproximadamente unos 7 metros de frente, pero yo le calculo unos 20 de fondo, quizás, totalmente fragmentada, de 3 pisos, está a punto de caer. Las iglesias de Buenaventura, el 90% de las iglesias quedaron afectadas. La iglesia del Firme, prácticamente de reconstrucción.
0: Sí.
2: Los colegios, ahí el balance no lo tengo total, pero me hablan de 20 a 22 instituciones educativas que requieren, entre ellas San Rafael, reconstrucción total.
0: Total, ese es total.
2: Y gracias a Dios, en este calendario estaban los niños en vacaciones. San Rafael, la de Zaragoza, el Pascual tuvo afectación. Tengo la del Bajo Calima, Dios mío, la del Bajo Calima quedó vuelta nada. La que toca
0: la
2: Bejarano en el jardín.
0: La Bejarano.
2: Y junto a la Bejarano está Bosconia. Bosconi había sido habilitado por la gobernación del Valle y la alcaldía hace un par de meses, sí, donde se estaban atendiendo personas en condición de discapacidad, uh-huh, con sus cuidadores. Es decir, el cuidador podía estar con ellos ahí.
0: Exactamente.
2: Y hacer diferentes actividades. Bosconi estaba haciendo un trabajo muy bonito. Y hoy la infraestructura está averiada en un 90%. Nosotros entramos ayer a Bosconia, esas cosas, estábamos haciendo el trabajo periodístico. Después que entramos y salimos, nos miramos con Belce, pero nosotros, ¿qué hacíamos acá? Si un movimiento en estos momentos puede terminar de tumbar Bosconia.
0: Claro.
2: En la forma en que quedó. La Cámara de Comercio, evacuada totalmente. La Cámara de Comercio, a partir de mañana, creo yo, si no alcanzan o si no a partir del lunes, empezará a atender en un sitio alterno. Me han dicho que va a ser en el Hotel Balcones de la Bahía, que está en la calle Primera, frente al Mirador Azul, porque la Cámara de Comercio quedó de reconstrucción total.
0: Y esa cámara, y se acuerda que esa construcción...
2: Ellos habían hecho una remodelación, uh-huh, pero en infraestructura no estoy muy seguro de las inversiones. Pero la Cámara de Comercio, no he ido todavía a visitarla, quedó totalmente destruida. Es decir, el 80% de la Cámara de Comercio afectada. Un sitio muy icónico para nosotros, un sitio que siempre visitamos para los reinados, nos encontrábamos ahí.
0: ¿El hotel es así?
2: No, llegábamos a ese punto para salir en los desfiles. Me envió un video la dueña llorando de la forma en que quedó destruido el Palacio del Coco. El Palacio del Coco, totalmente destruido. Y así nos van llegando a diario muchas cosas. En Rockefeller, ayer estuvimos en los procesos de rescate, muy doloroso porque encontraron a la menor de 16 años, una joven voleibolista que era de zona rural, apoyada por la gente de ahí, del edificio, y ahí inicialmente fallece la dueña de la ferretería, la dueña del edificio. Luego es encontrado el cadáver de la niña. Uh-huh. Y la alegría que nos dio cuando recuperaron a don Libardo, el señor sale con vida, levanta sus brazos. Sí. Después de él es hallado el cadáver de su esposa, pero horas después don Libardo tiene un problema respiratorio, lo intuban, no se pudo hacer más por él, al parecer infartó y don Libardo falleció en horas de la madrugada. Es decir que ayer tuvimos 4 víctimas, 4. Que fueron encontradas en el día de ayer. De ese edificio son 4 víctimas, mejor dicho. Ayer 3, y el primer día
0: que ya había...
2: la dueña del edificio 4. Me contaba el hijo de la dueña del edificio que la pareja fallecida no eran de Buenaventura, que era una pareja pensionada, tenían viviendas en Cali, Medellín, Cartagena, y hace 8 años se habían venido a un paseo acá, se enamoraron de Buenaventura y decidieron alquilar y quedarse acá. Les encantaba Buenaventura. Y aún teniendo hijos, familiares y viviendas en estas ciudades que mencioné, decidieron quedarse en Buenaventura, donde terminaron sus días juntos.
0: Y los dos, porque se fueron los dos. Y la niña era, digamos,
2: Le colaboraban, era una niña que deportista y varios de los vecinos le colaboraron en muchas de sus cosas.
0: Ella se quedaba ahí.
2: Y se quedaba ahí, exacto.
0: Dios.
2: Este es pues un resumen bastante difícil, sí. Aida. Una señora muy cercana aquí a nuestra emisora, doña Janet, la bonancera.
0: La bonancera.
2: Sí. Perdió su casa. Totalmente. Un colega nuestro, Yosimar, camarógrafo.
0: Sí, Yosimar.
2: Perdió su casa. Totalmente. Don Gilberto Urbano, otro gran oyente de la emisora que se reporta a diario, su casa se vino abajo totalmente. Todos los barrios de Buenaventura tienen afectación. Ayer, con el movimiento que se presentó en la mañana, terminó de tumbar una casa y esa se llevó otra en el barrio Juan 23.
0: Lo mismo que en Los Pinos, en la plazoleta. Había una que había quedado. Exacto. También esa también se derrumbó ayer. Y bueno, eso de verdad que es un
2: resumen. Digamos un breve resumen, Aida, porque no he recorrido toda la ciudad. Estoy haciendo un resumen de lo que yo he recorrido, porque a veces... es que usted le contaron y las cosas no fueron así, no. Cuando podemos ir a los sitios, vamos, para poder tener de primera mano la información. Se está moviendo mucha ayuda, pero dispersa, hay que coordinarla bien. El puesto de mando unificado ya está... estamos esperando que nos entreguen como un balance de necesidades. Sin embargo, muchas entidades se han vinculado. La Cámara de Comercio de Cali, está la directora aquí, se vino con todo, un gran equipo, con ayuda aérea, en estos momentos anunciaron la instalación de un hospital de campaña. Hablé hacia las 11:30 de la mañana con el senador Alexander López. También viene en camino, me dijo él, voy saliendo para Buenaventura, además con unos temas de mercados, hay otras ayudas. Se escuchó una voz donde decían que el Bencos Biojó, y el mismo expresidente Petro lo manifestó, debía estar surcando las aguas del Pacífico para atender. Bueno, hay que entender que el Bencos Biojó no puede entrar a todos los ríos porque el buque no está acondicionado para entrar a todos, pero sí llegar a muchos lugares. Pero hay un inconveniente grande. El Bencos Biojó, para cada zarpe es el viaje que debe hacer para cada salida, requiere esto de parte del gobierno, se debe emitir una resolución. En estos momentos no la hay. Y la resolución debe venir acompañada de un recurso.
0: Exactamente.
2: El solo combustible del Bencos Biojó, que son más o menos unos 10.000 galones de combustible, con el costo que está el galón de diésel marino, incluyendo el subsidio, podría estar alrededor el tanqueo en 118 millones de pesos más o menos. Y hay que incluir la nómina. Entonces, cuando estuvo el ministro de Salud aquí en Buenaventura, de pronto hubo un poco de incomodidad cuando le dije que por qué entregarle un buque a un hospital quebrado que no tenía plata, que no tiene recursos propios, cuando sabemos que la sostenibilidad del buque depende, por ejemplo, de que hubiera pasado la reforma a la salud, que no pasó. Hoy el buque está desfinanciado porque el Luis Ablanque de La Plata, que está en intervención, es un hospital quebrado, que no tiene plata, no tiene recursos propios para poder sostener el hospital, y menos el buque, que es otro hospital.
0: Recordemos que los que recién vienen ellos levantando la asamblea permanente
2: los trabajadores del hospital, y los trabajadores del buque se bajaron varios también porque no estaban recibiendo el pago. Entonces es compleja la situación, que el gobierno actual, con la declaratoria de emergencia, tiene que entrar de una al tema de salud y conjuntamente ir de la mano con el tema de infraestructura, que para Buenaventura va a ser bastante elevado, por lo que les hemos mencionado, muy costoso el tema de infraestructura de la ciudad. Y la ayuda humanitaria, que esa se va sosteniendo poco a poco con la asistencia que entregan muchas instituciones y lo que se logra hacer con el gobierno nacional.
0: Gracias, director.
2: Mi querida Aida,
0: por este resumen que obviamente hay que darlo, no es que nos deje a nosotros tranquilos ni nada, pero pues es una información que hay que darla para que sepa la comunidad cómo está la situación. Mi querido Sammy, nos vamos. Gracias por su apoyo. La Dirección General del Berenguifo Micolta y Dalida Castillo Flores dice mi gracias por su sintonía. Que tengan una feliz tarde.

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3:41 minutos en la tarde, 3:41 minutos en la tarde. Hola, ¿qué tal? Buenaventura, saludo cordial, gracias por estar a esta hora con Voces del Pacífico, la emisora que lo tiene todo. Estamos en el programa La Tarima. El día de hoy estamos dándole gracias al Padre Celestial que nos brinda la oportunidad. Hay que dar muchas gracias porque nos ha brindado la oportunidad de volver a encontrarnos, volver a saludarnos, volver a vernos. El susto que nos hemos llevado este lunes 10 de agosto, pues fue algo increíble. No habíamos tenido la oportunidad de estar al aire. Recuerden ustedes que el programa La Tarima se transmite desde la ciudad de Santiago de Cali y en el sector donde estamos, en donde están los estudios de Platino Producciones, pues es un sector que ha sido afectado por el tema del sismo, con el tema de la energía, con el tema del agua, con el tema de las tecnologías, aunque se ha ido recuperando poquito a poco en estos sectores, entre lo que tiene que ver con la Comuna 19 y la Comuna 10, pues hubo muchos edificios que se desplomaron y otros que están al borde de desplomarse, como lo pudimos evidenciar el día de hoy en el sector de la calle Novena con Carrera 44. Estuvimos el día de hoy por allá porque se desplomó un edificio en este sector donde se han recuperado algunos cuerpos, pero se dice que hay más de 20 personas todavía allí para ser rescatadas, o si están los cuerpos, pues recuperados. Para de pronto ubicarlos un poquito, por ahí cerca está el edificio Metrópolis, Sami. Ese edificio constantemente es el edificio, es un hotel donde se albergan muchas personas que vienen del Pacífico para el encuentro de Petronio Álvarez. Pues ese edificio ha tenido que evacuarse por completo y es el que hoy está mostrando amenazas de desplomarse, porque al frente de este edificio es donde están también la maquinaria tratando de recuperar los 20 cuerpos que luego de desplomarse esta edificación ahí en la carrera 44 con calle Novena. En Buenaventura también sabemos por lo que hoy está atravesando la comunidad bonaverense. El norte del departamento del Valle del Cauca, el Pacífico, el Chocó, acá en la ciudad de Santiago de Cali, Sami, hay muchas personas, no únicamente bonaverenses, sino caleños, gente de diferentes regiones que tiene en sus barrios, en las tiendas, en los mismos lugares donde hoy se están atendiendo emergencias, puntos de acopio para recoger las ayudas que hoy el distrito de Buenaventura está necesitando. Hace algunas horas hablé con nuestro gran amigo y artista oficial, el de la O, que recordemos reside en la ciudad de Texas, en los Estados Unidos, pero desde allá viene liderando con los artistas y con algunos líderes de Buenaventura y de Santiago de Cali el envío de unas ayudas también con un camión, que ya lo tienen. Dicen que prácticamente 2 toneladas son las que se van a llevar de ayudas y esperamos pues que sean recolectadas el día entre hoy y mañana. Dios quiera que se puedan hacer el día de hoy. Entonces, si usted ya sabe, está necesitando de estas ayudas, no olvide reportarse a los números de emergencia. Con este tema que le acabo de comentar de oficial, el de la O, nosotros estaremos brindando información cuál va a ser ese punto y dónde estarán entregando las ayudas también, ¿no? Pues bueno, hemos vivido estos días que nos han puesto a prueba del lunes para acá. Yo sé que no hemos podido dormir bien porque este sismo del 10 de agosto pues nos habló de una manera que no esperábamos. Nos habló la tierra, nos enseñó lo frágil que podemos ser todos nosotros los seres humanos contra la fuerza de la naturaleza. Y mirando cada año, pues, material, siempre decimos que esto lo podemos recuperar.
Pero el tema emocional, las preocupaciones, ¿cierto? El miedo, van a estar allí. Por eso tenemos que acompañarnos todos, ¿ya? Tenemos que acompañarnos todos. Y hoy podemos mirar que en todas las áreas donde se generan actividades laborales, desde la radio, la televisión, las redes sociales, las empresas, todos los gremios, ha habido una unión constante y hemos demostrado que nosotros los bonaerenses somos resistentes y sabemos levantarnos, ¿ya? Y quiero dejar esta nota muy respetuosamente porque estamos tan cargados de emociones que no estamos razonando y estamos dimensionando lo que ha ocurrido en el país y lo que está ocurriendo en Buenaventura, en el Pacífico, en el departamento del Valle del Cauca. Y es que hay personas que pues ni están ayudando ni permiten que los demás ayuden, y ante lo que están haciendo es dividir, sobre todo los amigos, las amigas que todavía están emocionadísimos con el tema político a través de las redes sociales. Hombre, por favor, mirémonos. Mirémonos por un momento, miremos hacia adentro y visualicemos ese hermano, esa hermana que está esperando que le vayamos a extender la mano. Esa mano que usted está utilizando para sostener y esos dedos que usted está utilizando para sostener.

O sea, hay personas que están haciendo comentarios y diciendo que, por ejemplo, el gobierno local, el gobierno nacional no está haciendo nada. Ahora pregúntese, ¿usted qué está haciendo? Si los demás no están haciendo nada, ¿usted qué está haciendo? El resto, yo sé que está muy pendiente, está acompañando a las personas, están orando muchísimo, están haciendo que la comunidad bonaverense no se sienta sola, ¿cierto? La gente ayudando a remover los escombros para encontrar vida en estos lugares donde se desplomaron edificios, se desplomaron viviendas. Y hoy, bueno, la gente está compartiendo demasiado de lo que tiene y yo sé que va a llegar muchísimo para atender la situación en el distrito de Buenaventura. Por ahí mire que hay un grupo de médicos que va de Medellín hacia Buenaventura también a ayudar con la causa. Esperamos que el tema de salud en el país mejore, pero sobre todo en el distrito de Buenaventura. Pero no nos olvidemos de lo que tengamos allí. Mire, si usted es bueno para dar, para orar, para dar un mensaje de ánimo, ¿cierto? Pues empecemos a compartir de eso también. Eso hace parte de la solidaridad. Hay muchas personas que dirán, no, ¿yo qué hago? Yo me siento impotente, no puedo hacer nada. Empiece a orar. Empiece a orar, que así la gente no se va a sentir sola, se va a sentir acompañada, así la gente no va a sentir miedo. Los que están trabajando no van a sentir cansancio porque por ellos también vamos a orar, ¿ya? Aquí lo que no hay que perder es la esperanza. Hemos pasado por muchísimas cosas, muchísimas tormentas. Miren, hemos pasado por este sismo de 7.4. Pero hay un nuevo amanecer y tenemos que permanecer unidos. Nada nos va a golpear y a destruir en nuestro espíritu. Eso lo declaramos hoy aquí a través del programa La Tarima de Voces del Pacífico. Vamos a levantarnos, levantemos la cabeza, los que podemos ayudar, vamos a ayudar los unos a los otros. Vamos a ir todos caminando de la mano, así como Dios y su Hijo Jesucristo ha venido caminando con nosotros para que hoy, gracias a ellos, estemos respirando y hayamos vivido y hayamos aprendido de esta situación. Nos vamos a levantar, estamos resistiendo con mucha fe y desde acá, desde Voces del Pacífico, la emisora que lo tiene todo, ustedes saben, es la emisora comunitaria. Allí tenemos nuestra línea 314-572-9143. Las personas que todavía están de pronto buscando familiares o que están buscando a sus gaticos, que están buscando a sus animalitos, que no los encuentran, bueno. Aquí tenemos el canal que es Voces del Pacífico a través de el WhatsApp 314-572-9143. Estamos para servirles. Cualquier situación referente a todo lo que tiene que ver con el tema de solidaridad, con lo que ha ocurrido en el distrito de Buenaventura, pues estamos aquí prestos para ayudarles. 3:51 minutos en la tarde. Estamos también con la gente del Centro Comercial Viva Buenaventura, un lugar para cada emoción a esta hora en la tarde, aquí a través de Voces del Pacífico. La dirección es de Elber Rengifo Micolta, Sammy Salcedo en los controles, Frank Delgado acompañándoles a esta hora en la tarde. Esta es La Tarima.

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1: La hora 4 en punto. 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
1: Muy bien, Sammy, muchísimas gracias. Ya tenemos las 4:10 en la tarde, 4:10 en la tarde. Esta es Voces del Pacífico, la emisora que lo tiene todo. Bueno, todo lo que realicemos para bien de la comunidad, pues será totalmente agradecido. Recuerde que estamos llamados a servir. Hay que estar ahí activos con el servicio social, Buenaventura, pues en medio de esta emergencia que está viviendo nuestra ciudad, y sabemos que hay personas que nos están escuchando también al interior del país, están muy pendientes de qué es lo que está ocurriendo con el distrito de Buenaventura, pues estamos haciendo un llamado urgente a todo aquel que quiera ayudar, que quiera colaborar, instituciones, empresas, organizaciones, las personas que deseen ayudar, pues, ahí en el hospitalito, en el Hospital Luisa Blanque de La Plata, ahí en la sede de Bellavista, ahí están requiriendo en estos momentos insumos médicos y medicamentos que son muy importantes para continuar atendiendo a los pacientes. Estos elementos son yesos, vendas, algodón laminado, gasa esterilizada, solución salina, jeringas de 3, 5, 10 y 20 milímetros, suturas de polipropileno, calibres 2.0, 3.0 y 4.0, collares cervicales e isodine en espuma. También se requieren medicamentos e insumos de uso hospitalarios como furosemida, desametasona de 8 miligramos, diclofenalco, solución Hartam de 500 y 1000 miligramos, metilprednisolona, ceftriasona, Verodual y entre muchos otros. Vamos a dejar en la página de Platino Producciones y en la página de Frank Delgado qué es lo que están requiriendo para que también allá nos sigan y tengan esta información importantísima. Además, pues está solicitando fentanilo, también dicen que están necesitando rocuronión. Y pues bueno, esto lo pueden llevar hasta, recuerde que este tema del fentanilo es muy importante, que solamente tiene que ser de uso médico, solamente los médicos saben para qué usarlo. Entonces, por eso es importante, si lo piden, llevarlo directamente hasta el hospitalito. Bueno, si usted se estaba preguntando qué puede hacer, entonces ayudemos a conseguir también todo esto que están requiriendo allí en el Hospital Luisa Blanque de La Plata, en la sede de Bellavista. Si usted en estos momentos pues hace parte de una institución, una empresa, una organización y tiene esa capacidad de aportar, hombre, haga lo que es de mucha importancia en estos momentos. Recuerde que todo esto ayuda para salvar vidas. En Buenaventura, en el Pacífico, pero principalmente en nuestra ciudad, somos muy solidarios. Y la gente que nos está escuchando en el extranjero, ya saben ustedes, pueden comunicarse con algunos de sus familiares, y o recuerden también al 314-572-9143, por ahí podemos hacer todo el tema de contacto para decirles qué es lo que deben hacer para poder ustedes enviar esas ayudas. Nosotros no somos un punto de acopio. Si les damos el número de WhatsApp es porque, digamos, podemos hacer un ejercicio de comunicación, de poder buscar esos puntos de acopio para que esas ayudas que usted envía puedan ser muy bien recibidas, ¿ok? Bien, un dato importantísimo para toda la comunidad bonaverense, y es que hay personas que de pronto necesitan movilizarse para Cali y o están movilizándose entre Cali y Buenaventura. Después del sismo del 10 de agosto, las autoridades en la ciudad de Santiago de Cali mantienen unas medidas especiales para facilitar la movilidad y garantizar la seguridad de los usuarios. Desde hoy miércoles empezó a regir un pico y placa excepcional adoptado temporalmente por la emergencia, que rige desde las 6 de la mañana hasta las 7 de la noche. Hoy miércoles, por ejemplo, los vehículos que pudieron circular ¿cierto? Son los vehículos que terminan en placas pares, y los impares son los que no podrían movilizarse ni mañana ni el sábado. Ya, entonces, para tener en cuenta esto, en la página de Platino Producciones también está colgada la información. O bueno, voy a hacer una corrección. Los vehículos que terminan en número par no se podían movilizar el día de hoy. Los impares podían movilizarse ya el día de mañana, ya 13, los impares se quedan y se pueden movilizar solo los pares, ¿ok? Y así va a ser el tema hasta el sábado. También para comentarles que la Unión Vial Camino del Pacífico pues ha informado que el corredor permanece habilitado entre Buenaventura, Lobo Guerrero, Buga para vehículos livianos, vehículos de emergencia y transporte de ayuda humanitaria de manera excepcional. También pues se permite el tránsito controlado de vehículos de carga que transporten ayudas previa identificación y registro de la placa y del conductor. Así que ahí en el sector de Yolomba, en Dagua, continúan condiciones de riesgo debido a la caída de material sobre la vía. Por eso es importante atender los llamados de pare y siga. Ya ahí se está haciendo todo el acompañamiento por parte de la Unión Vial Camino del Pacífico. Las recomendaciones, amables oyentes, es que no hay que arriesgarse intentando pasar en zonas que están restringidas. Hay que respetar las instituciones, al personal que está en carretera, y consultar los canales oficiales en la página de la Unión Vial Camino del Pacífico para cuando usted requiera viajar y que de pronto la vía no vaya a estar cerrada, porque le recordamos, hay unas zonas de riesgo en estos momentos con deslizamientos. Bueno, lo importante es llegar seguros, y aquí a través del programa La Tarima estamos informándoles. 4:17 minutos en la tarde, esta es La Tarima.

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0: 4 y 30 minutos.
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1: Cuatro treinta y un minutos en la tarde, 4:31. Esta es Voces del Pacífico, la emisora que lo tiene todo. Continuamos aquí acompañando a toda la comunidad bonaverense. Todos estamos por una sola causa, unidos. Todos acompañando, sobre todo a esas personas que lo han perdido todo con este sismo que se generó en nuestro país este lunes 10 de agosto. Un lunes que nos sacudió. Yo he escuchado por ahí un comercial del lunes de realidad, pero nos sacudió la realidad precisamente a tempranas horas de la mañana. Y quiero en estos momenticos brindar una información, unos anuncios que está haciendo el gobierno nacional, anuncia medidas para hogares afectados por el terremoto. Y después del terremoto que afectó a diferentes comunidades del país, el gobierno nacional anunció nuevas medidas de apoyo para las familias que resultaron afectadas y que hoy enfrentan una situación de emergencia. Por instrucciones del presidente Abelardo de la Espriella, el ministro de Vivienda y Ciudad y Territorio, Jaime Andrés Beltrán, anunció dos medidas dirigidas principalmente a los hogares que quedaron sin vivienda. La primera es un subsidio de arrendamiento para las familias que perdieron su vivienda como consecuencia del terremoto. Estos apoyos serán gestionados de manera articulada con el Fondo de la Unidad Nacional para la Gestión de Riesgo y Desastres. La segunda medida contempla un alivio temporal en el pago de los servicios públicos. Durante algunos meses, las familias afectadas podrían acceder a los servicios de energía, gas y agua sin asumir estos pagos, como una forma de aliviar la carga económica mientras enfrentan las consecuencias de la emergencia. Pero antes de entregar estas ayudas, será fundamental identificar a quienes realmente la necesitan. Por eso, las alcaldías, gobernaciones y demás entidades territoriales tendrán la responsabilidad de realizar la caracterización de los hogares afectados por el terremoto. En momentos como este, la respuesta no puede quedarse solamente en discursos. Las familias necesitan acompañamiento, soluciones y tiempo para recuperar la estabilidad de sus hogares. La reconstrucción será un proceso que va a requerir coordinación entre el gobierno nacional, las autoridades locales y sobre todo las comunidades. Después de un terremoto, no solamente hay que reconstruir paredes, techos, también hay que reconstruir la tranquilidad y acompañar a esas personas que lo han perdido todo. Y cuando hablo de todo, no es únicamente lo material, sino también a sus familiares. Referente al tema de lo que tiene que ver con la ayuda y el apoyo y la solidaridad, el Festival Folclórico y su director pues está extendiendo una invitación muy especial a toda la comunidad de Buenaventura, y es que la oficina del Festival Folclórico del Pacífico y Reinado Señorita Litoral pues se ha sumado a las acciones de solidaridad con las personas afectadas por el sismo que ha sacudido nuestra ciudad. En momentos difíciles, nuestra cultura también demuestra que tiene corazón, y por eso el festival invita a quienes puedan hacerlo a realizar donaciones de elementos que hoy pueden marcar una diferencia para una familia afectada. Alimentos no perecederos, frazadas, colchonetas, agua, elementos para primeros auxilios. Estas donaciones pueden ser llevadas a la oficina de atención al ciudadano que está ubicada en la diagonal al Centro Administrativo Distrital CAT. Hoy, Buenaventura necesita de todos. Todo aporte tiene un valor importantísimo en esto, pero sobre todo esas manos que se unen para ayudar, esas se van multiplicando día a día, ¿ya? Y eso hace parte de nuestro espíritu como hijos del Pacífico, ser solidarios, de trabajar en hermandad, tener esa capacidad de enfrentar esta dificultad que hoy nos está azotando y aprender de ella, ¿no? Así que si usted tiene esa posibilidad también de ayudar, una botellita de agua, una frazada, un alimento, esos elementos de primeros auxilios pueden significar mucho. Recuerde que ahí en la Oficina de Atención al Ciudadano, ubicada en la diagonal al CAD, al Centro Administrativo Distrital, usted puede llevar esas ayudas, ¿ok? 4:36 minutos en la tarde, esta es Voces del Pacífico, la emisora que lo tiene todo. Estamos en el programa La Tarima. 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Algo importantísimo, amables oyentes, y que quiero contar el día de hoy es que usted se ha preguntado qué tan preparado está o estamos para enfrentar este tipo de situaciones como las que hoy estamos viviendo en Buenaventura. ¿Qué tan preparado estamos para salvar una vida? Pues bien, estas emergencias a mí, por ejemplo, me recordaron que yo no estaba preparado ni siquiera para salir de mi casa, pues porque pues fue muy difícil, ¿no? En ese momento, tempranas horas de la mañana, con parte de la familia todavía descansando. Entonces, yo me preguntaba, yo dije, bueno, ¿yo por qué no me he tomado el tiempo para aprender todo el tema de primeros auxilios, de socorrismo, para poder ayudar a salvar vidas? Y nunca estamos tarde para hacerlo, ¿ok? Porque no sabemos cuándo podamos o alguien pueda necesitar esa ayuda, ¿cierto?, de nuestra parte. Un terremoto, una inundación, un accidente de tránsito, un incendio, sobre todo cuando hay accidentes de tránsito, hay personas que tienen el desconocimiento con el tema de primeros auxilios y van y mueven a las personas de una forma que hombre, terminan causándoles más daño aún. Entonces tenemos que aprender sobre estas situaciones, ¿ya? Que no están muy lejanas a nosotros, la verdad. En cualquier momento pueden ocurrir y ya lo podemos apreciar. Porque cuando llegan, muchas veces queremos ayudar, pero no sabemos cómo hacerlo, ¿ya? Por eso hoy, aquí a través del programa La Tarima, y en un tono muy reflexivo, o sea, quiero invitar a toda la comunidad bonaverense y decirles que no esperemos a que nos ocurran estas emergencias para aprender primeros auxilios y socorrismo. Es importante que esto se aprenda ya. Para el tema de educación en nuestro distrito y en los colegios, esto ya tiene que ser una prioridad en nuestros colegios, en las universidades, en cualquier lado donde se enseñe. Yo creo que esto ya debe incluirse en el tema de educación. Nosotros tenemos que aprender a identificar esas emergencias, aprender a atender allí una herida, controlar una hemorragia, ¿cierto? A aprender a realizar una reanimación cardiopulmonar y saber actuar correctamente, pues mientras llega una ambulancia, cómo poder también ayudar a calmar a las personas, porque es que cuando se da esto, las personas entran en shock, su sistema nervioso colapsa también y no saben ellos qué hacer y menos nosotros. Entonces, este conocimiento nos va a ayudar mucho, va a servir de mucho para la ciudadanía. Vamos a hacer, yo creo que, un ejercicio de responsabilidad social interesante con esto si lo aprendemos muy bien, porque en esto no hay que improvisar, ¿cierto? Uno no puede decir, no, yo voy para allá, voy a ir, pero si no sabemos cómo ni siquiera mover un escombro, ¿cierto? En ciertas situaciones, recomendaciones que hacen los que conocen, los que han estado en estos casos, las recomendaciones que hacen los ingenieros civiles, los arquitectos, todo eso hay que tenerlo muy presente, ¿ya? Porque uno de pronto está diciendo, no, yo voy allá y como yo tengo fuerza, yo empiezo a mover esto de aquí para allá, pero no sabemos, porque la idea es salvar vidas, ¿no? No ir moviendo cosas por mover. Lo que se trata es de hacerlo, pero hacerlo bien, como debe ser, ¿ya? Y si no tenemos el conocimiento, pues muy bueno empezar a pedir la ayuda profesional. Creo yo, creería yo que frente a todas estas situaciones que hoy se han generado, la IA de pronto ha servido de mucho para poder afrontar y saber abordar las situaciones. Invitación, mire, yo ayer abrí la página de la Cruz Roja, ingresé a la página de la Cruz Roja. Otra invitación que quiero hacer aquí a través de Voces del Pacífico es que las donaciones también se pueden hacer con dinero, y ahí en la página de la Cruz Roja tienen precisamente apto y disponible esa opción para que usted por medio de su Nequi o de su aplicación de cuenta bancaria de preferencia pueda realizar sus donaciones también por allí. Que recuerden que pues todo el equipo de voluntariado también necesita moverse, necesitan que el combustible, todo eso, o para cualquier otra cosa que necesiten, el dinero es importante. Entonces esas donaciones en efectivo que usted también pueda hacer ingresando a la página de la Cruz Roja, pues van a servir de mucho, ¿no? Entonces hagámoslo, pero yo ingreso a esta página y me encuentro con la opción del voluntariado, ¿no? Hay una opción para que usted sea un voluntario donando sangre, y la otra también para que los que queremos participar con el tema del socorrismo. Entonces, yo ya me registré, yo ya me inscribí, me llegó un correo electrónico, ¿ya? Hoy, por ejemplo, hice unos ejercicios de poder a hacer acompañamiento en estos procesos, pero hay que comprender algo, que, y lo decía ahorita, ¿no? Uno no puede ir ingresando así porque ya hay unos equipos trabajando y luego ellos son los que dicen, mire, en tal momento lo vamos a necesitar para que estos días descansen y usted pueda ingresar, pero tiene que ingresar con conocimiento, es decir, antes de usted ingresar a realizar los temas de rescate, pues siempre hay una reunión previa donde le dicen qué es lo que hay que hacer. Acerquémonos a la Cruz Roja, acerquémonos a los bomberos, acerquémonos a la Defensa Civil, ¿cierto? Ingresemos a la página de la Unidad Nacional para la Gestión del Riesgo y Desastre, ¿ya? Y a todos esos organismos locales de socorro que están ahí activos para preguntar cómo podemos ayudar, y también, ¿por qué no?, por esos cursos, esas capacitaciones, esos programas de voluntariado que tienen, para que así como hoy ha venido gente con ese conocimiento a ayudarnos y a servir, luego nosotros lo podamos hacer en nuestro territorio y por qué no ir a otros lugares cuando se presente un tipo de emergencia como esta a ayudar. Pues yo sé que hay mucha gente que tiene la voluntad y que se quieren preparar también para servir correctamente. Esto no quiere decir que porque yo no sé no puedo ir a alguno de los lugares donde están los desastres a ayudarnos. Lleguemos, pero primero pidamos información, cómo lo puedo hacer, dónde puedo ayudar, qué debo hacer para no ingresar y de pronto entorpecer lo que ya el tema logístico ha venido trabajando desde hace mucho rato. Importantísimo, sobre todo en las zonas donde se sabe que se derrumbaron casas, edificios, tanto en el distrito de Buenaventura como en Cali, en Armenia, en Chocó. Bueno, el silencio hoy en día es una prioridad, porque solo se puede escuchar la voz de auxilio de una persona que está bajo los escombros si se trabaja en silencio. Si se trabaja en silencio. Entonces, estamos enfrentando una situación que nos recuerda que debemos prepararnos. Hay algunas personas que están aprendiendo de todo este tema de socorrismo mientras se ha dado la tragedia, ¿cierto? Pero es bueno aprender antes. Empecemos a preparar a nuestros hijos. Qué bueno que los cursos de vacaciones, ¿no? Cuando hayan vacaciones del colegio y todo eso, se puedan dictar estos cursos y ir a que los jóvenes puedan participar de ello, y no únicamente los jóvenes, sino todos en general necesitamos aprender, ¿ok? 4:45 en la tarde, este es Voces del Pacífico, estamos en la tarima.
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1: Muy bien, Sammy, muchísimas gracias. 4:54 minutos en la tarde. Bien, estamos llegando a la parte final del programa el día de hoy. 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Envían un mensaje de solidaridad a toda la comunidad bonaverense también. 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Bueno, esos datos importantísimos para nuestro país es que llegaron el día de hoy para las labores de rescate los topos. Un grupo de rescatistas mexicanos conocidos como los topos llegaron aquí al país, pues, para ponerse a disposición de las labores de búsqueda y rescate. Estos voluntarios, pues, se hicieron mundialmente conocidos después del terremoto en México de 1985, cuando ciudadanos se organizaron, miren, de lo que yo estaba hablando anteriormente, ciudadanos que se organizaron para ingresar entre los escombros y buscar sobrevivientes. Desde entonces, amables oyentes, los topos han participado en diferentes emergencias alrededor del mundo, desarrollando, pues, experiencias en la búsqueda y rescate en estructuras colapsadas. Hoy hacen uso de tecnologías también. Ellos andan con sus equipos, han aprendido muchísimo del tema de la de sismología, el tema de rescate, se han capacitado y también han ayudado a capacitar muchísimas personas. Así que hoy llegó esta misión a ayudar a encontrar vida donde sabemos que hay gente todavía con la esperanza de poder ser encontrada. Esto nos enseña el tema de la solidaridad, que es importantísima, pero sobre todo, ¿no? Vuelvo y lo digo, lo estaba hablando anteriormente, el tema de capacitarse para poder que las cosas salgan de la mejor manera, ¿ya? Entonces, pues, ellos van a estar en diferentes sectores, no únicamente ayudando con el tema del rescate, sino diciéndole a la gente cómo lo deben hacer. Por ahí miraba que hoy alguno el señor Héctor Méndez, ¿cierto? El topo mayor, hacía un llamado para que las personas permanecieran en silencio. Él prácticamente ya como que se estaba ofuscando porque la gente no hacía silencio, y solicitaba también la red de internet de Tesla. Hay que decirlo que donde se han caído las edificaciones, pues no se cuenta con energía, el acceso a la señal de telefonía pues es muy limitada. Entonces, en estos momenticos, el servicio de Starlink, ¿cierto? Starlink es de la empresa Tesla, que brinda internet, es la que se está utilizando en la mayor parte de los lugares para poder tener acceso a internet. Y hay que decir, pues, que para las personas que residen en las zonas que fueron afectadas por el terremoto, pues el señor Elon Musk ha hecho, creo que, una donación de un mes, ¿no? Creo que es, de servicio gratuito para los que tienen Starlink, para que puedan ayudar a las personas, puedan trasladar esos modems con sus respectivas antenas para que funcione bien. Bueno, el tema es que esto funciona con energía, entonces habría que llevar plantas, habría que llevar algo para que se pueda conectar, porque si no hay energía, pues no va a poder funcionar. 4:58 en la tarde. Abrazo al distrito de Buenaventura, abrazo a el Chocó, abrazo al departamento del Valle del Cauca, la zona de Armenia, que también ha sido totalmente golpeada, el norte del departamento del Valle del Cauca, Roldanillo, que es uno de los municipios que yo visito mucho, se afectó. En Buga, en Tuluá, todos estos lados que a veces de pronto no los vemos, pero los que seguimos páginas de noticias de estos municipios sí nos muestran información. La gente del Cairo, saludo a mi amigo Mauricio Castro allá en el sector de Pueblo Nuevo, su familia reside en el Cairo, esto los ha golpeado fuerte también, a nuestra amiga Yadis también, que sus sus padres se encuentran por allá en el Cairo. Un saludo cordial para ella y a toda la gente que tiene sus familiares en el Cairo también, pues algunos ya listando maletas para irlos a acompañar, pero siempre algunos los que están residiendo en el distrito de Buenaventura siguen trabajando por las labores de rescate y ayuda en el distrito de Buenaventura. En Roldanillo, estuve hablando con algunos amigos de Buenaventura que viven en Roldanillo, me decían, hermano, el 80% de lo que es el centro de la ciudad totalmente destruida. Las casas allá son casas de bareque, o sea, que se hicieron hace muchísimo tiempo, casas con más de 50, 60 años, y que, bueno, pues ya con este sismo quedaron totalmente expuestas esas estructuras con las que fueron fabricadas hace muchísimo tiempo. Oremos mucho, oremos bastante, pidamos perdón también a Dios antes de orar, para que esa oración sea escuchada. Elevemos esas oraciones con mucho, mucha fe, con mucho amor, con ese corazón totalmente entregado a que los hermanos y las hermanas que hoy están pasando dificultades encuentren en nosotros también ese apoyo, pero sobre todo ese apoyo en Dios y en Jesucristo, esa fe que no se puede perder. Que tengan un resto de tarde feliz. La dirección es de Elber Rengifo Micolta. En los controles, Sammy Salcido. Mi nombre es Frank Delgado. Gracias por escucharnos, gracias al Padre Celestial que nos bendice, gracias a la gente del Centro Comercial Viva Buenaventura y la gente de Platino Producciones, que aquí están. A pesar, Sammy, de que en el estudio de Platino Producciones casi todo se vino al suelo, estamos aquí también para llegar y acompañar con nuestra voz, con nuestra música también, que se programa a través de la tarima, acompañar a toda la comunidad bonaverense. Una feliz tarde, chao.
0: 5:01. 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

0: 5:31.
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3: Atención, comunicado de prensa. El Club de Leones de Buenaventura Monarca, propietario del Cementerio Católico Central, informa, primero, que el día 10 de agosto de 2026, aproximadamente a las 7:34 de la mañana, se presentó movimiento sísmico de magnitud 7.4, con epicentro en San José del Palmar, Chocó, según reporte oficial del Servicio Geológico Colombiano. Este evento natural de gran magnitud y fuerza mayor afectó a gran parte del territorio nacional, impactando de manera significativa al distrito de Buenaventura y la infraestructura de nuestro cementerio católico central. Segundo, que como consecuencia directa de este evento sísmico, el inmueble sufrió afectaciones estructurales y no estructurales de consideración. Entre ellas se destaca el colapso del bloque número 37, el cual alberga 99 bóvedas, estructura que se dio sobre su parte posterior por el movimiento telúrico. Frente a este hecho particular, queremos dar un parte de absoluta tranquilidad a los deudos y a la comunidad, en el sentido que las estructuras de las bóvedas no se abrieron, por lo cual ningún cuerpo o resto óseo quedó expuesto ni comprometido. La dignidad de sus seres queridos se mantiene intacta. Tercero, que de igual manera se reportan otros daños físicos como el colapso de los techos en la sala de exhumación y afectaciones severas en la parroquia, la cual ha quedado inhabilitada temporalmente para la actividad litúrgica por medidas de prevención. Asimismo, se presentó la caída de más de 90 lápidas en diferentes áreas de bóvedas y osarios, y las vías internas sufrieron agrietamientos en las juntas de dilatación de las placas de cemento, aunque continúan permitiendo el tránsito peatonal. Cuarto, que desde las primeras horas del día 11 de agosto, el Club de Leones y la administración del cementerio, apoyada por profesionales idóneos como abogado, arquitecto y demás, ha iniciado el plan de contingencia, evaluación de daños y el proceso reparatorio de las edificaciones y estructuras afectadas. Quinto, que actuando con estricto apego a la legislación colombiana y a la transparencia que nos caracteriza, recordamos que la prestación de los servicios del Campo Santo, incluyendo el alquiler de bóvedas, se rige normativamente por la Resolución 5194 de 2010 del Ministerio de Protección Social. En cumplimiento de la ley y de nuestra responsabilidad civil, informamos a la comunidad que el Cementerio Católico Central se encuentra debidamente amparado con pólizas de seguros diseñadas exactamente para respaldar y cubrir esta clase de contingencias por desastres naturales. Sexto, que somos conscientes de la zozobra que genera una emergencia de esta naturaleza, pero hacemos un llamado respetuoso a la prudencia y a la solidaridad ciudadana, invitando a la comunidad a no dar eco a desinformaciones o comentarios malintencionados que circulan en redes sociales y que solo buscan generar angustia injustificada en los familiares. Séptimo, que por motivos estrictos de seguridad, prevención y para permitir que las cuadrillas de trabajo avancen en las labores de estabilización y recuperación del Campo Santo, solicitamos encarecidamente a la ciudadanía su comprensión y paciencia, absteniéndose de visitar el cementerio en los próximos días, a menos que tengan una necesidad exequial apremiante o de fuerza mayor. Octavo, que finalmente el Club de Leones de Buenaventura, Monarca, ratifica su vocación de servicio irrestricto, por lo que es fundamental que la ciudadanía recuerde que todos los recursos económicos que genera el cementerio no tienen fines de lucro personal, sino que se destinan en su totalidad a la reinversión de programas sociales en beneficio de las comunidades más vulnerables de nuestra ciudad. Estamos trabajando incansablemente para superar esta dura y triste prueba que la naturaleza nos impone, recordando siempre que donde hay una necesidad, hay un león. Analida Mosquera Castro, presidente Club de Leones de Buenaventura Monarca.
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0: oyentes, queridos oyentes, tenemos 5 en la tarde, 37 minutos. A esta hora le ofrecemos fraternalmente una cordial bienvenida a su magazine La Linterna de Voces del Pacífico, la emisora que lo tiene absolutamente todo. La dirección general es de Elber Regifo Micolta, la parte técnica de Safá, Sammy Salcedo, el aporte, como siempre, de Marta Fanny Vanegas Lemus Mels, y de Melzer Zuley García Sánchez, y el aporte importante, el otro 50% de su magazine La Linterna, don Antonio Sinisterra. En la conducción de este espacio está este servidor y amigo Jorge Enrique Cabeza Gamboa. Don Antonio, muy buenas tardes.
1: Buenas tardes, Jorge, buenas tardes a todos nuestros oyentes que están ahí siempre atentos a la 106.6, a los cibernautas a través de nuestras voces del Pacífico, a nuestro director, el de la región Colta, a todos nuestros compañeros y compañeras que actualmente informan desde esta casa periodística.
0: Bueno, vamos... Sí, ahí tenemos mucha información. Vamos a hacer un programa un poquito más informativo que lo habitual, porque tenemos muchísima información. También saludamos a Sammy, no solamente el saludo de, sino porque también va a participar hoy en esta edición de su magazine La Linterna. Don Sammy, muy buenas tardes, bienvenido.
2: Bueno, aquí pues saludando a todos nuestros oyentes, a nuestro director, a nuestro coordinador y a nuestros compañeros y compañeras que habitualmente informan día a día a la comunidad.
0: ¿Hoy qué día es, don Antonio?
2: Hoy es 12 de agosto del 2026.
0: ¿Cuántas horas ya van? Yo no he contabilizado las horas.
2: Van
0: más de 72
2: horas. Sí, señor.
0: Más o menos, creo que se acerca más de 80 horas, unas 82 horas, este tema del terremoto, que obviamente sí, el más fuerte de Colombia, uno de los más fuertes en los últimos 100 años.
2: 7.4. 7.4, sí, exactamente. Jordi y Sammy, en la medida que van aumentando las horas, siguen generándose colapsos, siguen habiendo evacuaciones de instalaciones e edificios que están a punto de caerse. Además, es bastante, bastante complicado. El día de ayer se cayó una casa en horas de la noche en el sector de conocido como Hollywood, que colinda ahí con el barrio El Colón, entre Colón y Ciudad de la Colpuerto.
0: Sí, además con estas lluvias también...
2: Eso ayuda al deslizamiento del terreno. Y teniendo en cuenta también, Jordi, que ha habido réplicas muy leves, ¿no?
0: Y algunas...
2: Eso también...
0: Una fue de 3.6, me parece, otra fue de 4 y fracción, pero todo depende de la profundidad. ¿Por dónde entramos en materia? Iniciamos con...
3: Antes de entrar en materia, ¿sí? Después de lo que planteó el Consejo de
0: Sí, me parece, don Antonio.
2: Sí, es importante. Yo creo que aquí la tarea va a ser titánica y esto va a tardar años, Georgie.
0: Sí, además el mismo Estado años. Tiene que revisarse desde la misma gestión cómo va, de aquí hacia adelante, cómo va a trabajar, el equipo cómo va a trabajar este tema, porque de verdad una administración nueva, no sé qué tanta preparación tenga, entonces depende de la coordinación interinstitucional que tengan las diferentes dependencias de la administración.
2: Hay que ir creando estrategias, Georgie.
0: Sí. Ese Serajo creo que lo más probable es que esté, ya creo que la próxima semana, pero de todas maneras tienen que ir
2: también avanzando. Va a ser un trabajo bastante largo, bastante porque fuerte, son más de 7.000 edificaciones hasta ahora afectadas,
0: y obviamente para la capacidad de Buenaventura no la tenemos, pero obviamente esto nos tiene que permitir organizarle y presentarle la propuesta al gobierno, al dato estadístico, al gobierno nacional, y nos tiene que servir de elemento de insumo. Tal vez elemento no es la palabra, Toño, pero para... Tenemos que exigirle al gobierno nacional, no solamente de esta tragedia que ha ocurrido y que tiene a Buenaventura como uno de los protagonistas principales, don Antonio y Sammy, sino decirle, hombre, Buenaventura le ha aportado mucho al crecimiento de este país, a la salud, al desarrollo, a las vías, a través del puerto. Entonces, es hora que usted nos devuelva, porque hasta ahora el presidente no ha tenido una expresión específica con Buenaventura. ¿Quién vino alguien? Ajá. Sí, ya, pero falta mucho más, falta más.
3: Sí, cubriendo a la persona aquí, pues era mucho más rápido. Bueno, no la tenemos en el momento.
0: Sí, de verdad que sí. Bueno, tenemos mucho material, don Antonio, de esta información. Hablemos, vamos a hacer un, ¿cómo será? Un paréntesis, hablemos de, pero está en todo el mismo tema, del futbolista
2: sí, Jordi. John Arias, ¿no? Pero antes quiero acotar, Jordi, que sí, ninguna ciudad está preparada, a propósito de lo que usted planteaba, ¿no? Totalmente para una catástrofe como esta que ha sucedido en Buenaventura, pero el abandono estatal, la falta de planificación y que no se hayan podido garantizar los servicios básicos en la totalidad de nuestro territorio, el deterioro de la infraestructura, un sinnúmero de situaciones que hacen que esto pegue mucho más fuerte, Georgie, pegue mucho más fuerte, y el llamado que usted hace precisamente es al gobierno nacional, cómo nosotros poder fortalecer los sectores de salud, cómo poder nosotros fortalecer los organismos de socorro, Georgie, estamos desbordados. Si no fuese sido por la apoyo comunitario, ese ejercicio solidario que se ha hecho la gente,
0: verdad,
2: había, sido mucho más complicado, pero bueno.
0: Además, sí. Ahí nos sigue faltando el plan de ordenamiento territorial.
2: Sí, señor, sí,
0: porque
2: señor.
0: Porque para exigirle a un gobierno, o para exigirle, digamos, a una entidad internacional que quiera invertir en Buenaventura, y el plan de ordenamiento territorial, ¿cuáles son las zonas para desarrollar la actividad económica? Entonces, ahí estamos faltando. Entonces, don Antonio, hablemos del futbolista John Arias.
2: Sí, John Arias, en medio, Jordi, de toda esta situación que afronta gran parte del país, John Arias, futbolista reconocido actualmente en el Palmeiras de Brasil, ya ha donado o ha conseguido la donación de 3 aviones con insumos médicos, con médicos, personal médico y también con alimentos no perecederos y diferentes suministros e insumos para el departamento del Chocó. Oye, 3 aviones.
0: Además, la mujer la veo como muy preparada.
2: Sí, los dos están muy activos, sí, los dos.
0: Además, ellos van a enviar varios, ya están haciendo gestiones en Medellín para enviar varios camiones al departamento del Chocó.
2: Sí.
0: Oye, y John Arias no es de los que más gana, pues.
2: No, John Arias no, pero se ve en este caso el sentido solidario, la voluntad de querer apoyar y colaborar frente a una situación.
0: Díaz gana 12 millones de euros, creo, más de 44 mil millones de pesos colombianos. Venga, se ganó 5, tan fresquito. ¿Son cuántos? 20 mil millones de... Más o menos, bueno, ahora que bajó el dólar, son alrededor de unos 36 mil millones. ¿Quién más? Cuadrado gana buena plata. Lucumí gana buena plata. El lateral derecho, el otro Arias también. Es decir, bueno, para sintetizar, falta más ayuda de los deportistas y especialmente de los futbolistas que ganan muchísimo dinero.
2: Sí. Sin duda, Georgie, sin duda.
0: Pero es una presión que les mete John Arias. Él lo hace porque le nace.
2: Sí. ¿Entiende?
0: Dice, pues hermano, yo tengo recursos, no tengo tanto como James, ni como Falcao, ni como Lucho Díaz, pero
2: aquí la voy, parte, aquí
0: la
2: voy.
0: Sensibilidad.
2: Saco 1,000, 2,000 millones de pesos y los meto.
0: Sí,
2: sí, no es poquito, Georgie. 3 aviones, no es poquito.
0: No es poquito. Yo creo que él también
2: tiene que haber tocado alguna puerta.
0: Ha tocado puerta a otros deportistas que han dicho cómo ayudamos. Uh-huh. Y eso que le falta a estos deportistas colombianos. Por ejemplo, Díaz, la gente del Bayern gana mucha plata.
2: Sí, señor.
0: Sí. Y el otro área es que está de lateral derecho también.
2: Sí, que están independientes.
0: Este Cuadrado. Lucumí, sí, de verdad que te están quedando cortos, porque todo no es que estamos de corazón ayudando. Falcao, ¿cómo ayudo? Métale plata a eso, deje de tacaño, Falcao, así de sencillo.
4: El caldo rico, enmenuzado, pero hágale.
0: Sí o no.
2: Bueno,
0: entremos en materia,
2: en el último corte parte del informe oficial que se entrega por parte de la Alcaldía Distrital de Buenaventura, 258 personas lesionadas en el último corte. Recordemos que los cortes se hacen a la noche, ¿ya? O sea que el del día de hoy todavía no lo tenemos.
0: Tarde, en este caso.
2: Sí, señor. 258 personas lesionadas, 16 fallecidos hasta ahora. Las afectaciones materiales, Georgie, bastante importante. De manera preliminar, se reportan 7,150 viviendas afectadas en el distrito de Buenaventura, de las cuales 2,145 presentan daños totales. Esas son las que van a tocar que demoler.
0: Sí, eso...
4: ¿Cuántas?
2: 2,145 presentan daños totales.
0: Es decir, que este terremoto, el impacto es mucho mayor
2: de lo que esperábamos.
0: Y eso que lamentablemente, ojalá nos equivoquemos, se pueden conseguir viviendas.
2: Sigue aumentando. Ahora en las horas de la tarde, un edificio ahí en el sector de Rockefeller, muy cerca donde se derrumbó el edificio donde lastimosamente quedaron sepultadas
0: las tres personas,
2: quedaron sepultadas varias víctimas. Hoy fue evacuado, Georgie, y lo que uno ve, lo que uno logra ver en el video y en las fotos es que realmente está bastante complicado. Habrá que mirar a ver, hacerle el peritaje por parte de los arquitectos, por parte de los ingenieros, los calculistas, los que saben realmente, que tienen la experticia para poder decir si realmente está habitable o no. Y como es un edificio, Georgie, que está sobre una zona, como nosotros decimos acá en el lenguaje popular, en un territorio quebrado, ¿cierto? Una parte está acá y la otra parte está como hacia abajo, y atrás y a los lados quedan casas. O sea que toda la zona de los alrededores del edificio tuvo que ser retirada. 2145 presentan daños totales, 5005 registran daños parciales. En la zona rural se reportan preliminarmente 1802 viviendas afectadas, de las cuales 991 presentan daños totales en zona rural.
0: No, también allí escuchamos a alguien del Guadalito, que hablaba que todas las viviendas, que son como 50. Que te...
4: Está tocando duro este nuevo presidente.
2: Sí. En cabecera también, hay todas.
4: Hay un reto bastante...
2: No, sí. Es que ya, Sammy, esto no es una recuperación de 2-3 días, esto es una recuperación de años.
0: De años.
2: Esto sí, es una recuperación de años.
0: Sí, no, ojalá, a mí me parece que es bueno reunirse con un grupo de expertos, no solamente colombianos, sino internacionales, primero para ver el trabajo de ahora, pero también para proyectar el trabajo del futuro, digamos, hacia adelante. Claro. Porque que usted sabe que si no hay un trabajo organizado y planificado, la recuperación va a ser muy difícil, además requiere muchísimo dinero, muchísimos recursos.
2: Demasiado dinero, yo creo que es muy complejo que el gobierno pueda atender en su gran mayoría, sobre todo a las personas afectadas en sus viviendas. Recordemos que hay algunas que son edificios de 4 o 5 pisos, Georgie, al menos estoy hablando aquí por Buenaventura, casas que tienen...
0: ¿Cuánto la cifra? ¿Cuánto el dato?
2: Las que tienen que demoler hasta ahora, 2145.
0: Póngale barato, 100 millones de pesos por viviendas. Es barato, pues, 100
2: millones. Sí, establecer que créditos blandos. No sé, estrategias que la gente...

0: entre 180 y 200 millones de pesos. Es decir, entonces yo creo que esta recuperación va a ser muy, muy, muy larga.
1: Si hablaría era de subsidio, porque obviamente es un tema...
0: Sí, sí, no creo que el gobierno se comprometa a reconstruir la casa en su totalidad, sino poder que haya un subsidio que le permita a la gente empezar y unos créditos blandos.
1: Inmediatamente el gobierno tiene que ser primero uno para atender la emergencia ahora y lo otro obviamente la proyección de futuro para atender, para ver el tema económico cómo
2: toca se toca evaluarla, ¿no?
1: Sí, exactamente.
0: Sí, sí, claro, toca evaluarla.
1: Bueno, diversos sectores, ¿no? Ya de Bogotá vienen varios camiones, hemos escuchado especialmente por el canal Caracol, vienen a Buenaventura especialmente con el tema de salud, el tema de salud y el tema de ayuda en términos de alimentos. Vamos a escuchar a María del Mar Palau, presidente de la Cámara de Comercio, que obviamente dice que vienen varios rescatistas y personal médico, ya están en Buenaventura desde la tarde de ayer. Entonces escuchemos a mí, sí.
3: Estamos emocionados de haber logrado llegar a Buenaventura con toda esta complejidad de comunicación en medio de esta situación tan triste y tan dolorosa para nosotros en este momento en Colombia y en el Pacífico colombiano. Me siento emocionada, hemos llegado con un equipo de 26 paramédicos y rescatistas a apoyar todas las operaciones. Me encuentro además muy emocionada aquí en Rockefeller, que estamos encontrando personas con vida después de que han pasado más de 24 horas del sismo y el terremoto, así que estamos muy emocionados y muy esperanzados que vamos a seguir encontrando personas con vida. Vamos a trabajar de la mano acá con todas las autoridades en Buenaventura para seguir trayendo apoyo masivo. Vamos a traer maquinaria amarilla, plantas eléctricas, vamos a poder dar opciones a los hospitales que se están evacuando para armar unos hospitales albergues alternativos con carpas, kits de emergencia, personas adicionales de cuerpo médico especializada, telemedicina. Vamos a traer también Starlinks para poder garantizar conectividad. Así que Buenaventura no está sola, estamos todos presentes y aquí dándole la mano a nuestros ciudadanos del puerto, que por supuesto son muy importantes para Colombia.
4: A pesar de las dificultades de Cali, ¿por qué tomaron la decisión ustedes de apoyar Buenaventura?
3: Porque nosotros vemos el Pacífico como un hermano en todo el sentido de la palabra. Para Cali, como capital del Pacífico, Buenaventura es esencial. Es nuestro puerto de salida y entrada de mercancías más importante de Colombia y nuestros hermanos de Buenaventura nos necesitan. Tenemos la vía principal cerrada. Buenaventura no tiene acueducto, es una de las cosas que hemos venido pidiendo mucho a nuestros gobiernos nacionales. Esperamos que este sí pase, que vamos a tener acueducto en Buenaventura, así que pronto, energía, agua, conectividad para Buenaventura son urgentes y por eso la Cámara de Comercio de Cali se está tomando Buenaventura para ayudarlo masivamente.
5: ¿Quiénes se unen para este respaldo tan bonito que ustedes traen hoy a Buenaventura?
3: Todos los empresarios representados en la Cámara de Comercio de Cali en una sola voz estamos unidos para este propósito. Son 120 mil protagonistas del progreso que queremos que Buenaventura salga adelante y por supuesto muchas personas internacionales de muchas entidades, de corporaciones, de fundaciones están acercándose a apoyar masivamente a Buenaventura. Así que muchos estamos con nosotros, nosotros liderando, pero por supuesto todos apoyando.
5: ¿Las dificultades para que esas ayudas humanitarias llegaran a Buenaventura?
3: Sí, tenemos una apoyo muy importante de parte del Aeroclub del Pacífico, son varios pilotos voluntarios que nos están haciendo los vuelos, muchos empresarios nos han donado el combustible, estamos trayendo las primeras donaciones por vía aérea, pero también la concesión de SACIR de Buga Buenaventura también nos está ayudando a despejar un carril humanitario para permitir de forma urgente pasar algún tipo de maquinaria que se requiere traer, como maquinaria amarilla, tenemos plantas eléctricas, tenemos carpas hospital, todas ellas por su tamaño no las hemos podido traer en avión, las estamos trayendo por tierra y nos están ayudando porque sé que la concesión ha sufrido mucho, la carretera, la vía ha tenido 7 puntos de bloqueo, pero nos están haciendo un favor inmenso de darnos un carril especial para poder traer la ayuda humanitaria. La policía, todas las fuerzas armadas nos están ayudando también. Así que aquí todos por el Pacífico.
1: Bueno, era la doctora Palau, presidente de la Cámara de Comercio,
0: hablando de Cali, ¿no? Hay que aclarar.
1: De la Cámara de Comercio
0: hay
1: de
0: que Cali, aclarar.
1: Exactamente. Entonces tiene mucha fuerza, hermano. Sí, obviamente haciendo gestiones con médicos, con enfermeras y personas también el tema de... Bueno, un equipo humano bien importante que tiene especialista en este tipo de situaciones. Ya tenemos, don Antonio... 7:55 p.m. Vamos a escuchar los señores.
0: No tenemos oyente en línea, Georgie. No, se cayó la llamada.
1: De la Fundación San Martín.

0: Sí, están pidiendo, dice que tiene un alrededor de 30 médicos, enfermeras y un equipo y varios especialistas que quieren venir a ayudar a Buenaventura. Entonces, pero dicen que no tienen transporte aéreo. Escuchémoslo, Sammy.
1: Muy buenos días, mi nombre es Andrés Felipe Mosquera, médico interno de la Fundación Universitaria San Martín. Siendo hoy 12 de agosto del 2026, a las 10 y 35 de la mañana, contamos con más de 30 personas del equipo de salud, entre médicos generales, médicos internos, profesionales en rescates y enfermeros, que contamos con la disponibilidad de poder ir a ayudar a Buenaventura en este momento que están atravesando. Sin embargo, no contamos con los vehículos o transportes adecuados para poder desplazarnos hacia la ciudad de Buenaventura. Amablemente a toda la comunidad caleña y bonaverense que se encuentran en los lugares aledaños, les pedimos a ver si podemos difundir este video para que personas que nos puedan colaborar con dicha causa se comuniquen conmigo en el número que les voy a dejar abajo y podamos gestionar los vehículos para poder llegar a la ciudad de Buenaventura. A todos ustedes muchas gracias y que Dios los bendiga.
0: Un equipo de médicos, de especialistas y personal experto en este tipo de situaciones de la Fundación San Martín, son 30 en total, quieren venir a Buenaventura a ayudar, pero no tiene el transporte aéreo. La Fundación San Martín tiene sede en Bogotá, Medellín y Cali. No sabemos si cuál debe ser la de Cali, ¿no?
2: Sí.
0: Debe ser la de Cali. Sí, la tenemos, don Antonio.
2: Sí, oyente en línea, muy buena tarde. Nos regala su nombre, por favor.
3: Buenas tardes, Jordi, ¿cómo están?
2: Muy bien, superagente, ¿cómo va?
3: Bien, buenas tardes al compañero que me olvida el nombre.
2: Antonio.
0: Antonio. Está Sammy Salcedo.
3: Antonio, y buenas tardes, Sammy.
4: Buenas tardes, superagente.
0: Y venga, le respondo. Muy buenas tardes, superagente también.
3: En esta tarde de hoy, yo sí quiero pedirle a la gente una entrada. Una, después de lo que sentimos, yo había dicho antes del sismo, había llamado a voces, en la mañana llamé y le dije, tenemos que revisarnos, porque cada día se ve hemos cambiado muchísimo, y no hemos cambiado para bien, sino para mal. Y invito a la gente que sigamos revisándonos. Yo no soy la persona perfecta, ni soy el juez, ni soy el que voy a venir a transformar una ciudad, pero sí hay que revisarse. Siguen sucediendo cosas lamentables en la ciudad. Pareciera que no hubiésemos sentido como ese llamado que Dios nos hizo. Esta persona parece que no sintió la magnitud de la gravedad del sismo. No saben en qué sitio estuvieron. ¿Cuántos?
0: ¿Qué le pasó, superagente? Le estamos escuchando. ¿Se vuelve el llamado o ahí está todavía el superagente?
4: O le acabó la moneda. Le acabó la moneda al superagente.
2: Sí,
0: siempre muy activo el
2: superagente. Recargó para una tarjeta de 1.200 apenas.
0: Sí, vamos a ver si va a restablecer la comunicación el superagente. ¿Qué más tenemos mientras que el superagente, Toño, qué tiene usted allí?
2: Sí, repitamos en este caso el informe parcial. Ahí llama nuevamente, seguro. Sí, llama seguramente el superagente Bonilla. Bueno, si ¿sí lo escuchamos?
0: Sí, sí, superagente.
3: Sé que hemos quedado en algunos sectores que la señal no es muy buena.
4: Yo pensaba que le iba a acabar la moneda, superagente.
3: Ah, no, yo tengo un plan ayer. Sí, mire cómo es la vida, ¿no? Tenía
4: la policía pagó el 30 de julio.
2: Pago y prima.
3: A mí no me paga la policía, me paga Casur ya.
4: Siga, sí, bueno, superagente.
3: Entonces yo hablaba de la revisión, porque mire, ya vemos videos donde están hurtando en la residencia, ya vimos homicidios, ya vimos lo que pasó en martes, y pareciera que como que la ciudad va a seguir en el mismo rumbo de la maldad. Hemos escuchado balaceras, enfrentamientos, se dice referencia a lo de las ayudas, se hablan cosas frente a las ayudas. Yo quisiera que eso fuera mentira, lo referente a las ayudas. Yo sí quiero que mostremos al país otra cara, porque pues la gente dirá por fuera, dirá, vea, pasó lo que pasó, en Buenaventura anda en la misma tónica y peor. Entonces tenemos que sentarnos a la revisión. nosotros tenemos que, yo hablaba de que tenemos que dejar una buena ciudad para nuestros hijos, un legado, nosotros no éramos personas malas, y hemos avanzado muchísimo en los grados de la maldad. Entonces mi invitación en el día de hoy es lo siguiente: las ayudas que nos van a llegar, sí, equitativamente compartámoslas entre todos, porque pues hay gente que les encanta acaparar, y mire, vea, cuánto teníamos en las casas, si nos hubiéramos ido, ¿dónde hubiese quedado eso? Entonces, lo que la gente está recogiendo y lo que la gente está dando con tanto amor, recibámoslo con tanto amor. Lo que la gente nos está compartámoslo, porque va a haber personas que, como siempre, unos van a acaparar y otros van a quedar sin recibir absolutamente nada. La gente por fuera de Buenaventura, aunque estamos invisibilizados, Buenaventura está invisibilizada a nivel nacional, hay gente que me llama, superagente, envíeme un video para yo ver qué realmente está pasando. Me ha tocado que decirle a los compañeros periodistas, ve, envíame los videos o las fotografías de los sitios que han estado visitando, porque pues pareciera que al gobierno nacional, hasta la misma gobernación del Valle, como que invisibilizara a Buenaventura. Pero yo digo, en una situación de esta nos invisibilizan, pero cuando es las horas de las elecciones, ahí sí inmediatamente somos el fortín preferido, porque mire, esta es la hora que la gente dice, pero es que nosotros en los noticieros no vemos cómo avanza la situación en Buenaventura y la magnitud del daño. Vea, yo el primer día, después de lo que pasó, yo me quedé quieto y dije, voy a hacer un recorrido, y mire que no fui capaz de llegar hasta el centro. Y apenas vi algunos sectores de la parte de acá del continente. Y cuando me animé a ir al centro, mire, sentía como que no podía caminar. Y mucha gente como tal está en las mismas situaciones. Gracias a Dios en mi casa no ocurrió ningún daño. Estamos bien, gracias a Dios. Pero pues mucha gente sí como tal lo sufrió, y mucha gente que todavía ni siquiera, vea, por acá por los lados, pasaba yo cerca al lado de la entrada de Camilo Torres, y mira, hay una casa que está totalmente baratada, lista para colapsar. Ahí los dueños de la casa están buscando qué hacen, como jalar, yo no sé, han estado intentando como tumbar la casa para que no vaya a ocasionar alguna persona que va pasando le caiga, aunque hay una cinta amarilla, pero hay una cinta y la gente ve la cinta y como que no viera que esas cintas son de prevención, sino que la gente va pasando, va levantando su cinta y va pasando. Entonces, él hablaba sobre la revisión. Si hay una cinta amarilla que dice no pasar, no pase, por ahí dice la web, está acordonado, no pase. Entonces uno le dice a la gente, pero la gente en Buenaventura, yo no sé, en ocasiones uno piensa. Y entonces les digo, vea, hay sitios de la zona rural que todavía no ha llegado ninguna ayuda, compartamos. Si llegó una tractomula para el casco urbano, inmediatamente tomen la vocería para los hermanos de la zona rural que están pasando unos momentos. Hay gente que en la zona urbana ya consiguió dónde se va, dónde va a dormir, y los de la zona rural no tienen casetas comunales, no tienen, inclusive que hasta los colegios se han caído. Entonces es la invitación en esta tarde. No les quito más tiempo, pero ustedes sigan con los temas que tenían preparados. Muchas gracias.
2: Muchas gracias a usted por estar siempre en sintonía, Superagente Bonilla. 6:04. Nos vamos a un corte comerciales y ya regresamos.
5: 6:03. Entonces.
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0: arrancamos con las cifras. Siempre da cierta tristeza, ¿no, Georgie?
1: Sí, indudablemente.
0: La tristeza.
1: Lo mismo estaba pensando yo.
0: Sí, 258 personas lesionadas, 16 fallecidas. Las afectaciones materiales ascienden a 7.150 viviendas, de ellas las cuales 2.145 tienen daños totales y 5.005 registran daños parciales. En zona rural, 1.802 viviendas tienen afectaciones y 991 presentan daños totales y 811 daños parciales.
1: Sí, ya el último informe que ha entregado el Gobierno Nacional, más exactamente el presidente Abelardo de las Priella. Ya tenemos, Toño, tenemos oyente en línea.
0: Sí, oyente en línea, los oyentes son la razón de ser. Muy buenas tardes, su nombre, por favor.
2: Jorge. Sí, ¿con quién habla? Habla Gustavo Priella, compañero y amigo.
1: Compañero, claro, desde Liti, de toda esa zona de inmediaciones del Jorge y el Firme, la playita, claro. Lo escuchamos.
2: Sí, no, el compañero de Liti, de muchos años, mano. Bueno, no, Jorge, observando, ¿no? Todo lo que pasó en Buenaventura, mano, terrible, ¿no? Hace rato, digamos, nunca nos había pasado. Pero bueno, ya nos toca a todos volver a nacer, como se dice, de la ceniza, revivir y volver a levantar la ciudad, mano, volver a levantarnos en la familia, en los hogares, en todas partes. Mire, más que todo, el llamado es para informar que la Escuela Supercampeones mañana tiene un sitio de acopio en la cancha de Montesino a partir de las 9 de la mañana. Todo el que quiera llevar algo, alimento perecedero, lo que sea, para así mismo entregarle a las personas que desgraciadamente han sufrido mucho. Entonces, por eso estamos tratando de hacer un punto de acopio mañana en la cancha de Montesino para recoger algunas cosas y así mismo entregarlas. Esa es la idea, Jorge.
1: Importante, Gustavo, que bueno, excelente campaña.
0: Sí.
1: Hoy, porque no, digamos, hoy no es por uno, hoy es por los
0: otros. No, sí, se sigue movilizando la solidaridad de la gente, Georgie.
1: Además, no tenemos antecedente un sismo tan fuerte, ¿no? No sé, se habla que en el año, principios del siglo anterior, el 20, estamos en el 21, ¿no?
0: Sí, señor.
1: Sí, entonces le escuchaba a John Montaño, que es el cual es. Bueno, tiene que ver con este tema de los sismos.
0: Sí. Bueno, ¿es geólogo?
1: Geólogo, exactamente. Sí, yo Montaño, geólogo, decía que a principios del siglo XX hubo un sismo fuertísimo, pero obviamente el impacto del de ahora por la modernidad, por la vivienda, es bastante grande. Repitamos nuevamente la cifra, don Antonio.
0: Sí, la cifra.
1: Gustavo, muy amable, ¿va a contar algo más? Ya se fue, Gustavo.
0: Sí, 258 personas lesionadas. Recordamos que este es el último informe. 16 personas fallecidas. Las afectaciones materiales en cuanto a viviendas, 7.150 afectadas, de las cuales 2.145 presentan daños totales. Esas deben de ser demolidas.
1: Demolidas.
0: Es un trabajo y la gente bastante tiene, importante.
1: La gente, Jorge, que no tiene recursos, porque usted ha dicho algo que es una verdad que no se puede esconder. El Estado no tiene
0: tantos recursos para
1: poder subsidiar, pero
0: y buscar a través de bancos, de diferentes organismos, créditos blandos, con intereses bajos, bueno, para que la gente pueda reconstruir sus hogares, Jorge. El esfuerzo de toda una vida se pierde,
1: sí,
0: en cuestión de segundos.
1: Algunas señoras, yo les escucho, mi casa de toda una vida.
0: Sí, es toda, sí, una vida, Jorge, es toda una vida. Es toda una vida. Hay personas que tienen el impulso cada vez, por ejemplo, los que tienen trabajo fijo, contrato fijo, cuando le llegan las primas, cuando le llegan las vacaciones, cuando le llega la liquidación, ahí le van metiendo el empujoncito a sus casas. Hay mucha gente, muchos casos, Jorge, que la gente empieza a construir de adentro hacia afuera.
1: Sí, yo, por ejemplo, para construir mi casa, ¿en qué año empecé yo? Bueno, compré el pedido en el 96, más o menos casi 20 y pico de años.
0: Imagínese, Jorge.
1: Sí, claro.
0: Imagínese.
1: Sí, exactamente. En 96 compré el lote ahí en la Independencia y poco a poco fui invirtiendo, ¿no? La última inversión la hice hace como unos 7 años, pero ya la casa tenía algunas condiciones importantes. Bueno, vamos a ver, vamos a escuchar, bueno, si tenemos más oyentes, para que entreguemos la cifra que entregue el Gobierno Nacional sobre fallecidos, bien, la verdad, tenemos que decirla, damnificados. Bueno, hay un dato que es bien importante, don Antonio. Creo que hay la cifra de desaparecidos llega hasta ahora a 496.
0: Bastante desaparecidos, Georgie. Sí. Recordemos que hay edificios, por ejemplo, en Cali, en Pereira, que se cayeron y no se tiene un cálculo exacto de cuántas personas pueden estar al interior de esas estructuras que colapsaron. Oyente en línea, muy buena tarde. Nos regala su nombre, por favor.
1: Sí. No sé, como que está muy lejos del sí. teléfono. Pues, no
0: por sé. Favor, ubíquese.
1: Buenas tardes. Ubíquese un poquito mejor para si le escuchamos mejor.
3: Sí, me estoy ubicando bien. Don Jorge, le estoy hablando de acá, de la Vereda de la Gloria.
0: Está bastante lejos. Seguramente sí, sí, sí. La señal sí. es deficiente.
3: Sí, ahora Jacob está escribiendo.
4: Cuéntenos, Jacob.
3: Esta es la fecha que pasó el terremoto. No tenemos el alumbrado público ni el residencial. No han quitado la energía y es ahora que estamos completamente oscuras. Las neveras, todo se ha dañado porque no hay energía. Entonces, para ver si era el llamado a la empresa Celsia.
4: Es casi bueno, toda la comuna 12.
0: Sí,
4: que está tenido. Así desde el lunes que.
0: Sin fluido eléctrico. Y nuevamente le hacemos el llamado desde aquí, desde esta casa periodística, a Celsia. Por favor, que atienda prontamente esta situación en los diferentes sectores que aún no ha llegado el fluido eléctrico. Esto permite que la gente se pueda comunicar con su familia, hay mucha gente pendiente de sus familiares, en qué condiciones se encuentra. Recordemos que la zona de la Vereda La Gloria es una zona que queda bastante apartada y se dificulta el tema de hasta de la salida de allá a las personas que habitan en esta zona.
1: Bueno, la verdad, bueno, la información que del gobierno nacional y que entrega el mismísimo presidente de la República, Abelardo de la Espriella, el último informe fue a las 5:30 de este miércoles 12 de agosto, la cifra más reciente, que es el desastre provocado por el terremoto de magnitud 7.4 que sacudió Colombia durante la mañana del lunes 10 de agosto. Según el mandatario, la afectación es grandísima, el número de personas muertas es de 265 hasta ahora, 3.494 personas sufrieron heridas, mucho obviamente de gravedad, y 53.816 se han visto afectadas. Es decir, los graves son 3.494, los que tienen alguna herida, algún problema de salud grave, y 53.816 se han visto afectadas, al igual que 25.872 familias tienen alguna afectación. El presidente dijo que el número de personas desaparecidas ha subido de manera alarmante, ubicándose en 496. Muchas de esas personas pueden estar en esos edificios, Toño, ¿sí? Porque algunas personas viven solas, no tienen comunicación, y entonces...
0: En un horario, Jordi, que aún muchas personas están en su casa, van saliendo a trabajar, entonces no se tiene con exactitud la cantidad de personas que puedan estar bajo los escombros, Georgie.
1: Sí, también el dato que se conoce es que el número de personas, 11.347 viviendas quedaron destruidas, 11.347, 53.528 averías, 140 edificios colapsaron, hay un reporte de 1.819 centros educativos averiados, esa cifra es bastante... Reparar esos centros es costoso. Póngale a 2.000 millones por... Bueno, póngale 1.000 por esos centros.
4: Puede pasar un poquito. Los costos de material.
0: Sí, señor.
1: Póngale un promedio de 1.000 millones. Y son...
0: Yo creo que ahí, por ejemplo, perdón, Georgie, ahí puede entrar a plantearse una estrategia desde el gobierno, un tema de exención de impuestos, no sé, a las personas que venden el cemento, que venden la varilla... ver cómo se puede generar algún tipo de equilibrio ahí,
1: pero
0: a ver que los costos puedan disminuir.
1: Parece que parte del presupuesto nacional tiene que, un porcentaje bien importante tiene que ser a esta tragedia que enluta muchísimos hogares de Colombia, aquí en nuestro país. De verdad que, porque es que la dificultad de los hechos, lo están diciendo, son tremendamente graves, imagínense. Un reporte de 1.819 centros educativos. Y un centro educativo, yo le estaba poniendo, bueno, pongámosle más menos plata, pues 500 millones por 1.819. El tema San Rafael vale toda la plata del mundo. Y uno no podría decir, discúlpeme, No sé si realmente se justifica reconstruir ese centro educativo en ese sector, sobre todo porque la gente está migrando, Toño, a la parte continental. Yo diría que era fortalecer, si se puede, el Pascual, si se puede fortalecer María Goretti, el mismo María Auxiliadora y Francisco José de Caldas. ¿Sí me entiende, Toño? ¿Sí?
4: Sí.
1: Bueno, si hablando más de esta cifra, bueno, dice centro, 1819 centros educativos averiados, bueno, 631 centros comunitarios afectados, 179 centros de salud con fallas estructurales, un puente peatonal caído, 20 puentes vehiculares afectados, 203 vías afectadas, 44 acueductos comprometidos y 5 aeropuertos afectados. Esa es la cifra, que son bien, bien complejas, ¿no? ¿Qué significa? Tienes un gobierno... es decir, yo siempre pienso que a pesar de atacar, claro que puede lucir una expresión inapropiada, o trabajar con esta situación agravante que tenemos, con esta emergencia, el Estado tiene que irse preparando económicamente cómo aporta para avanzar, para dar un paso adelante y tratar las medidas de posibilidades que la gente pueda restablecer sus hogares o hacer las inversiones respectivas. Es decir, trabajar en dos frentes, atacar digamos, los daños causados, todo lo que conlleva el terremoto, pero también pensando inmediatamente otro equipo del gobierno, pensando de dónde van a salir los recursos. Porque presupuestalmente no va a alcanzar los recursos, don Antonio.
0: No, es muy difícil, Jorge, es muy difícil, teniendo en cuenta la cantidad de afectaciones que hay en cuanto a daños materiales, edificaciones, estructuras, viviendas, Jorge. Y ahí estamos haciendo, por ejemplo, Jordi, el edificio del SENA, que se entregó hace poco, que tardó tantos años en entregarse.
4: Tanto hierro que se le metió.
0: Exactamente. Y está prácticamente en un 80% en malas condiciones. Entonces, yo sí creo que va a ser muy, muy, muy difícil que se pueda atender a gran parte de la población. Es casi que imposible. A nivel de recursos, es demasiado recurso, pero le digo que es un tema de varios años, Jorge, es un tema de varios años en los cuales se puede tratar de resolver esta situación a los diferentes afectados.
1: Bueno, sí, ya tenemos 6:18 minutos. No, a ver si podemos, también en Guadalito también tenemos información. Tenemos en Guadalito información. No es vía llamada, sino una información que tenemos aquí. Entonces, también dice que las viviendas de Guadalito, Río de Agua, en ese sector, hay más de 50 viviendas afectadas.
0: A propósito de lo que estamos hablando de la zona rural, que hay gente que no ha sido atendida.
1: No ha sido atendida, y bueno, es que el tema de Buenaventura también es
0: muy amplio, recordemos que territorio.
1: Tiene una zona rural amplísima, ¿no?
0: Marítima, y, fluvial y carreteable.
1: Sí, de verdad que está... No, Dios mío, nadie estaba... Es que nadie prepara, como usted lo decía, para una emergencia de esta, una tragedia de esta. Vamos a escuchar a ver si lo que dicen los amigos de Guadalito, que dicen que casi la gran mayoría de las viviendas en ese sector donde están fueron prácticamente tremendamente afectadas. Sí, ya está.
5: Y buenas tardes, mi nombre es Wellington Escobar, representante del Consejo Comunitario Guadalito Río de Agua. Como pueden ver, tenemos aproximadamente 50 viviendas totalmente destruidas en la comunidad. Aquí, como decía nuestro compañero Reinaldo, familias que lo han perdido todo. Todas las casas se fueron al piso, todo se destruyó al 100% de pérdida, como ustedes pueden notar. Necesitamos la ayuda del gobierno nacional, de la alcaldía distrital, la doctora Lija de Carmen Córdoba. Necesitamos la ayuda de la gobernación, necesitamos que nos ayuden en Guadalito porque tenemos una emergencia demasiado extrema. Ya necesitamos alimentación, necesitamos kit de aseo, necesitamos reubicar la familia en un lugar donde estén seguros. Hay niños, ya niños recién nacidos, adolescentes, mayores de edad, personas discapacitadas. Necesitamos la ayuda para que nos ayuden, por favor, en Guadalito Río de Agua, que tenemos una emergencia. Mire que ya empezó a llover, hay familias que están, como decimos nosotros, al descubierto porque no tienen una casa donde habitar. Como podemos ver aquí la casa de don Reinaldo, vamos a caminar aquí la casa de su hijo John Freddy también, que vamos a ver totalmente destruida.
1: El, la situación es compleja, sí, también en Guadalito. Y como usted decía, pues acá estamos conociendo los hechos de acá, pero allá también es muy delicado porque
0: no, y
1: la ayuda llega muy lejos.
0: Claro, Jordi, en la medida en que van aumentando las horas después del sismo, entonces en algunos lugares de la zona rural de Buenaventura, que es tan amplia, la gente empieza a tener señal, tiene la posibilidad de enviar los videos y nos vamos dando cuenta de las diferentes situaciones. Por ejemplo, también en la comunidad de cabecera, que es límites ahí entre Buenaventura y Chocó, el departamento del Valle y del Chocó, se cayeron todas las casas, Jorge, y esa comunidad, una comunidad, la de comunidad de cabecera, que también es un consejo comunitario.
1: Sí, bueno, de verdad que esta situación, como usted decía, no estamos preparados para una situación como esta. Vamos a escuchar a uno de los ingenieros de Buenaventura, el ingeniero John, el ingeniero, ya les entrego el nombre, John Portocarrero, que habla acerca de las recomendaciones hacia el futuro que tienen que hacer para construir viviendas o edificios, especialmente porque a veces no se tiene el profesional idóneo en materia para la parte de, voy a utilizar una expresión, tal vez no es la más apropiada, sismorresistencia, ¿no?
0: Sí, claro, tiene que haber también, hay que tener en cuenta todo un protocolo para el tema de construcciones, de acuerdo a la cantidad de pisos que se van a construir, los materiales a utilizar, y esto se debe establecer, en este caso, desde la oficina encargada de controlar el tema, que es control físico, ¿no?, aquí en la ciudad de Buenaventura.
1: ¿No hay edificios que se construyan como que pueden, en el caso de sismo, pueden...?
0: Sí, que hay diferentes modalidades para la construcción.
1: Pueden, digamos, pueden...
0: Sí, hay unos que se desplazan.
4: Depende del peso que se le haga colocar.
0: Exactamente, sí, sí, hay unos que se desplazan, hay otros que tienen la posibilidad de moverse de un lado a otro. Hay otros que son mucho más avanzados en Japón, que hasta circulan. Bueno, hay diferentes formas de construcción.
1: Bueno, escuchemos
0: sobre las tecnologías.
1: La recomendación que hace el ingeniero John Portocarrero en materia hacia el futuro, especialmente para construir viviendas, y pero mucho más específica la recomendación para construir edificios.
6: Lo que para mí es tan doloroso ver este desastre, que digamos nadie lo puede prever, un sismo de esta magnitud, un terremoto de 7,4. Pero hay una parte de la ingeniería que se llama la mitigación. Y esa parte nosotros en Buenaventura nunca la hemos tomado en serio, desafortunadamente, que es la construcción de las casas, nuestras viviendas, nuestros edificios, a través de todos los parámetros físicos, geotécnicos, estructurales y arquitectónicos, que no le damos los valores necesarios. Nos toca que tomar conciencia, y lo digo de todo corazón, a las personas que van a construir, busquen un profesional del ramo, busquen un ingeniero, busquen un arquitecto, para que el proyecto que vayan a ejecutar a través de la curaduría tenga todas las garantías estructurales de suelos y arquitectónicas. Es triste de ver, ¿por qué? Porque un edificio como el que estamos viendo aquí atrás, de 4 pisos, colapsar de esa forma. Los sismos, yo siempre he sostenido esto, periodista Elber, los sismos no matan a nadie. Un sismo no mata a ninguna persona. A las personas las matan las malas construcciones, mal detallados los aceros, las fachadas que le caen encima a las personas, los muros, los edificios que se caen. Si nosotros podemos mitigar esa parte, podemos salvar muchas vidas. La profesión de nosotros como estructurales es esa, salvar vidas. Que el edificio, cuando venga el sismo o el terremoto, pueda deformarse, pero no colapsar, porque al colapsar es que se pierden las vidas. Y tener mucho también, demasiado tener en, cuando van a hacer los edificios, en la calidad de los materiales, porque he visto y he hecho un recorrido en que la calidad de los materiales ha sido muy, pero muy baja. La cantidad de los aceros en las columnas, las cuantías son bajas. Entonces todo eso, periodista, lleva uno a pensar, pero debería haber como un control cuando se construye. No solamente aprobar unos planos, no solamente aprobar una licencia. Mira, yo hice mi especialización en suelo en Medellín, y yo allá veía cómo aprobaban las licencias, y dentro de la curaduría y dentro de la alcaldía de Medellín le hacían seguimiento a esa licencia. y paraban las obras allá cuando no cumplían con todo lo especificado en la licencia de construcción. A raíz, no sé si se acuerdan que se cayó el edificio Spey, allá ha sido estricta la regulación de las curadurías. Entonces tengamos conciencia, ingeniero, periodista Elber, en eso, y el mensaje es ese, busquemos en ese momento para construir las cosas bien. Ahora, los edificios que he visitado, les digo a la gente, esperen que vaya un ingeniero y les haga una evaluación, no entren a los edificios. Acabo de ir a un edificio aquí al frente de San Rafael, que está en ruina y la gente está viviendo allá. Yo entiendo que no hay dónde irse, pero la vida es más importante. Ya he visitado 3 edificios que están en ruina y la gente no se quiere ir. Le digo, hay que evacuarlo porque hay colapso aquí. Yo entiendo que la gente dice, no tengo, ¿para dónde me voy? Y la verdad que es difícil porque la ayuda, llegar la ayuda del Estado es lenta.
0: Bueno, ahí escuchábamos en este caso al ingeniero, ¿no? Es ingeniero.
4: Ingeniero.
1: John Portocarrero.
0: John Portocarrero, actualmente docente de la Universidad del Pacífico y desde su conocimiento epistémico explicando lo que se debe hacer, en este caso en futuras construcciones, Giorgi.
1: Sí, pero me parece que hacia el futuro hay que trabajar en eso.
0: Buenos materiales
1: personas tener, ya con capacidad exactamente, reconocida.
0: De acuerdo a hacer su estudio de suelo. Sé que te puede eso elevar un poquito más el costo de la obra, ¿no?
1: Pero usted a mí no.
0: Pero es necesario.
1: Yo ya no construyo más.
0: Es necesario. Usted necesita con los años reforzar, Giorgi. Necesita reforzar. Claro.
1: Usted tiene un proyecto bien importante y yo me parece que es bueno que avance. Es bueno que avance en ese aspecto.
0: Bueno, y seguimos, Giorgi. La solidaridad sigue. Buenaventura, hay que reconocer que mucha gente, muchos hijos e hijas de Buenaventura se han vinculado. Personas también invisibles que han estado apoyando, donando, enviando también mensajes de apoyo a toda esta situación, y entre ellos no se puede quedar uno de los mejores artistas que ha parido esta tierra, nuestro queridísimo Willy García. También con su fundación Yo Tengo Fe, y conjuntamente con otros artistas, entre ellos el Bismagno, está adelantando una iniciativa para poder recoger en este caso insumos médicos, alimentos no perecederos y demás insumos para las diferentes personas damnificadas tanto acá en Buenaventura como en el departamento de Chocó. Escuchemos al Willy.
1: Claro.
7: Estamos pasando por momentos difíciles. Una tragedia que ha enlutado todo nuestro país. Y soy solidario con cada una de las víctimas. Tenemos el corazón arrugado por tantas cosas negativas. Cali, Pereira, Manizales, El Chocó, Buenaventura, tantas ciudades, tantos pueblos. Pero quiero hacer énfasis en esos pueblos que muy poca gente menciona o entiende que necesita más ayuda. Buenaventura, mi tierra. Chocó, que es mi tierra. Este Pacífico necesita de tu ayuda. Por eso la Fundación Yo Tengo Fe ha creado una vaquí para que des tu contribución, para que des tu aporte y ese aporte llegue directo a los territorios. Esta iniciativa se llama Yo Tengo Fe por el Pacífico. Entonces, lo que tú dones para esta gran labor, mi pueblo, mi Pacífico, mi Colombia, te lo va a agradecer. Así que te invito a que me acompañes, porque si lo hacemos unidos, la ayuda va a permitir que muchas personas se beneficien y encuentren un consuelo y puedan mitigar este dolor que nos tiene con muchas lágrimas.
1: Willy García, a través de la Fundación Yo Tengo Fe, ¿no?
0: Sí, Yo Tengo Fe, que además cuenta también con un estudio y una escuela donde atienden niños
1: en
0: el barrio Lleras. Un trabajo muy bonito.
1: Él vivía en el Willy.
0: Sí, es oriundo de esa zona que fue muy afectada ahora
1: calle,
0: en este sismo.
1: Calle Las Delicias.
0: Sí, Giorgi, vamos cerrando. Ah, tenemos oyente en línea. Oyente en línea, muy buena tarde. Su nombre, por favor.
8: Buenas tardes, ¿cómo están ustedes allá? Buenas noches, ¿qué hubo, Giorgi? ¿Cómo estás? Saluda nuevamente Elmer Sinisterra.
2: ¿Cómo vamos?
1: Ingeniero, un placer tenerlo aquí. Siempre bienvenido, sobre todo con los aportes que usted realiza, que son muy valiosos. ¿Lo escuchamos?
2: Sí, claro. Sí. Antes ya del cierre, digamos, del programa radial, y en aras de que pues generemos también otros aportes, otras reflexiones, porque pues debemos en esta situación de estar hasta que vive Colombia, nuestro país, en especial la zona suroccidente, Cali, donde estoy, donde vengo ya todo el día revisando más de 15 edificaciones con compromiso estructural, otras con la misma sanidad estructural que le permite a uno decirle al cliente o al administrador del conjunto residencial, bueno, hay que ya procurar las actividades que permitan lógicamente sanear la estructura y que se evidencia pues que hubo una respuesta satisfactoria de las estructuras o de los edificios. Pero quiero irme un poco más allá y en la zona nuestra. Es evidente, pues ahí escuché al ingeniero John Potacarro, colega amigo, que expresaba pues sus inquietudes cuando se necesita o se sugiere que el propietario, propietaria de un inmueble que puede ser un mueble de gente humilde, que entre otras, pues está ubicado específicamente en zonas que más han recibido el daño, porque son zonas donde tenemos barrios que se consolidaron hace más de 50, 60, 70 años con rellenos antrópicos, o sea, rellenos de basura mezclados con balasto, son suelos muy susceptibles de que sufran liquefacción. Entonces, cuando ocurre la amenaza sísmica, viene la onda, la energía que trae consigo la aceleración del sismo, son las edificaciones que sufren daño leve, daño moderado o daño severo, cuando entre otras pues no están técnicamente ni diseñadas ni construidas. Yo quiero hacer una reflexión pública, porque a Buenaventura, en específico Buenaventura, nos duele a todos, más y menos que somos responsables del desarrollo. Hay un hecho muy evidente y es un reconocimiento a la administración distrital, en donde tuvo a bien convocarnos. Lastimosamente no ha podido ir a Buenaventura porque la vía está cerrada. Aspiro, Dios mediante, estar allá este fin de semana, porque ya hemos hecho monitoreo. Yo estoy trabajando directamente con el ingeniero José Carlos Rivas, que me ha estado acompañando. Ya hemos hecho más de 10 visitas a edificaciones, unas que han tenido algún compromiso en el sistema de mampostería, pero que no amenaza riesgo. Edificaciones como el hotel Felipe II, compromiso casi nulo, porque ha tenido muy bien un muy buen comportamiento. Y lo paradójico es que son edificaciones que se construyeron mucho hace más de 60 años, más de 50 años, que a pesar de las circunstancias se conservan. Pero esta reflexión ya, y quiero cerrar aquí, Jorge, es que vamos a esperar a que ya todo lo que tenemos que hacer en realizar, estructurar y darle feliz término al inventario riguroso que estamos haciendo en procura de investigar, diagnosticar todas las edificaciones institucionales que son públicas, privadas, de particulares, y las de menor rango, que son las que más sufren en estos barrios. No sé, pues no he ido allá. Me duele mucho, o sea, el barrio, en fin, el Lleras, no sé, la Playita, no sé cómo esté, Alfonso López, la Garrido, Santa Rosa, donde yo me crié. Es evidente que de acuerdo a los equipos que se han conformado, ya hay profesionales que están haciendo esa tarea. Esa tarea no se puede hacer de la noche a la mañana. Esa tarea es rigurosa y va a llevar sus días, sus semanas o de pronto sus meses. Importantísimo, Jorge, el compromiso institucional para que ya de una vez por todas se regulen, si es que ya se han hecho los estudios rigurosos de vulnerabilidad sísmica, patología de todas las instituciones educativas, los núcleos educativos que fueron en ese entonces, año 83, muy bien pesados en el plan de desarrollo
8: que realizó CBC y que llevaron a feliz término esas edificaciones, que entre otras, en el año 83 no teníamos norma sísmica. La norma sísmica del 84 nace a raíz precisamente del sismo de Popayán. Pero quiero cerrar esto aquí porque ya, y es mi recomendación respetuosa, dirigida a nuestra alcaldesa, al director de Planeación Distrital, ya es hora de que se surtan las iniciativas e instituciones que deriven en la formulación y estructuración del mapa de microzonificación sísmica del distrito de Buenaventura. Eso hay que hacerlo. En la ciudad de Cali se tiene ya hace más de 15 años el mapa de microzonificación sísmica de Cali. Eso pudo evitar que muchas edificaciones sufrieran colapso, que hubo respuesta satisfactoria. Otras no, por diferentes circunstancias: mala calidad de los materiales, mala estructuración, mala planificación. Eso ya es compromiso que tienen que ver con las curadurías que hace que reciben y aprueban los diferentes proyectos, o de pronto de malas prácticas constructivas. Este es un momento de unión. Tengo, como el Sinisterra, toda la disposición de, le pido a mi Dios que me permita estar allá el sábado y ponerme como un soldado más, hacerle inspección y barrido a todas las edificaciones que convergen en Buenaventura. No sé si tengan ustedes alguna inquietud al respecto.
1: Es absolutamente necesario que usted está planteando lo de la micro, la expresión, bueno, lo que permita pues evaluar obviamente toda la sismosidad, si cabe la expresión, de los edificios en Buenaventura. Hay que trabajar en eso. Igualmente, lo que pensamos, siempre pensamos que el plan de ordenamiento territorial, usted dirá, tal vez no tiene nada que ver, pero el plan de ordenamiento territorial, uno mira sobre el poco avance que tiene Buenaventura, es vital para conocer cuál es esa propuesta de desarrollo social y económico de Buenaventura para los próximos años. Importante que avancemos en todos esos aspectos, Toño. ¿Sí?
0: Sí, sí, es importante. Es importante que se puedan adelantar, Georgie. A propósito, pues va a sonar un poco duro, ¿no? Pero aprovechar en esta crisis, esta situación que estamos viviendo, para poder potenciar y empezar a mejorar realmente muchos aspectos de la vida cotidiana de nosotros como bonaerense, y uno en especial el tema de las construcciones, Georgie.
1: Y en ese aspecto el ingeniero es un avanzado en eso, y sí. Buenaventura requiere realmente, ingeniero, un pacto por Buenaventura, para ver si Buenaventura, como los otros municipios del valle o del país, están creciendo, porque Buenaventura da un paso adelante y como dos atrás. Entonces, correcto. Y tiene que, con el aporte de sus mejores hombres, a ver si Buenaventura proyectamos ese desarrollo. Muchas gracias, ingeniero.
8: Bueno, Yuri, no sé, pero regálame un segundo, porque te quiero nuevamente contextualizar con relación a la implementación del mapa de microzonificación sísmica. Es que esa es la hoja de ruta que nos va a permitir caracterizar la calidad de los suelos que tenemos en la zona insular y en la zona continental, porque en Buenaventura, pues cuando hacemos diseños, solamente nos guiamos de las calidades de suelo y de los factores para hacer análisis sísmico. Bueno, en fin, no quiero alargarme mucho en esto, y nosotros trabajamos con las constantes que la norma NSR-10 tipifica, pero Buenaventura requiere con urgencia esa estructuración para nosotros saber, digamos, en qué tipo de suelo vamos a cimentar cualquier tipo de proyecto, en este caso, proyectos de edificaciones, o proyectos de infraestructura, o proyectos viales. Y entonces eso nos va a generar una carta o una hoja de ruta técnica, rigurosa, específica, para que no nos vuelva a pasar lo que está pasando. Ahora bien, aclaremos, esto no fue un sismo cualquiera. Fue un sismo severo diseño, de esos que ocurren casi 75, 100 años, lo que sea, pero que pueden ser recurrentes, 7.4 grados en escala Richter y 5.5 kilómetros de profundidad, que no ocurrió como epicentro en Buenaventura, ocurrió en San José del Palmar en el Chocó. ¿Y sabe por qué se generó esa amplificación? Por la misma energía que redunda en esa pelea que tienen esas placas tectónicas. Eso se llama fenómeno de subducción, que libera energía. Y como tenemos suelos blandos, precisamente se amplifican esos periodos, y eso es lo que genera daño. Y para eso tenemos nosotros esa formación, para prevenir. Hay que prevenir antes que lamentar. Yo les agradezco el espacio y a la gente de Buenaventura. Créanme que hay conmigo excelentes profesionales de la arquitectura, de la ingeniería, con el compromiso social de solucionar los temas de nuestra ciudad. Gracias, George.
1: Bueno, siempre sus aportes son bienvenidos. Necesitamos ese tipo de aporte para ver si entre todos construimos una mejor Buenaventura, una Buenaventura que realmente merece un mejor futuro, una mejor suerte.
4: Ingeniero,
1: bueno,
4: sea ingeniero, no me vaya todavía.
8: Dígame,
4: ingeniero, perfecto, habla Sammy. Cuénteme. Usted ¿quién? Le recorrió a Canal, habla Sammy.
8: Ah, quiero, Sammy, ¿cómo estás?
4: ¿Usted le recorrió a Canal Ser el sábado? ¿Van a los colegios o es simultáneo?
8: No, la verdad que me tengo que contestar, porque estamos trabajando con el arquitecto Edwin, que es el curador urbano, el equipo nuestro, y estamos trabajando con el ingeniero José Carlos, donde tenemos la tarea de tipificar y evaluar las lesiones que se hayan generado en las edificaciones institucionales. Ya hay otros equipos que están trabajando en las viviendas particulares, qué sé yo, para que con base en eso y de acuerdo ya a unas fichas de inspección que se han compartido, podamos de una manera clara, específica, identificar, hacer una tipología de las lesiones, y cómo no, viene otro proceso, porque este es un proceso inicial, identificar el tipo de daño, y de ahí pues lógicamente identificar las lesiones. Eso se llama patología estructural. Después de eso, ¿qué viene? Hacer ya un análisis muy riguroso a nivel dinámico, el que sea, para realizar el estudio de vulnerabilidad sísmica, que te va a permitir sugerir las obras de saneamiento estructural desde el componente de la patología y de rehabilitación estructural desde el componente sísmico. O sea, generarle confianza al cliente o a la administración la efectiva rehabilitación de cualquier paciente que se analice en función de su rigidez, su resistencia, su utilidad y su desempeño en el tiempo. Ese es el deber ser, y eso aplica aquí en Buenaventura, aquí en Cali, en la costa atlántica, en Barranquilla y hasta en Cafarnaúm. Pero eso se requiere de rigor técnico, de amor por la ciudad, de compromiso y de hacer las cosas bien.
1: Importante, ingeniero, importante. Yo pienso que podemos avanzar en ese, bueno, es importante avanzar, que haya la disposición especialmente de la administración, los distritales, los personales tienen toda la voluntad, todo el compromiso de construir una mejor Buenaventura, porque esa es la Buenaventura que queremos, una Buenaventura que en el tema de la construcción, Toño, de seguridad, que hagan todos los análisis, especialmente no lo puedo decir con las expresiones del ingeniero, pero que obviamente que nos permita la garantía en la construcción, que técnicamente hagamos las obras de acuerdo como están los técnicos, ya han hecho los estudios, han hecho los diseños y cómo se van a realizar las mismas. Ingeniero, muy amable, muchas gracias
8: por la oportunidad, y que Dios bendiga a Colombia, Valle del Cauca, y Dios bendiga a mi Buenaventura del alma. Un abrazo para todos.
1: Bueno, el ingeniero Elmer Sinisterra, ¿no? Sí, un hombre muy preocupado. Ayer la administración hizo un trabajo con la ayuda de los ingenieros y los topógrafos de Buenaventura, además con la colaboración también de José Carlos Rivas Peña.
4: Don Jorge, ¿cuántos frentes que hay?
1: Ocho frentes para recoger
4: toda la información,
1: ellos, ¿no? Sí, la información de los diferentes daños especiales en las instituciones públicas, y también conocemos que de algunas privadas, y también la universidad viene trabajando en ese mismo aspecto. Eso es lo que se quiere, Toño, que se traje en equipo. Buenaventura hay que organizarla, hay que fortalecerla, pues, con los equipos, con todos los estudios que se requiere para proyectar un desarrollo sostenible en el tiempo, ¿no? Sí. Y este es un tema bien importante.
0: Sí, tema bien importante, Georgi. A propósito, nos informan desde la ciudad de Palmira que hay familiares desde Tuluá que necesitan contactarse con la señora Benerice Obregón, aquí en Buenaventura, en el barrio La Independencia. Desde que ocurrió el sismo no tienen información de ella, la han estado llamando, y no tienen información de ella. También hay otro que envían, que dicen que los familiares están en el Dobio de, y no tienen contacto en Iginet, Perlaza, también a Ricky Martínez, Juan Esteban y Kevin Martínez. Son los que están en el Dobio y no tienen noticia de ellos. Repetimos, servicio social, familiares de la señora Berenice Obregón, desde la ciudad de Tuluá, intentan comunicarse con ella aquí en Buenaventura. Desde hace dos días no tienen, desde que ocurrió el sismo, no tienen conexión con ella vía telefónica y están preocupados.
1: Sí, de verdad, regresando con el ingeniero Elmer Sinisterre, el estudio de sismorresistencia. Yo voy a obtener la expresión digerible para mí, sismorresistencia, conocer la resistencia que tenga nuestro suelo y el subsuelo para en caso de que no ocurra de situaciones parecidas a esta. No queremos que ocurra, Toño. No, de verdad que no, porque sería tremendamente doloroso. Está por aquí el senador
4: Alexander López.
0: Para allá iba.
1: Toño, usted siempre.
0: Sí, sí, aquí anda haciendo un recorrido con nuestro director. Al parecer viene con insumos médicos, suministros médicos y también alimentos no perecederos para los damnificados aquí en la ciudad de Buenaventura. Hace unos días atrás lo mencionamos, ¿no? Aquí Alexander López. Sí, lo mencionamos. Pero es importante sí, que
1: me parece claro, no
0: solamente de otra manera,
1: no solamente puedan, cuando se está en el gobierno,
0: sí,
1: ¿no?
0: Señor, sí. Porque, señor,
1: bueno, y que se vincule con una ciudad que también le ha aportado, le bastante, ha ayudado a hacer reconocimiento nacional,
0: sí, señor.
1: Él hizo un trabajo previo, la gente le respondió, bueno, entonces, y me parece que es importante el aporte que le hace. Bienvenido, doctor Alexander López, con su ayuda, con su aporte y con sus contactos, que nos pueda colaborar con algunos empresarios de, especialmente de la capital del departamento.
0: Sí, aquí estoy viendo también que desde la ciudad de España el actor reconocido Omar Murillo y conjunto con Carol Acosta, también actriz, fundadores de la Fundación UNDAE, dicen que van a enviar un equipo acá a la ciudad de Buenaventura, trayendo alimento, alegría y oración y esperanza a los que más lo necesitan.
1: Pues, James y Falcao, Jerry Mina, Cuadrado.
4: ¿Cuándo?
1: ¿No le parece? ¿No? Oye, yo nadie la puse, uno se sonríe, pero en el fondo le produce gozo la, sí, a pesar de la tragedia, lo de John Aria. Le ha puesto una vara alta. Le dijo, pellizques, hermano, porque el hombre no buscó ayuda, tal vez no. En Brasil, lo hizo tres aviones. Y mover tres aviones de Brasil acá, eso...
0: Sí cuesta.
1: Cualquier mínimo, 2,000,000,000 de pesos, sí, hasta
0: cuesta,
1: más.
0: Cuesta, Jorge, cuesta.
1: Sí, claro. Entonces, Falcao dijo que estaba esperando que le dieran en qué podía ayudar. Ponga plata, hermano. Eso es de recursos. Ah, me ponga billete. Usted se ganó casi 18,000,000,000 de pesos. Saque 500, hermano. Y más o menos con sus amigos, con los empresarios.
0: Sí, sí, claro. Por ahí también leí esta mañana que Lamine Yamal junto con Ryan Castro, cantante de reggaetón, paisa él, en Medellín, también estaban gestionando para traer un avión desde España con insumos.
1: Oye, haría tres aviones y con algunos amigos van a, con algunos camiones para el Chocó. Bueno, Toño, en la vía, hay que recordar que la vía a partir de las 10 de la mañana se habilitó el paso controlado para todo tipo de vehículo en la vía Buga-Buenaventura, anunció la ministra de Transporte.

0: ella también colabore, porque a veces la gente, el desespero, pues en vez de ayudar al flujo vehicular, pues termina pues congestionando mucho más. Oiga, vi simpática la ministra de Transporte, Elsa Noguera, sí, a pesar de todo, uno hay que sonreír un poquito, ¿no? Pero sí, yo la veo con mucha como disposición, como calmadita, y pero es una mujer que tiene mucha experiencia. Por algo ella fue alcaldesa de Barranquilla, ¿no?
1: Sí, alcaldesa y gobernadora de la planta.
0: Gobernadora, uy. ¿Qué le falta entonces
1: a ella? Ser presidenta.
0: ¿Sí?
1: Pero, la República, una de las cartas fuertes
0: de los Char, ¿no?
1: De los Char, sí, señor.
0: Que tiene mucho poder ahora.
1: Tiene mucho poder. Tenía unas investigaciones pendientes y antes de ser ministra de Transporte, por arte de magia, desaparecieron, ¿sí?, de la Fiscalía.
0: Oiga, ahora que usted habla de los temas, estamos tocando algunos temas nacionales, se eligió el Contralor, una,
1: sí,
0: votación altísima.
1: Altísima.
0: Pero, señor, permítame, pero... porque es que pareciera que la votación se votó en conjunto entre Cámara y Senado, ¿no?
1: Sí, Cámara y Senado, es que son los que eligen Contralor.
0: ¿Eso usualmente es así?
1: Sí, siempre es así.
0: Yo pensé que pues tiene que ser así, exactamente.
1: Sí, siempre es así.
0: Lo mismo que el Procurador también.
1: Sí, sí, señor, claro, lo mismo, sí, que el Procurador.
0: Porque 268, 69.
1: Sí, Eliezer La Verde.
0: ¿Cómo se llama?
1: Jorge Eliezer La Verde.
0: Ah, sí, es un Jorge, ojalá que lo
1: bien. Y bueno...
0: Pero permítame, ¿cuántos son los... Los senadores son 103, los representantes son 188, serían 291, ¿no? Y votaron 269, la votación fue alta.
1: Sí, bastante alta.
0: Como, sí, el 95%, más, sí, o menos, sí. Bueno, aproximadamente porque...
1: Arrasó en este caso el apoyo de todos los partidos políticos, prácticamente tuvo lo que se dice en el análisis que hacen los politólogos y los opinólogos, en este caso de los diferentes medios de comunicación, que... A pesar de no ser de la corriente del gobierno, tampoco es una persona que le sea indiferente.
0: Pero la gente del pacto histórico votó por él.
1: Sí, votó por él.
0: ¿Por qué habrá votado por él? El Contralor controla, ¿no?
1: Sí,
0: yo,
1: señor,
0: voté por usted, hermano.
1: Se dice que es ficha de Simón Gaviria, hijo del expresidente César Gaviria. Recordemos que de los delfines políticos que ha tenido... Este país es uno de los que los últimos 20 años ha logrado un gran reconocimiento.
0: Bueno, Toño, la otra noticia ya la nacional es que... ¿Cómo se llama el grupo que donde está ahora Colombia, Ecuador? Está también...
1: Escudo de las Américas se llama.
0: El Escudo de las Américas.
1: Escudo de las Américas se
0: Eso
1: llama.
0: Eso le va a permitir al gobierno Trump... Bueno, hacer equipo militarmente entre los Estados Unidos y Colombia. Es decir, pueden venir... militares americanos hacer el trabajo antidrogas, ¿no? Hacer operaciones, según ellos dicen, antidrogas para, sí, combatir las bandas criminales en materia especialmente en narcotráfico.
1: Sí, es importante que se pueda generar este tipo de trabajos de manera conjunta, en sinergia.
0: Y organizado,
1: porque,
0: ¿no?
1: Sí, organizado, porque recordemos que Estados Unidos es el país mayor consumidor de drogas en el mundo. Es una lucha que tiene muchos años, la lucha antidroga, y realmente los resultados no han sido efectivos. Jordi, cada vez aumentan los cultivos, aumentan las estrategias también para el tráfico de la misma, y bueno, esperemos que pueda en algún momento empezar a disminuir, porque la droga se consume en Estados Unidos, pero los muertos históricamente los ha puesto Colombia.
0: También la ponemos nosotros.
1: Sí, señor.
0: Se espera que sea efectiva, pero eso es riesgoso, ¿no?
1: Sí, es bastante riesgoso. Recordemos la última agenda que hubo política entre Colombia y Estados Unidos, que fue con el Plan Colombia. Hay múltiples denuncias de abusos por parte de soldados de Estados Unidos. Y recordemos que una de las condiciones que siempre Estados Unidos pone cuando establece este tipo de acuerdos es que ningún
0: militar de ellos, obviamente, pues,
1: puede ser juzgado en territorio extranjero.
0: Claro, exactamente. De acuerdo que en el Plan Colombia fue en la administración de Pastrana.
1: De Pastrana, ahí arrancó.
0: La inversión fue grande, 1.500 millones de dólares.
1: En ese tiempo, un recurso bastante oneroso.
0: Grande, sí, exactamente.
1: Y hay múltiples violaciones de derechos humanos por parte de militares, denuncias probadas.
0: Humano, en el tema militar y también violaciones sexuales.
1: Sí, también. Exacto, también de ese tipo. Paternidades irresponsables y no reconocidas. Bueno, por ahí hay un documental que se llama Los Hijos del Plan Colombia.
0: Sí, bueno, de verdad que sí. Bueno, habrá que esperar cómo es, pero eso viene duro. Yo creo que ya
1: hay, sí, claro,
0: ese trabajo de inteligencia, creo que los gringos hace rato ya lo están haciendo.
1: Sí, sin duda. Esperemos a ver que los resultados sean exitosos.

0: y que ayude pues de alguna manera a pacificar a nuestro país. Bueno, a cada rato el presidente Donald Trump confirma, dice que hay multitudinaria ayuda y despliegue de un equipo de emergencia tras el terremoto en Colombia. Esperamos que así sea. Oiga, le tengo un dato. Sí, por primera vez desde que fue presidente, desde que se posesionó. ¿Hoy qué días tenemos? 12.
1: 12, sí.
0: O sea que él se posesionó hace 6 días.
1: Sí, hace 6 días.
0: Por primera vez, el presidente Abelardo de las Priegues llega a la Casa de Nariño por decisión que tomó, por la decisión que tomó, llamó muchísimo la atención. Yo sigo pensando que la Casa de Nariño tiene que ser el centro de la administración pública nacional, don Antonio.
1: Sí, sin dudas. Es el espacio simbólico y de representación que han tenido los presidentes. Yo no desconozco que se puedan atender en otras ciudades y me parece hasta loable, siempre y cuando no vaya a ser únicamente algo meramente, digamos, de accesorio, ¿cierto? O cosmético, sino que realmente se pueda atender a las poblaciones. Me parece muy bien, pero el espacio simbólico e importante es la Casa de Nariño. Todos los países en el mundo tienen una casa presidencial.
0: Es incómodo que los ministros, por ejemplo, estén yendo a Barranquilla a hablar con el presidente.
1: No, y el Congreso está ahí al ladito.
0: Yo pienso que, no sé, ojalá él cada día se vaya afincando, digamos, arraigando a la Casa de Nariño, porque como lo que dice usted, la casa natural del gobierno. Entonces, esperemos a ver, pues, obviamente, lo de los escudos de las Américas, que si hay resultados, pues algunos van a estar pensando a mirar cómo es la reacción de eso, ¿no? ¿Cómo se vendrá eso? ¿Será que viene muy duro? ¿Se viene duro, Toño?
1: Sí, se viene bastante duro. Es una alianza de todos los presidentes que tienen ideología de derecha en el país. Se han estado reuniendo, ya han tenido varias reuniones en Estados Unidos. Tienen como centro de operaciones Miami.
0: Y obviamente
1: el encargado de todo este tema para acá es Marco Rubio.
0: Marco Rubio, sí.
1: Sí, el secretario de Estado.
0: Secretario de Estado, de ascendencia, los padres...
1: Cubano-americano.
0: Sí, exactamente.
2: Bueno, ante todo, Jorge.
0: Dígame.
2: El presidente recorrió varios municipios y departamentos, bueno, Buenaventura, ¿no?
0: Sí.
2: Que también está afectado.
0: Bueno, por ejemplo, que envíe
2: a la ministra de Transporte
0: y el de Vivienda, que además de ser ministro de este gobierno, son muy cercanos a él, porque el de Vivienda es...
2: Promete algo, ¿no?
0: Sí, y es el alcalde de Bucaramanga, que hay que recordar que a él le fue muy bien en los Santanderes.
2: Sí,
0: uno, claro. Uno de los sectores donde afincó...
2: Pero digamos, Colombia somos todos.
0: Sí, Colombia somos todos, pero... Sí, aunque no venga él, que venga la ministra de Transporte y el de Vivienda. Y otros ministros, ¿con quién más?
2: Pero con resultados, con compromisos.
0: Sí. Además de esos dos ministros, ¿qué más le gustaría que tuviera aquí? A usted, don Antonio.
1: El ministro de Salud.
0: Al ministro de Salud.
1: Ministro
0: sí.
1: de Salud.
0: Sí, el de
1: Realmente
0: Salud.
1: Tenemos una...
0: Otro, le digo, el de Educación también.
1: Sí, sí, para que vean. Bueno, las instalaciones
2: con
1: de la...
2: Compromisos, claro, y preciso, claro. Como el presidente llega al otro departamento, se compromete con cosas... Y vamos a hacerle seguimiento.
0: Bueno, y él, sí, es bueno comprometerse, pero también, bueno, sí, es bueno comprometerse, pero que cumpla, ¿no?
2: Sí.
0: Porque a veces los recursos no van a ser tan abundantes, don Sammy.
2: Los recursos que vienen de riego, ¿no?
0: Los recursos del país, sobre todo con esta emergencia, no van a ser tan abundantes para suplir las diferentes necesidades que se plantean hoy. Pero bueno, comprometerse en el tiempo, don Antonio.
1: ¿Ah? Sí, claro, sí, claro. Ahí le envío un saludo a don Luis Rubén Neira, conocido como Lucho.
0: Ah,
1: sí, señor. Dice que con Voces del Pacífico está en racha. Entró en la lista de participación semanal, 9 semanas seguidas participando. El hombre aquí en la emisora Voces del Pacífico. Un saludo muy especial ahí a don Lucho y a doña Berta también, por haberlo soportado y que soportarlo tantos años.
2: Bueno, vamos.
1: Él sabe que lo quiero mucho.
0: Oye, 17 horas. Cámbiame, el meridiano.
1: Sí, sí, sí.
0: Que,
1: sí.
0: ¿Cuánto es las 17? ahí lo voy a llevar un engaño, 19 horas.
1: Son 19 horas, sí, sí, 19 horas, hora militar en este caso.
0: 7 de la noche en todo el territorio,
1: sí,
0: nacional.
1: Señor.
0: Nos vamos, don Antonio.
1: Nos vamos, agradecerle a todos nuestros seguidores que están siempre ahí atentos a la 106.6, a los cibernautas a través de nuestra fanspage, a nuestro director, el Berrey Fomicolta, al coordinador, Jordi Cabezas, a nuestros compañeros y compañeras que habitualmente informan día a día a la comunidad bonaerense. Sammy Salcedo ahí en los controles. Y bueno, esta semana el mensaje lo hemos cambiado. Apoyo para Buenaventura, seguir resistiendo, seguir aportando, seguir donando, porque Buenaventura es una sola. Buenaventura es solidaria. Chau, chau.

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0: 18 países. Hegseth aseguró que el gobierno del presidente Abelardo de la Espriella dio luz verde a operaciones militares conjuntas contra las organizaciones narcoterroristas en territorio colombiano.
1: Tengo el orgullo de anunciar que Colombia se unirá a la Coalición de las Américas contra los Carteles, convirtiéndose en el miembro número 19. Y a través del recién posesionado presidente, como le gusta decir a nuestro presidente, el Tigre, Colombia ha pedido al Departamento de Guerra sumarse a esta lucha contra el narcoterrorismo, autorizando operaciones militares conjuntas para destruir a los terroristas y sus redes.
2: Aquí los titulares de otras noticias en nuestra edición central de Noticias Caracol. Primero la gente. Carrera contra el tiempo. Decenas de familias esperan que haya noticias entre los escombros. Las próximas horas son cruciales para los rescatistas que buscan a 496 desaparecidos.
0: Con un cordón humanitario, decenas de caleños trasladan ayudas para los damnificados. En el norte del valle avanza la recolección de escombros y en Buenaventura, la red hospitalaria ya completa el 100% de su capacidad.
3: El municipio de Versalles, en el Valle del Cauca, sigue intentando funcionar, aunque su casco urbano está destruido en un 70%. Sin luz, tampoco sin agua y solo con este bombillo y una toma compartida. Los habitantes intentan comunicarse con sus familias ante la imposibilidad de poder dar señales por cerca de 3 días. Estamos en vivo.
2: En San José del Palmar, Chocó, epicentro del terremoto, las familias afectadas esperan ayudas. Los daños por el sismo dejan en el departamento más de 43.000 damnificados, 14 fallecidos y 468 viviendas destruidas.
0: En Pereira, 66 edificios colapsaron. Viviendas, colegios y hasta el cementerio sufrieron los estragos del terremoto. Sus habitantes luchan por rescatar a quienes permanecen en medio de las ruinas.
2: El Papa expresó su solidaridad y apoyo a las víctimas del terremoto en Colombia. El Vaticano anunció un auxilio de 100.000 euros para los afectados. El Salvador, Perú y México enviaron ayuda humanitaria y ya llegaron rescatistas de Estados Unidos.
0: Jorge Laverde es el nuevo Contralor General de la República. Con 269 votos, partidos de gobierno y oposición se unieron para esta elección.
4: Hola a todos. Como todos saben,
5: la selección de la solidaridad.
4: Y creemos que hoy más que nunca tenemos que estar unidos.
5: Luis Díaz, a través de su fundación, se pone la camiseta de la empatía con las víctimas del terremoto. John Córdoba también enviará un vuelo con ayudas humanitarias.
6: Carlos Vives, Nidia Góngora, Chucky Town, Manuel Turizo, Capo, Piso 21, Mike Bahía y Luis Alfonso son algunos de los artistas que se unen en un concierto benéfico a favor de los damnificados por el terremoto que afectó gran parte del país. Los detalles en Show Caracol.